0: competencia de Pulso 60 y ya tengo en línea a el licenciado Néstor Luque, actual director del Instituto de Geociencias de la Universidad de Panamá, con quien vamos a poner en contexto el tema. Ante todo, licenciado, gracias por acompañarnos. Bienvenido y buena noche. ¿Cómo está usted?
1: Buenas noches, Icar. Buenas noches a todos. Muchas gracias por la oportunidad de educar e informar acerca de este tema tan importante.
0: Qué bueno que usted da en el clavo de educación, porque necesitamos trabajar el tema educación. Y yo quiero dejar a un lado todo el contexto político y social de Venezuela y quiero llevarlo al tema humanitario más que todo, porque cuando nos hablamos de un término como en el caso de un doble terremoto, uno le dicen doblete sísmico, para entender un poquito desde el punto de vista académico ante qué hecho estamos, porque yo pensé al comienzo que era una réplica, cuando luego dicen las agencias internacionales que no, que son dos eventos o terremotos distintos. ¿Qué sucedió en Venezuela, licenciado?
1: Sí, inicialmente se hubiera podido pensar que un primer evento, cuando hay un evento y luego viene un evento más grande, ese primer evento que puede suceder con horas de anticipación entre uno y otro, se le llama un preevento sísmico. En este caso, entre un evento y otro, primero que las magnitudes no son muy diferentes. Una fue 7.2 y la otra fue 7.5. Segundo, la separación entre un evento y otro, tanto en distancia horizontal, la separación fue de 5 kilómetros y en vertical fue de 10 kilómetros. Uno tuvo una profundidad de 20 kilómetros el primero y el segundo de 10 kilómetros. Cuando dos eventos en magnitudes están muy cerca uno de otro, o sea, en espacio y tiempo, tampoco la separación es muy grande, se dice que es un doblete sísmico. Por lo tanto, ya queda en la terminología sismológica que este evento queda catalogado como un doblete sísmico. Dos eventos que suceden muy cercanos en el tiempo, en el espacio y con magnitud muy similar. Se conocen como doblete sísmico. Ese es el término que se utilizaría. Entonces se ha dado un doblete sísmico. Es inusual, pero no significa que no ocurra. Han ocurrido ahora, han ocurrido en el pasado y pueden seguir ocurriendo en cualquier momento porque los sismos no tienen todavía una manera de predecirse.
0: Obviamente que no hay un país preparado al 100%, licenciado Duque, pero muy importante son los sistemas de alerta temprano y muy importante también es la docencia que tenga la sociedad en torno a estos movimientos. Vemos como el caso de Chile, el caso de Japón, el caso de México, Panamá. ¿Cómo lo encuentra este evento y la situación que están viviendo nuestros hermanos venezolanos? ¿Panamá está preparada?
1: Bueno, Panamá, al igual que otros países, o sea, siempre hay avance, estamos avanzando, podríamos avanzar más, pero estamos avanzando. Efectivamente, porque hay varias cosas que me han mencionado en estos días y me han estado preguntando varios periodistas. Una es que me hablan de que existe un sistema de aviso por Google. Bueno, puede existir, pero yo lo que yo conozco de la sismología, los países que sí tienen alerta temprana, es correcto, como lo acabas de mencionar. México tiene un sistema de alerta temprana. Chile tiene sistema de alerta temprana. Y efectivamente, debido a la ubicación donde se encuentra y por lo que han vivido, Japón es el que da más lecciones de cómo es un sistema de alerta temprana. De hecho, hubo un proyecto para los países de Centroamérica, apoyado por cooperación japonesa, por JICA, donde se trabajó en un sistema de alerta temprana. Lamentablemente, cuando se desarrolló ese proyecto, yo no estaba en la dirección del Instituto de Geociencia. Panamá no supo apreciar esta oportunidad que había y los otros países de Centroamérica sí avanzaron en un sistema de alerta, de alerta temprana de tsunamis, que luego lo han tratado de evolucionar también a un sistema de alerta temprana de terremoto con cooperación de Europa. Nosotros esperamos en esta gestión poder lograr adicionarlo a los esfuerzos que está haciendo Centroamérica para un sistema de alerta temprana. No participamos, pero eso no quita que podamos integrarnos a una propuesta futura de avanzar en sistema de alerta temprana para la región.
0: Sí, es muy importante, obviamente. En estos momentos estamos viendo el tema de la cooperación humanitaria, todo el trabajo que se está dando. De hecho, los países, cómo se están organizando y mandando precisamente algunas que otras cuadrillas, equipo de rescate y demás. ¿Qué tal? Y me llamó la atención este tema, porque al final son, licenciado Luque, políticas públicas. Y las políticas públicas tienen que trascender gobiernos, porque los gobiernos son pasajeros. En el camino, ¿qué sucede con este tema? Porque por lo que me está explicando, y usted corríjame, Centroamérica siguió esa política, ese estudio, ese proyecto, y Centroamérica está más avanzado que Panamá ante estos eventos.
1: Sí, ante lo que es la preparación, sí han avanzado, han fortalecido sus sistemas y están integrados en un proyecto de alerta temprana de tsunami que va a evolucionar y ha evolucionado un sistema de alerta temprana de terremoto. Estamos tratando de integrarnos a ese, participamos en unas reuniones. Y consideramos que así como es que no puede ser de otra manera, es beneficioso para Centroamérica, también es beneficioso para Panamá.
0: Es muy importante, obviamente, porque estamos hablando de integración, licenciado. Mucha gente sigue preguntándose sobre el tema del mismo evento per se. Y hoy pues estamos viendo, nos estamos ensalzando en figuras o en eventos como este doblete sísmico. Pero hablemos de las placas, porque sabemos que el terremoto lo origina fricciones de placas. Inclusive estamos viendo también el cinturón de fuego, cómo en los medios están registrando que hubo movimientos prácticamente. ¿Qué sucede primero en estas placas, que es la placa del Caribe y la placa suramericana? Y luego entonces la activación del cinturón de fuego para poder entender un poquito más a manera de docencia cómo se compone o se mueve el globo terráqueo. Licenciado.
1: Sí, estos eventos fuertes con estas magnitudes grandes generalmente se dan en contacto de grandes placas. Este caso no es la excepción, se dio en un límite de contacto de la placa Caribe con la placa suramericana. Este límite de contacto de placa está definido en esa área por unos sistemas de falla. Hacia el este tiene el sistema de falla en Venezuela conocido como El Pilar. Y hacia el oeste tiene el otro sistema de falla conocido como el sistema de falla Oka-Ancón. El evento, estos dos eventos se dieron donde se están conectando, donde se entrelazan esas dos fallas. Ahí se dio. Y este movimiento por el área donde se dio, lamentablemente, pues, es un área de mucha población, es una ciudad. Entonces, al haber mucha población y darse el evento, los efectos de edificaciones colapsadas, heridos y muertos se han magnificado. ¿Qué se esperaría? Que van a continuar las réplicas, porque eventos con magnitud del orden 7 generarían muchas réplicas. Estas réplicas van a continuar dándose hasta que bajemos a un nivel de mínima detección sísmica.
0: Hablemos también de una región como La Guaira, y sobre todo también nos hablan de la topografía de la misma Guaira en sí, sobre los parámetros de construcción y cómo observamos edificios enteros, es decir, abajo, y muchos decían, casualmente estaba viendo en los medios, los parámetros que nos obligan a revisar parámetros de construcción y entre ellos el tema del suelo. ¿Tiene esto algo directamente que ver, que incidir con la magnitud del evento y los parámetros de construcción y sobre todo el terreno o la parte topográfica de La Guaira, lo que estamos viendo en estos momentos, licenciado Luque?
1: Sí, bueno, lo que se sabe es que terrenos que son blandos amplifican las ondas sísmicas. Entonces, si las construcciones están edificadas en zonas de muy sedimentarias, con una capa sedimentaria muy grande, seguramente las ondas sísmicas se amplifican y eso aumenta la vibración sobre las estructuras. Estructuras que no estén construidas sísmicamente, antisismio, van a ser afectadas y colapsarán. Ahora, con eventos de magnitud 7, digo, va a haber daño sobre las estructuras. quedaría otra situación, porque es que el evento se está dando en un lugar donde hay mucha población, o sea, ahí va a haber mucha edificación y cuántas cumplirán con un código sísmico bien hecho, ya ese es otro problema que puede haber, una implicación muy grande.
0: Sí, obviamente, eso compete al aspecto ya de parámetros de construcción que obviamente el evento obliga a revisarlos de cada uno de los países o las regiones.
1: Correcto. Eso es lo que planteamos y lo que se ha planteado. Cada vez que ocurren estos eventos, quedan unas lecciones aprendidas para todos los países, no solamente para el país que recibió el impacto, sino para todos los países de la región y el mundo acerca de las medidas pre-evento y las medidas que se pueden hacer anticipatorias. Son las lecciones que nos sirven para mejorar los códigos sísmicos en los diferentes países.
0: Sí, escuchaba yo también a varios expertos de la tecnológica aquí en Panamá hablar casualmente de estos parámetros de construcción y de esos anclajes a profundidad para lograr un suelo estable casualmente para, no para evitar, porque no se va a poder evitar, sino para minimizar los daños y afectaciones. Es así, ¿verdad?
1: Es correcto, sí. Ya eso compete a la parte de los ingenieros civiles que le llaman el desempeño de la estructura.
0: Exactamente. Vamos a hablar siempre del tema preventivo, más que todo, porque Panamá cuenta con una red nacional sísmica. No sé qué tan desarrollada está, porque yo me acuerdo que el proyecto estaba en colocar varios de estos monitores a nivel nacional. Tengo aquí en mis apuntes alrededor de 65 estaciones sísmicas que monitorean en tiempo real. ¿Cómo marcha esto, licenciado Luque?
1: Es correcto, Iker, muchas gracias. Mira, sí, hemos evolucionado bastante desde que tú conociste cómo era la red. La red comenzó hace más de, es aproximadamente en 10 años, de 10 a 15 años, primero pasamos de los sistemas analógicos a los sistemas digitales, luego pasamos a una segunda versión de tecnología digital, con equipos que se conocen como sismómetros de banda ancha, que son de mucha mayor precisión. De esos sismómetros de banda ancha, distribuimos en casetas sísmicas. Hay alrededor de 10 casetas sísmicas. En cada caseta, una pequeña edificación, hay un montículo, y en ese montículo, que recibe la señal que viene directa, hay instrumentos de alta precisión, conocidos como sismómetros de banda ancha, y también un acelerómetro, que permite entonces estas mediciones precisas del movimiento del suelo. Cuando una caseta sísmica tiene un instrumento de banda ancha y tiene un acelerómetro, se conoce como una estación sísmica de clase A. O sea, nosotros tenemos estaciones, el misma norma que tienen los países de Centroamérica o los países del primer mundo, son las que tenemos sísmicamente los instrumentos, los sensores que se utilizan en el estándar mundial para detectar sismos. Tenemos 10 de esas y el resto son estaciones que se conocen como estaciones de periodo corto. Todos estos equipos hoy en día transmiten en tiempo real hasta el servidor de datos que se encuentra aquí en la Universidad de Panamá, donde yo me encuentro en el Instituto de Geociencia, que es el que está administrando esta red sísmica a nivel nacional. Están distribuidos en todo el territorio nacional para poder monitorear la sismicidad en el país, en los alrededores, y poder compartir, así como otros países comparten información sísmica con nosotros, Panamá comparte con los países fronteras y con países del Caribe para mantener esta alerta y mantener este monitoreo de este fenómeno que cuando impacta puede impactar muy fuertemente. Entonces, ya hoy en día esta base de datos que tenemos del monitoreo sísmico se ha robustecido. Lo siguiente sería pasar como todos lo han mencionado y es lo que queremos, pasar a la siguiente etapa, que es poder pasar a la alerta temprana, a un sistema de alerta temprana.
0: ¿Es suficiente las estaciones que usted me está diciendo que tenemos 65 a nivel nacional o faltan unas cuantas más para reforzar el licenciado Luque?
1: Sí, faltarían unas cuantas más porque también eso, o sea, si tienes más, también involucraría más presupuesto para darle mantenimiento. Entonces, con unas cuantas más, podríamos avanzar al sistema de alerta temprana, porque también hay que comprar.

0: otro software, una programación que no tenemos, y también necesitaría un personal, como tres personal más que son del área de informática, del área de sistema, para ya pasar a la parte de la programación del sistema como lo tienen los países de Centroamérica. Y
1: La siguiente etapa, que es importantísima, es la alerta temprana. Esa alerta temprana, ¿cómo la manejaría el instituto? ¿A través de los móviles, a través de los medios de comunicación? ¿De qué forma sería más extensiva para, obviamente, ser más preventiva, el licenciado Luque?
0: sí, hay una combinación de instrumentación que se utiliza. Japón lo tiene con unos sistemas y México también, con unos sistemas de sirena, que cuando viene el evento, él avisa estos segundos antes. Como ya los sistemas también son electrónicos, lo otro que hace un sistema de alerta temprana es que no necesita intervención humana. Cuando llegan las ondas sísmicas y lo detectan los sensores, manda la señal a la estación base, a la estación donde tengo todos los datos, hace el cálculo, determina el impacto e inmediatamente manda la información a controladores, ejemplo, controladores de sistemas de gas que cierra los sistemas de gas, controladores que bloquean los ascensores para que nadie entre el ascensor, controladores que mandan a una sirena. Manda un aviso por sirena. Controladores que mandan avisos grabados, alerta, alerta. En tantos segundos va a haber un impacto y comienza la cuenta regresiva. Si ya no hay tiempo, la gente sabe, bueno, me tengo que meter debajo de una mesa que esté segura o da tiempo para que en unos sistemas el controlador controla las puertas. Inmediatamente abre las puertas y la puerta de emergencia para que la gente salga. Pero involucra también educación para que la gente sepa, cuando usted oye esta alerta, ¿qué tengo que hacer?
1: Sí.
0: ¿Por qué tengo que ir a la salida de emergencia? ¿Por qué no debo subir a los ascensores?
1: Sí.
0: Ahí también involucra educación.
1: Sí, mucha formación, mucha educación, mucha cultura, mucha cultura. Y bueno, esperemos que este evento, que en estos momentos, bueno, tristemente están padeciendo nuestros hermanos venezolanos, nos sirva a todos como un aldabonazo, a todos como un golpe a la conciencia de que todos estamos de un momento a otro vulnerables, licenciado. Y podríamos sufrir unos eventos como este, pero la respuesta está casualmente en el tema preventivo, en el tema de capacitación, en el tema de inversión, en el tema de políticas públicas, en el tema de seguimiento, para poder llegar a estos sistemas de alertas tempranos y evitar, por lo menos, o minimizar los impactos de eventos como este. Quiero agradecerle, licenciado Luque, porque es muy importante siempre estar pendiente con el tema, porque son temas que ninguno de los países del mundo se escapa a estos eventos, pero el punto de, en este caso, por decirlo así, la parte positiva es la capacidad que tengamos nosotros para poder enfrentar los eventos de forma preventiva y temprana. Gracias por acompañarnos.
0: Sí, muchas gracias a ti, Car.
1: Gracias.
0: Efectivamente, las medidas anticipatorias, porque estamos en tiempo,
1: Sí.
0: mientras no haya ocurrido, podemos hacerlas para no lamentarnos cuando ocurra.
1: Sí, que es lo que no queremos.
0: Exactamente.
1: Es lo que lo queremos. Bueno. Licenciado Néstor Luque, actual director del Instituto de Geociencias de la Universidad de Panamá, un placer nuevamente hablar con usted. Yo espero que la próxima vez que hablemos para muy buenas noticias, sobre todo en materia de alerta preventiva, alerta temprana de los sismos. ¿Le parece?
0: Claro que sí, esperemos que así sea.
1: Gracias. Voy a marcar una pausa aquí en Pulso 60 News y en breve otros contenidos así de importantes a esta hora.
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0: Es muy importante, nos llamó la atención porque, señores, las empresas inmobiliarias se mantienen entre las actividades económicas con mayor número de quejas presentadas ante la Codeco. Decimos esto porque 170 reclamaciones se han registrado solo entre enero a mayo de este año 2026 y representa, señores, un monto de 7,8 millones de dólares. Quiero junto al licenciado Murgas desglosar un poquito el tema, pero antes darle la bienvenida. ¿Cómo está?
1: Sí,
0: Saludos.
1: buenos días, Cari, y el público. Esto, sí, el rubro de inmobiliarias definitivamente se ha incrementado y se va a seguir incrementando. Son los efectos de la pospandemia.
0: Sí.
1: Además de que antes de la pandemia ya el sector inmobiliario no estaba muy bien. Pero la pandemia incrementó las reclamaciones que están saliendo ahora, porque la realidad de nuestro mercado es que las personas van a comprar un sueño, porque te lo ponen todo muy bonito en papel y uno firma. Y
0: A
1: cuando
0: mí,
1: firman,
0: ajá.
1: a uno le prometen el cielo, mar y tierra, oiga, y
0: Exacto.
1: entre más abono usted da, mejores condiciones de precio va a tener. O sea,
0: Sí,
1: usted va a ser el
0: mire.
1: primero en entrar. Entonces,
0: Le quiere decir esto, licenciado, ¿por qué? Porque yo siempre he dicho algo hasta la saciedad. Un proyecto inmobiliario, ya sea casa o apartamento, es una inversión de vida, de vida. Porque no están tan baratas y las hipotecas no son ya de 10, 15, 20 años, son de 30 años. ¿Cuáles son las principales quejas que la entidad ha recibido de ese total de 170 reclamos que pues elevan un monto a 7,8 millones de dólares? ¿Cuáles son las principales quejas, licenciado Murgas?
1: básicamente, la devolución del dinero, que es lo naturalmente que pide el consumidor, y aunque también hay una subdivisión o otra queja de cláusulas abusivas, las cláusulas abusivas también terminan en devolución de dinero, porque a la final son proyectos que no se han construido, son empresas que tienen 5, 10 años que no construyen, no terminan, no entregan, y los consumidores no vayan a pensar que tienen 2.000 o $3.000 las empresas. Aquí hemos tenido casos que las empresas han tenido más de $100.000 por 10 años. O sea, de un consumidor, y ese consumidor no crea, ese consumidor está sacrificando
0: Sí.
1: su familia y su vida. Porque a la final terminan viviendo con algún familiar, alguna abuela, algún papá, algún tío, esperando su residencia y dando los abonos que piden.
0: Sí. Esto me llama la atención porque esto sería incumplimiento del contrato en la fecha de entrega de la obra.
1: Oiga, ojalá esos contratos tuvieran fechas de entrega. No las tienen. Ningún contrato del sector inmobiliario tiene una fecha cierta de entrega. Incumplen la normativa nada más con la fecha de entrega. Algunos a veces dicen alguna cantidad de años, pero a partir del permiso de construcción, pero nunca tramitan el permiso de construcción. Entonces, ¿cuándo va a correr el tiempo? Entonces, definitivamente esos contratos leoninos y abusivos, definitivamente están hechos a la medida del agente económico, y muchas veces, reiteramos, esos contratos han sido negociados y elaborados con las entidades financieras que otorgan estos préstamos. Y nosotros ahora mismo tenemos una gran preocupación porque nuestra jurisdicción de consumo ha sido anuente de que las entidades financieras tienen un nivel de responsabilidad con esos abonos y los condenan solidariamente. Sin embargo, están estas entidades financieras por vía de amparo tratando de anular sentencias de la jurisdicción de consumo, y donde ya no, no, no, nuestra la vía de amparo está entrando a decidir. Ni
0: Sí.
1: siquiera están viendo violaciones constitucionales, sino deciden la causa.

0: de este, usted me está hablando, bueno, 170 reclamos de los meses de enero a mayo del presente, que por un monto de 7,8 millones, yo le pregunto al licenciado Murgas, ¿cuáles han sido las principales quejas o faltas? Usted habla de la devolución del dinero. Aquí tengo que en ese renglón hay 93 casos que suman 1,9 millones. ¿De esto ya la Codecu ha logrado sentencias para devolver dinero?
1: Hemos logrado varias sentencias, no solamente hemos logrado sentencias, sino acuerdos. En lo personal, yo he logrado que le devuelvan un porcentaje de casi el 100% de los abonos a los consumidores, que es injusto, ¿eh? En acuerdo es injusto porque tienen esos dineros además de hace más de 10 años. Es decir,
0: Wow.
1: al consumidor le devuelven nada más su dinero sin ningún tipo de interés, inclusive a veces hasta menos, porque el consumidor del desgaste que le tiene el sector inmobiliario en la espera y en las reclamaciones, definitivamente acceden a acuerdos que, a pesar de que no sean justos, porque en una sentencia seguramente tendríamos el 100%, pero bueno, tienen el dinero en su momento disponible para ir a otro proyecto. Y a
0: Sí.
1: esos consumidores generalmente ya no vuelven a comprar en proyectos de papel, ya
0: Ajá.
1: compran proyectos hechos.
0: Hablemos de las inmobiliarias. Tengo entendido que muchas inmobiliarias se curan en salud y tienen esas asociaciones certificadas. O sea, que uno tiene la seguridad de que cuando va a comprar un proyecto, ya sea residencial o apartamento, tiene esa garantía de que se van a cumplir cláusulas. ¿Qué pasa con estas inmobiliarias que son recurrentes en ese aspecto, que duran 10 años para devolver el dinero luego de acuerdos que logran con la Codeco, licenciado Burgas?
1: Bueno, estas inmobiliarias que tienen supuesto, bueno, tienen sellos de asociaciones, no da una garantía de que sean inmobiliarias responsables, ¿eh?
0: Wow.
1: Eso no es garantía. Todas esas inmobiliarias, sus contratos son abusivos porque tienen las mismas cláusulas que demandamos desde el año 2006 y no las cambian. No, no, o sea, no hay una responsabilidad real del sector inmobiliario que quiera realizar cambios a sus contratos adecuados a la no abusividad y en cumplimiento de las normativas vigentes en materia de protección al consumidor. Y esto sin dejar de un lado el esquema que ellos manejan de que realmente a veces el consumidor, a pesar de que tiene una sentencia, se le dificulta poder cobrar finalmente ese monto y por eso muchas veces llegamos a los acuerdos por el tema tedioso de la dificultad del cobro finalmente de la sentencia. Pero hemos logrado sentencias satisfactorias con cobro satisfactorio y hemos sentado a grandes empresas a nivel inmobiliario del país con sellos y sin sellos, ¿eh? Así que el sello realmente, desde mi óptica, no es un tema de 100% de garantía, porque las empresas inmobiliarias siguen incumpliendo la normativa vigente.
0: Interesante. Hábleme de esta figura que siempre es repetitiva, licenciado Murgas. Una inmobiliaria crea una empresa promotora, más la empresa constructora. Construyen y promueven. Entregan el último proyecto, disuelven razón social y comercial y crean otra distinta, pero cuando vienen los reclamos del primer proyecto o la primera etapa, resulta y pasa que no hay quien reclamarle. ¿Qué tan frecuente es eso?
1: Bueno, es una práctica común de las empresas inmobiliarias que no son serias en el país. Hay inmobiliarias muy antiguas que de repente tienen un nivel de responsabilidad con sus clientes y generalmente puede que tengan quejas, pero quejas normales que llegan a resolverse. Pero hay otras que en efecto tienen esta estructura de que abren y cierran las sociedades. Y hago contar, usted tiene 50, por decirle algo, de un edificio de 200 apartamentos, que usted venda 100 apartamentos, con abono de 10 mil dólares, ¿cuánto nos está representando eso en flujo de caja para el promotor? Inicialmente, nada más viniendo el 50%. Y los bancos, cuando dan préstamos financieros, exigen al promotor o desarrollador del proyecto que tiene que tener una preventa hecha. Los bancos en este país no prestan dinero a ningún promotor si no tienen una preventa realizada, suscrita con los contratos y contratos que deben ser reportados a los bancos. Es decir, estas entidades financieras tienen control y conocimiento de todos los dineros que los consumidores pagan al sector inmobiliario en el país. Pero sí,
0: Mira.
1: esa práctica común de disolución, la ley de propiedad horizontal hubo una reforma y prohibió la disolución de las sociedades después de 10 años. Ya después de 10 años, usted puede disolver la sociedad porque en principio usted tiene una responsabilidad decenal por los vicios de construcción de 10 años. Entonces se
0: Sí.
1: entiende de que usted tiene que mantener la sociedad vigente 10 años. Pero mantenerla vigente no significa que hay dinero en la sociedad. Es un tema bastante complicado, pero hay reformas que se están presentando a la normativa vigente
0: Sí.
1: en la Asamblea respecto a que nosotros consideramos y apoyamos el tema de crear una especie de fianzas de garantía para que
0: Exacto.
1: nuestros consumidores de nuestro país tengan una garantía real de que su dinero no se va a perder en
0: Sí.
1: el camino.
0: Sí, ¿de qué vale mantener vigente una sociedad por 10 años si al final no hay garantía de que haga frente a los reclamos de obviamente de los copropietarios? Mire, el caso de Visos, ya para finalizar, licenciado Murgas, el caso de Visos oculto, porque es muy común, sobre todo en el caso de apartamentos. Como el tema de las dimensiones, la calidad de los materiales, los acabados y una serie de temas. ¿Qué tan frecuente hay? ¿Cuántos casos han resuelto?
1: Bueno, el tema de los vicios ocultos es bastante común, aunque usted no lo crea, tanto en apartamentos como en casa. El tema de las rajaduras,
0: Sí.
1: que pueden ser estructurales, y las rajaduras, perdón, y el levantamiento de las baldosas o azulejos que se despegan de los baños o cocinas.
0: Sí.
1: Entonces, es bastante común esos reclamos, pero generalmente en esos tipos de reclamos, las empresas promotoras, si no hay un tema cuantioso, llegan a acuerdos. Por ejemplo, aquí tuvimos un caso de un piso de mármol de un apartamento de un costo
0: Elevado.
1: elevado, porque obviamente era mármol y el mármol no era un tema de que se había levantado o dañado, sino que tenía manchas. Manchas por temas de humedad. Humedad. Y ese caso fue resuelto favorable para la consumidora y se ordenó, en efecto, la reparación de esos daños. Y ahora mismo estamos en la ejecución de esa sentencia para lograr la efectividad de la misma. Ganamos, ¿ah? ¿Eh? Pero
0: Sí.
1: ahora viene la otra parte de que los agentes inmobiliarios no quieren ni siquiera cumplir la orden del juez.
0: Wow, es bastante delicado el tema. Para finalizar, licenciado Rolando Murgas, que usted como abogado defensor de oficio de la Codeco, recomendaciones puntuales para esa persona que lo está viendo en estos momentos y que está en aras de meterse a una inversión de por vida tan importante como la adquisición de una casa o apartamento. ¿Qué le recomienda la Codeco?
1: Bueno, decirle a los consumidores que no compren en preventa, eso es casi imposible. Ellos van a seguir comprando en preventa. Lo que sí es no realicen grandes cantidades de abonos simbólicos para que vean el avance de la obra. Y si usted ve que ha transcurrido más de 3 años desde que usted suscribió su contrato y no ve avance significativo, no siga creyendo en la palabra del agente económico y haga su reclamo oportuno. Guarde todas las pruebas desde el día 1, publicidad, contrato, recibo de pago, imprima las transferencias de banco o los instrumentos financieros ahora de las modalidades que tienen los bancos, ahora que uno paga con el
0: Sí.
1: número del celular, y guarde toda esa información, porque muchas veces los bancos al pasar de los años pierden, no quieren dar la información y hay que pagarla. Entonces usted vaya guardándola para que cuando haga el reclamo tenga todos esos documentos para que en tema probatorio tengamos todo al día.
0: Sí, muy importante, sobre todo desde la volante de promoción del proyecto, ya sea residencial o de apartamento, hasta los pagos que ha hecho y las comunicaciones que ha tenido con los bancos o empresas promotoras. No hay nada más preocupante que estar en este proceso de abonos y abonos y abonos extraordinarios y estando pagando también renta, alquiler, porque de verdad es bastante, bastante delicado. Y lo importante es que en estos momentos se están resolviendo estas quejas con el acuerdo de los agentes económicos, también como mediación también la Codeco. Licenciado Rolando Murgas, abogado defensor de oficio de la Codeco. Oiga, gracias por acompañarnos. Saludos.
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0: Estamos de vuelta y en la parte final de Pulso 60 News. Obviamente, muy buenas noticias en jornada de viernes, porque va en breve a iniciar esa temporada de avistamiento responsable de cetáceos. Me gusta esto porque, hombre, es parte de esa cartera turística que cada vez está tomando más auge y sobre todo está inyectando sobre todo dinámica económica en nuestros pueblos, que en breve vamos a conocer esas regiones en donde se ven estos o sean estos avistamientos, pero reitero, tiene que ser responsable. Y casualmente el Ministerio de Ambiente hace énfasis en el tema. Ya está conmigo conectada la licenciada Digna Barzallo, actual directora de la Dirección de Costas y Mares del Ministerio de Ambiente. Digna, ¿cómo estás? Bienvenida y buena noche, te saludo.
5: Buenas noches, muchas gracias por la oportunidad de estar aquí. Un placer.
0: Gracias también por aceptar la conexión. Decía yo, hombre, avistamientos de forma responsable, porque si bien es algo novedoso que está tomando mucho auge, hay que saber cómo llevar adelante, no solo de parte de los guías, sino también de los propios, ya sea turistas o lugareños, quienes se adentran a experimentar pues, esta actividad muy importante y que, como te digo, toma mucha fuerza digna. Quiero empezar por este punto. ¿Cuándo arranca oficialmente la temporada?
5: Bueno, si bien la temporada está por arrancar a partir de julio y se extiende hasta octubre. Como sabemos, este es un proceso dinámico, natural, debido a que la población de ballenas jorobadas que se encuentra en el sur iniciaron ya pues, un proceso de migración y llegan a nuestras aguas cálidas buscando pues esa temperatura para poder tener a sus crías y también reproducirse. Entonces es un fenómeno biológico que están cumpliendo estas especies, pero como tú lo dices, se puede aprovechar para una economía, como lo llamamos nosotros, economía azul, que brinda pues ese beneficio de los cuales muchos boteros, capitanes, empresas turísticas, pues realizan esta actividad y pues venden esta majestuosa oportunidad de observar ballenas jorobadas en nuestro país.
0: Cuando hablas de ballenas jorobadas, ¿hay otros tipos de cetáceos digna, cetáceos que no usan Panamá para casualmente el apareamiento o también parir sus crías o solamente ballenas jorobadas digna?
5: Bueno, cuando hablamos de cetáceos, pues entra un grupo amplio, teniendo en cuenta que son mamíferos marinos, y de dentro de esto, pues tenemos dos grupos, los que decimos que tienen barbas, como las ballenas jorobadas. Aquí en Panamá, pues tenemos algunas especies que son propias, que se pueden encontrar en nuestras aguas, y también estas, como las jorobadas, que son migratorias, que la encontramos en un periodo en nuestras aguas. Pero también está otro grupo que sí está, generalmente también se disfruta para el tema de avistamiento, y son los delfines, que son este grupo que tienen dientes, y pues ahí entran toda esta gama de delfines. Tenemos una gran variedad de especies en nuestro país y se aprovecha también para poder ser observados pues en diferentes puntos del país.
0: Digna, ¿en qué parte del istmo, de todo el istmo panameño, son lugares propicios para estos avistamientos de cetáceos? Cuéntanos, por favor.
5: Bueno, cuando hablamos de ballenas jorobadas, que es realmente pues esta temporada en el cual pues hablamos del Pacífico. Y siempre lo digo, todo el Pacífico tenemos la oportunidad, pero existen puntos importantes porque generalmente son esa especie de, como decir, nursery, esa especie donde están estas ballenas con sus crías. Y pues dentro de esto están muchas áreas protegidas en las cuales está Isla Iguana. Está lo que es el Parque Nacional Coiba, el Golfo de Chiriquí, también aquí muy cerca de nuestra capital tenemos lo que es Archipiélago de las Perlas también, que pues son lugares utilizados para poder realizar avistamiento, pero algo muy importante que se nos está sumando también es el área de Chame, donde pues hemos tenido también la oportunidad de capacitar personal y que pues también están vendiendo y pues ha generado una oportunidad local para estas personas y pues aprovechar y esta oportunidad de turismo también en el sector.
0: Sí, desde el comienzo, Digna, que casualmente es parte de un portafolio de propuestas turísticas. El avistamiento, al igual que el avistamiento de aves en Panamá, sigue tomando fuerza y sigue siendo muy gustado, inclusive por turistas y lugareños. Pero te decía yo, este avistamiento tiene que ser responsable. Y tengo entendido, ustedes están en un proceso de formación de los lugareños, de estos guías también, para entender cómo es la dinámica, para que se dé, como decimos, un avistamiento responsable, pero una muy buena experiencia y obviamente no pasar malas experiencias. Quiero empezar por este tema y esa capacitación de estos sectores, estos lugareños, Digna.
5: Claro, mira, nosotros en el país contamos con una norma que regula el avistamiento de cetáceos. Basado en esa norma, que es la resolución ministerial 144 del año 22, existen diversos requisitos para poder optar por una certificación de realizar, pero además de eso también hay un listado de buenas prácticas que debe cumplir la persona que pues, ofrece estos tours en estas buenas prácticas y para esto, desde el Ministerio de Ambiente, hemos iniciado un proceso dividido en dos partes, por llamarlo así. Número uno, en lograr certificar a las personas que realizan esta actividad, tour operadores, capitanes, guías que realizan. Estamos en un proceso en este momento para comenzar esos registros y poder hacer una. Y la otra es también llevarlo hacia la parte de capacitación, que es realmente muy importante. Y hemos realizado diversos cursos donde hemos abierto a todo el público, a los guías, capitanes, para que puedan formarse, recibir esos conocimientos para realizar esta actividad de una manera mucho más oportuna con ellos al brindar el servicio, pero también para ofrecerle ese servicio a ese cliente, ese turista o a esos panameños que también queremos observarlos de una manera responsable. Y ahí es donde pues hay diversos lineamientos de
0: Sí.
5: buenas prácticas que son muy importantes para cumplir.
0: Sí, importante. Y qué bueno, quiero terminar en este punto, o sea, ese proceso de adiestramiento y capacitación. Eso conlleva, y te pregunto, algún registro, algún certificado, algún documento que diga, bueno, estos son turoperadores o estos son guías o lugareños que están certificados para llevar a cabo buenas prácticas. ¿Lo hay?
5: Sí, de hecho, pues la misma proceso de certificación para lograr esto, pues converge en diferentes puntos, desde los cursos de capacitación en la parte pues de la especie, buenas prácticas, los diversos cursos también como guías con la autoridad de turismo, las diferentes licencias que también debe tener la embarcación con AMP. Todo esto se suma a todos esos requisitos. Pero como lo dije, estamos en un proceso de inicio, no queremos obstruir tampoco la actividad y lo que queremos es iniciar ese registro. Entonces, en las páginas web del Ministerio de Ambiente, igual se le va a circular de manera directa, vamos a abrir para que todas estas personas realicen. La intención es comenzar a ver quiénes están realizando esta actividad y poder tenerlos
0: Sí.
5: mapeados, sistematizados en una sola. Y a la vez iniciar con ellos un acompañamiento para que logren saber quiénes tienen la capacitación, quién no, qué le hace falta para lograr entonces que pues nosotros en todo el país cumplamos la implementación de esta norma. Pero
0: Sí.
5: también importante es que esas buenas prácticas ya establecidas la puedan cumplir desde ya, inmediatamente que comiencen a hacer su actividad, que son prácticas que están establecidos como lo es el distanciamiento al cual debemos observar y muchas otras.
0: Casualmente voy a ese punto digna, voy al ABC de esas buenas prácticas, porque hemos escuchado en reiteradas ocasiones el tema de la distancia, el tema del tiempo, el tema si está con el vallenato o no está con el vallenato, el tema que si está con otras parejas de estos cetáceos. Quiero empezar en este punto. Empecemos por, hombre, los botes. Tengo entendido que tienen que tener una distancia para que la gente pueda apreciar a los cetáceos.
5: Correcto, sí. Los botes para observar, y lo digo, ballenas, tienen que tener un distanciamiento de 250 metros. Para delfines cambia, es de 100 metros. Hay que cumplir este distanciamiento. Y algo importante es que esto minimiza los riesgos que se puede tener tanto para la embarcación, así como para la especie que está realizando esa actividad biológica, ya sea amamantando a su cría, en estado de reproducción. Entonces, esas funciones biológicas que está cumpliendo la especie hay que respetarla para no marcar presiones, pero a la vez también una embarcación puede ser producto de un acecho, un coletazo de una especie de esta que realmente son de dimensiones gigantes y con gran tonelaje, cual puede causar un riesgo hasta pues la muerte pues, y
0: Sí.
5: daños materiales en una
0: Ahora, se
5: embarcación.
0: ha visto inclusive en las redes sociales estos grandes mamíferos cómo se elevan y caen inclusive cerca de, o encima de embarcaciones, y por eso es fundamental el tema del distanciamiento para ese avistamiento. Otro tema es cuando están con sus crías, y otro tema también tengo entendido, y corrígeme, es apagar los motores.
5: Ok, ahí sí, no sería apagar los motores, sería colocarlo en neutral. Cuando se va a
0: Ajá.
5: hacer la observación, sí, se va la embarcación detener, pero en neutral, debido a que pues sí requiere la embarcación movilizarse, porque puede ser que la especie se dirija en dirección hacia la embarcación. Esta entonces tiene que, para hacer un desplazamiento oportuno, mantenerlo en neutral. Entonces, nunca apagar el motor, realmente colocar en neutral o hacer un desplazamiento a unas velocidades muy bajas de una manera lateral con la especie, nunca de frente a la especie en el desplazamiento o por la parte de atrás, sino lateral y cumpliendo su distanciamiento a una velocidad, ya sea si está desplazándose o si está parado, ponerlo en neutral.
0: Es importante lo que acabas de decir, no solo el distanciamiento, sino la posición de la embarcación frente al cetáceo, ¿verdad?
5: Así mismo es. Para evitar cualquier riesgo, hemos tenido casos que, pues, como sabemos, está la hembra y existen machos que están
0: Bien.
5: en su momento para poder competir con entre ellos para poder aparearse con la hembra. Y muchas veces estos machos pueden ser agresivos y hemos visto, se ha determinado momentos en que los machos pueden re realizar un giro hacia la embarcación sintiendo alguna presión pues, en respuesta y pues estas cosas también hay que pues, mantener estas buenas prácticas para evitar entonces alguna afectación.
0: Importante. El tiempo de avistamiento, la distancia del avistamiento, la posición de la embarcación, los motores en neutral, que es muy importante porque ¿cómo haría el Ministerio Digna para supervisar que se respeten esas buenas prácticas? ¿De qué forma trabajarían ustedes?
5: Bueno, nosotros, como muchas de estas prácticas se realizan dentro de área protegida, pues tenemos la parte de control y vigilancia de nuestro Sistema Nacional de Áreas Protegidas, el cual también vela de que pues, se esté realizando de esto, pero también tenemos un apoyo auxiliar, muchas veces como lo es el Servicio Aeronaval, que nos brinda un gran apoyo al Ministerio de Ambiente y pues que también velan por que esta actividad sea realizada de buena manera.
0: También demanda mucho, hombre, no solo los turoperadores, también las propias personas, o sea, los propios turistas, que cuando manejan la información ya saben si un turoperador está incumpliendo, lo está incumpliendo o le llama la atención, oye, tengo entendido que hay distanciamiento, tengo entendido que hay una posición, tengo entendido que los motores así, y qué más
5: Y
0: que los propios, porque es tu vida que también puede estar en riesgo, Digna.
5: ya hemos tenido casos y en eso agradezco la comunidad consciente, los cuales nos han enviado los videos, han denunciado y esto pues también abro para poder mencionar las cuentas telefónicas del Ministerio 311 para poder denunciar cualquier caso que ustedes vean de algún acoso, de incumplimiento en esto, pues abiertamente. Ya el año pasado tuvimos la oportunidad de que la propia comunidad dijo, oye, esto no se está haciendo de buena manera, filmaron y
0: Sí.
5: nos mandaron la denuncia. Así que también tenemos esa parte de aliados y pues abro nuevamente y reitero 311 para poder poner cualquiera denuncia en los cuales se esté dando una mala práctica para realizar esta actividad.
0: Bueno, ya lo sabe, 311 para denunciar. Lo importante es, hombre, pasar una muy buena experiencia para todos aquellos que están interesados en aprovechar esta temporada julio-octubre de avistamiento responsable de cetáceos. Ya dijimos, en donde se pueden observar mucho mejor las normas, las regulaciones que hay y sobre todo también muy importante tomar las precauciones. Digna Barzallo es la actual directora de la Dirección de Costas y Mares del Ministerio de Ambiente. Digna, gracias por acompañarnos.
5: Muchas gracias a ustedes.
0: Bueno, de esta forma finalizamos. Pulso 60 News, a todos mil gracias por su atención y a todos también importante, pues buenas noches.
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1: Sí, mano, ya. Ay, oye, ojito, tú sabes.
2: Sí, tú me dices. ¿Será de queso o de carne?

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1: Oiga, mira, agarro ese ladrón, oiga.
2: ¿Pero qué pasó?
1: Pues otra vez, hombre, es la quinta vez en el día que me roban, pues. Oiga.
2: ¿Por qué no te metes el dinero en las medias como yo, pues?
1: Buena idea, pero... ¡Ah, pero si me han llevado las medias también!
2: ¡Ay, mi madre!
1: Me voy de aquí, sí.
2: Me voy contigo.
1: Vámonos.

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1: Muy buenos días, amigos. Bienvenidos nuevamente a Silver Talk. Hoy estamos a 27 de junio de 2026, dándole la bienvenida a todos los que nos escuchan y a los que nos ven. Y gracias a Dios estamos aquí una vez más con ustedes, mi persona, Jaime Bocanegra, en compañía, como digo yo siempre, de mi compañera indispensable. Porque cuando uno está aquí, como que las cosas no son iguales.
2: Frío, se pone frío.
1: Se pone frío. Yo me pongo así que no sé ni qué hacer, me pongo incómodo. Así que
2: ay, gracias,
1: es
2: Jaime.
1: Indispensable. Bernet Colucci. Bernet, ¿cómo estás?
2: Muy bien. Y tú aquí, pues, como siempre, esperando este momento tan bonito para compartir información tan interesante para todos, ¿no? Tienen que sintonizar en la 97.7.
1: Exactamente.
2: Y por supuesto estamos en vivo en YouTube, así que usted puede
1: vernos y escucharnos.
2: Claro, y si se le pasó el programa, usted nos busca.
1: Así es. Y bueno, y en los controles, Víctor Salazar. Él también es parte indispensable de esto, porque aquí por muchas ganas que tengamos Bernillo de echar cuento y hablar, si Víctor no aprieta el botón, es por gusto. Así que,
2: no, Víctor,
1: así que Víctor también es una figura indispensable, Víctor Salazar en los controles. Así que bueno, hoy vamos a estar hablando de la economía plateada, ahora sí en el sentido preciso de la palabra, la economía plateada, retos, oportunidades que hay en la economía plateada, y vamos a tener a una persona, un amigo de muchos años, pero que maneja este tema a la perfección, los temas económicos, temas financieros, lo maneja muy bien, y vamos a tenerlo aquí para que nos comente sus impresiones, su visión. A veces estoy de acuerdo con él, a veces no, pero bueno, eso es parte del juego y de la dinámica, ¿no? Y el intercambio siempre es interesante con una persona que maneja datos tan interesantes como el invitado que vamos a presentar en unos instantes, ¿no? Así que bueno, ese es el tema de hoy, la economía plateada, retos y oportunidades en ese sector. Así que, sin más, Víctor, vamos a dar inicio a nuestro primer segmento.
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1: Quería comenzar antes de entrar en materia, probablemente dicho, es importante hacer un comentario la triste situación que está viendo Venezuela con los terremotos. Como si uno no fuera suficiente, le cayeron dos a Venezuela. Y cuando uno ve las imágenes, yo veía las cifras de muertos al principio de que 100 y pico, 200 y pico. Y cuando uno ve todo este derrumbe de edificios, y eso uno sabe que esa cifra va a crecer exponencialmente. Simplemente por visualmente uno se da cuenta, ¿no? Y así está sucediendo lamentablemente. Así que es un país con el que Panamá tiene y no tanto el país, es con la gente de Venezuela. Panamá tiene una relación muy especial con los venezolanos. Aquí hay muchos venezolanos viviendo en nuestro país que han hecho de Panamá su segunda casa, su segunda patria. Y ellos han sido, casualmente en el tema económico, han sido un factor muy importante en nuestro país. En momentos en que Panamá necesitaba tener profesionales, necesitaba tener empuje en todo el sector comercial, la inmigración de venezolanos nos ha ayudado, nos ayudó muchísimo, ¿no? Entonces, y históricamente hemos tenido una relación muy estrecha con Venezuela y los venezolanos. Así que lamento yo, y creo que Bernet también, mucho lo que está sucediendo en Venezuela. Dios quiera que se puedan ellos reponer rápidamente de esta situación, y es un país que ha sido golpeado políticamente, económicamente y como si no fuese suficiente, entonces ahora golpeados también por este tema.
2: Por la naturaleza.
1: La naturaleza, ¿no? Dos terremotos, así que muy, muy lamentable y nuestras expresiones de dolor a todos los venezolanos que están aquí en Panamá, pero también nuestras expresiones de buenos deseos de que el país y la gente venezolana se pueda recuperar de esto prontamente, ¿no? Así que quería hacer ese comentario. No somos indiferentes o indolentes ante lo que está sucediendo en Venezuela, ¿no? Bueno, ahora sí, entrando en materia. Refresquemos un poquito antes de entrar con nuestro invitado, un poquito en el concepto de la economía plateada. Recordemos que cuando hablamos nosotros aquí de economía plateada, siempre hablamos traemos invitados, hablamos de diferentes temas relacionados a la edad plateada o a los que estamos arriba de los 50 años, pero cuando hablamos específicamente de la economía plateada, estamos hablando del conjunto de productos, servicios, oportunidades dirigidas a personas arriba de los 50 años. Eso es lo que hemos hablado siempre como economía plateada, porque sí. Es un concepto que ha ido creciendo. Hace unos años atrás no se hablaba de economía plateada, simplemente economía en general, ¿no? Entonces no había esa conversación separada. Hoy en día sí se está convirtiendo en una conversación separada porque es un sector de la población en Panamá y en otras partes del mundo que está en crecimiento, ¿no? Entonces eso hay que tenerlo muy claro. En Panamá y América Latina cada vez más empresas, organizaciones están desarrollando soluciones específicamente dirigidas a ese sector y eso va a ir en aumento, ¿okay? Lejos de representar una carga para la sociedad, la longevidad, o sea, la gente que está viviendo más, está impulsando nuevos mercados, generando empleo, innovación, abriendo oportunidades para empresas, emprendedores, aquí hemos tenido bastantes emprendedores y profesionales que comprenden, forman parte de esta nueva realidad. Mira, algunos ejemplos, voy a mencionarlo y con el invitado vamos a poder conversar quizás más en detalle de algunas de estas cosas. Algunos ejemplos de áreas o sectores específicos de la economía en la cual se están desarrollando oportunidades, en la cual la generación plateada y la economía plateada está comenzando a representar un sector bien interesante. Turismo, por ejemplo. Lo vemos aquí todos los días. La cantidad de turistas arriba de los 50 años que está llegando a Panamá es impresionante. Es impresionante. Mi esposa, que está vinculada con el tema de cocina y eso, que atiende a turistas y les da experiencia de cocina panameña a los turistas en casa, yo lo veo constantemente, unos tras otros. Yo creo que los jóvenes que llegan son relativamente pocos en comparación a los que están arriba de los 50 años. Nosotros mismos que estamos aquí viajamos también, vamos a otros lugares, hacemos visitas a otros lugares. Entonces uno se da cuenta que en el turismo es un área que está verdaderamente impactada directamente por la generación Silver, sí, uh-huh. Nosotros. Viajamos, recibimos aquí gente, cada vez queremos conocer más, otras personas quieren venir a Panamá y conocer más, entonces hay toda una dinámica en torno al turismo bien interesante y hay cruceros que son solamente para personas arriba de los 50 años. O sea, tú eres treintón, ni te metas en el crucero ese, ¿no? Tú eres un pelado, no tienes que entrar ahí, entonces hay cruceros especiales, hay viajes especiales, hay actividades turísticas especiales para ese sector, ¿no? Salud y bienestar, es lógico ahí, porque esa quizás la que ha estado más ligada históricamente al tema de los que estamos envejeciendo, porque tenemos necesidades, ¿no?, de mantenernos saludables, mantenernos en buenas condiciones, pero cada vez más también surgen nuevas oportunidades. Aquí en Panamá, por ejemplo, se ha vuelto un lugar atractivo para turismo médico. Uh-huh. En Panamá hay hospitales que ofrecen paquetes para que turistas vengan a Panamá, se hagan intervenciones o tratamientos médicos, porque es más barato que en los países de origen de donde ellos vienen. Eso ya existe, por ejemplo, en Colombia. Mucha gente de Panamá va a Colombia precisamente para lo mismo. Bueno, ahora hay unos que vienen de Estados Unidos o de Canadá o de Europa a Panamá, porque hay hospitales en Panamá que están afiliados a hospitales estadounidenses. Entonces, la gente, lógicamente, sigue a esos hospitales porque esos hospitales representan mayor seguridad, calidad de servicios, estándares de ellos. Entonces, ahí hay un área interesante. Entonces, lo vamos a conversar ahora con nuestro invitado, ¿no? Pero es para que, como para ir calentando motores, la tecnología, hay aplicaciones tecnológicas que se están orientando hacia las personas de mayor edad. Aquí hemos tenido personas como Candy Chen, que una joven profesional panameña que ha desarrollado una aplicación para casualmente vincular a las personas de diferentes edades. Y esa aplicación está inclusive yéndose más allá de las fronteras de Panamá. Son aplicaciones tecnológicas desarrolladas en Panamá específicamente para la generación plateada. Para que tú veas cómo se están moviendo las cosas. Se abren oportunidades. Cada una de estas cositas que estoy mencionando es una oportunidad que se va abriendo. En educación vemos cada vez más personas de mayor edad que quieren continuar estudios después de jubilarse, después de haber pasado 30 años de que no se metían en una universidad, ahora quieren educarse en algo nuevo. Se están abriendo esas oportunidades. Ahí, Bernet, no sé si...
2: Sí, aplico. Yo estoy en...
1: Es que te estoy viendo así como que... Que te hace clic.
2: En Ciudad de las Artes, un técnico en investigación de folclore. Ahí estoy.
1: ¿Tú estás metido? ¿Viste?
2: Desde el año pasado,
1: yo no sabía. Mira, no sabía. No sabía, ¿viste? Es que eso se está dando. Sí. Cada vez más. Entonces ya uno ve en las universidades o en estos lugares donde ofrecen, como la Ciudad de las Artes, ofrecen este tipo de oportunidades, uno ve una mezcla también. Ya no son muchachos o jóvenes.
2: Es mitad y mitad. Entonces, en el salón éramos mitad y mitad.
1: ¿Ah, sí?
2: Jóvenes y personas con juventud acumulada.
1: Qué bien. Bueno, sí. Eso. Otra área, todo lo que es trabajo y emprendimiento. Aquí hemos tenido muchos emprendedores, personas que después de los 60, 70, que se han jubilado, que se han quedado o sin trabajo o que se han jubilado, dicen, tú sabes que yo no me quiero quedar tranquilo. Entonces comienza el proceso de emprendimiento. Yo estuve en un programa de emprendimiento hace un año atrás en la Ciudad del Saber, donde te enseñan técnica, te enseñan conceptos.
2: ¿Especial
1: que
2: para Generación Silver o mezclado?
1: Mezclado, para todo. Okay. Pero te abren el espacio. Uh-huh. O sea, eso es lo interesante. De ahí entonces vendrán que habrá programas especiales eventualmente dirigidos exclusivamente a la generación plateada. Por eso es bueno hablar de estas cosas, porque son puertas que se van abriendo. Antes, cuando uno hablaba de emprendedor, uno pensaba siempre en el muchacho.
2: El joven.
1: El que está en la década de los 20, de 30, que es el que quiere emprender, el que tiene la energía. Entonces uno no pensaba nunca en el señor canoso, la señora ya de mayor edad que quería emprender. Pero ahora cada vez estamos encontrando más gente de esta generación que están interesadas en emprender o participar en un emprendimiento o ser parte de una idea de emprendimiento. Entonces ahí también. Y el trabajo también, algo relacionado a eso también, poco a poco se comienzan a abrir las puertas, que vamos a tener una invitada en un par de sábados más, vamos a tener una invitada que nos va a hablar también de su trabajo en todo lo que es la parte humana, recursos humanos, pero cómo está viendo ahora la participación casualmente de personas de mayor edad en ese sector de trabajo. Uh-huh. Porque las empresas comienzan también a abrir el espacio para que personas de mayor edad ahora sigan participando de en las oportunidades de empleo, porque eso también era algo que era típico, o es todavía típico en la mayor parte de las organizaciones. Tú llegas a cierta edad, comienzan ya a verte, a ponerte en una esquina, ya tú estás en proceso de salida, ya tú estás siendo considerado diferente, si no has ocupado un puesto ya gerencial, entonces ya te están viendo como alguien que la empresa puede ir descartando, ¿no? Eso ha sido la ruta tradicional, pero cada vez más las empresas están abriendo espacios, inclusive para contratar a personas de mayor edad, porque le ven valor, ven conocimiento. Ya no estamos tan atrasados tecnológicamente, porque esa era otra de las excusas que nos daban. Siempre. Ustedes están completamente...
2: En otro mundo,
1: ustedes están desfasados, pero ya cada vez menos desfasados estamos nosotros de la tecnología. Entonces ya tú puedes tener una persona de 50 años, de 60 años, que salta a una empresa a trabajar porque la contratan, y la persona maneja el 80% de lo que maneja se necesita manejar en la empresa, y lo demás lo puede aprender rápidamente, ¿no?
2: Recordando lo que nos dijo un experto aquí, que interesante, no recuerdo ahorita el nombre, que la tecnología es nueva para todos.
1: Exactamente.
2: Entonces, no es que nosotros estamos, sino que todos
1: la inteligencia artificial, aquí tuvimos a Juan Manuel Benavent.
2: Exactamente.
1: Setentón. Setentón, que se ha convertido ahora en un experto en el tema de
2: inteligencia artificial.
1: A Juan Carlos García, otra persona que también está metido en el tema de inteligencia artificial. Expertos en inteligencia artificial. Sesentones, setentones que están metidos en eso. Entonces entran a una empresa y hablan del lenguaje tecnológico con mucha mayor facilidad ahora. Entonces,
2: claro,
1: ya,
2: porque adicional la experiencia de vida.
1: Así es. Y finalmente, en esta lista mía que tenía aquí, servicios financieros. Los servicios financieros, ahí también desde hace tiempo ya los bancos y algunas organizaciones financieras abren los espacios y los productos orientados específicamente a ese sector, ¿no? Pero eso también está ampliándose, cada vez se va ampliando más. Hay mayor flexibilidad, los bancos comienzan a tomar un poquito más de riesgo, porque antes también cuando tú llegabas a cierta edad,
2: ya no te prestaban.
1: No te prestaban ni un centavo, nada más te necesitaban era para que tú depositaras tu plata y punto. Pero ya los bancos comienzan a variar su visión. Dice, oye, espérate, este señor de 60 años, según las estadísticas, lo más seguro es que va a vivir 30 años más. Entonces yo quiero ver cómo yo hago negocio con ese señor que me va a vivir 30 años más para que no se me vaya para otro banco. ¿Ve? O sea, el chip está cambiando de cómo están viendo las cosas. Ya no es el señor de 60 años que nada más le quedan 10 años más, porque entonces tengo que comenzar ya a ir a coger una cosa suave con el señor, porque él se va a ir desapareciendo como cliente. No, al contrario, lo va a tener 30 años más como cliente. Así que trata de entenderlo bien y ver qué tipo de productos y servicios le ofreces, ¿no? Así que eso es parte de lo que vamos a estar hablando en el día de hoy. Quería simplemente hacer una lista rápida y ahí el invitado está tomando nota, así que por ahí irá disparando también su propia visión de las cosas, y eso es lo interesante de esto. Así que bueno, Panamá tiene una posición privilegiada para convertirse, yo anoté aquí, en un referente regional en la economía plateada. Yo creo que sí. Así como nuestra posición geográfica ha sido un referente siempre, yo creo que también algunas cosas que tenemos, infraestructura de salud, la conectividad para el tema de turismo, la estabilidad económica. A veces nos quejamos de Panamá, pero Panamá es sumamente estable en comparación a otros lugares. Panamá es sumamente estable. Yo creo que tiene elementos que pueden hacer que Panamá se convierta en un lugar verdaderamente interesantísimo para la generación plateada, los que estamos aquí y los otros que vengan también a unirse a estas oportunidades. Así que bueno, eso era para calentar motores. Víctor, cerramos el segmento y ahora sí venimos con nuestros invitados del día de hoy.
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1: Bueno, ahora sí estamos ya listos para hablar con nuestro invitado. Oiga, el invitado de hoy es un amigo de muchos años. Con mucha satisfacción digo que es un amigo de muchos años, porque lo conozco hace muchos años. Estábamos sacando cuenta aquí antes de iniciar el programa, llevamos como por más de 40 años de conocernos. Así que se podrán ustedes imaginar, sí, más, 40, 45, yo creo que 50 años por ahí de conocernos.
4: Casi 50.
1: Exactamente. Así que compañero del colegio, compañero de equipo de natación, que ustedes vean que yo también nadaba en algún momento de mi vida. Y el invitado también. Miren, estoy hablando de Alan Corbett. Alan Corbett es una persona que tiene una formación originalmente en tecnología, pero también en finanzas, todo un experto en temas financieros, pero también una persona muy estudiosa de los temas económicos, ¿okay? Entonces yo creo que Alan es financista de formación, pero economista de pasión, lo pondría yo de esa manera, porque maneja los temas económicos con mucha, mucha facilidad. Ha sido también profesor universitario.
4: Soy todavía.
1: Experto en temas también de consumo, que tiene una relación lógicamente con el tema económico y financiero. Así que bueno, y ha estado en el sector privado y en el sector gubernamental, así que también entiende las dinámicas. Alan es un invitado regular de mi otro programa que tengo los lunes, Gente y Negocio. Casualmente con temas económicos, ¿no? Pues entonces le dije a Alan, oye, ¿por qué no te vienes para acá para el programa Silver Talk, siendo el Silver, perteneciente a esa generación, pero también siendo una persona que conoce las realidades de nuestro país en todos los temas económicos y financieros? Yo creo que puede ser interesante escuchar a Alan Corbe. Así que con esa breve presentación, te doy la bienvenida, Alan. ¿Cómo estás?
4: Muy bien, Jaime. Gracias, Bernet. Saludos.
2: Saludos.
1: Sí, Bernet, que te diste cuenta que te conocía.
4: Sí, sí. Pero...
1: también de juventud.
4: Sí, Panamá es muy chiquito.
1: Panamá es chiquito.
2: Pañuelito.
1: Exactamente. Ahí me estás escuchando, Alan. Ahí dice, hay unos comentarios. ¿Qué te llama la atención en los temas económicos? Panamá, vamos a comenzar quizá con la pregunta más grande. Y después vamos a ir aterrizando en lo básico. Esto de economía plateada, ¿a ti cómo te suena? ¿Es algo que tú ves ahí un área de oportunidades? ¿Ves un área de que estamos aprovechando, que podemos quizás darle un giro a eso, que no estamos aprovechando? ¿Para ti qué significa o qué puede significar el concepto de economía plateada?
4: Bueno, fíjate que estuve haciendo unos análisis antes de venir acá.
1: Ajá.
4: Y esto tiene que ver con el tema del... un poquito para darle
1: un contexto.
4: Un contexto, ajá, sí, al tema. Ya desde los años 50, 60, básicamente posguerra, ¿sí? La mujer entró fuertemente al área de trabajo, ¿sí? Entonces, también fue cambiando, entonces, el modelo de hogar,
1: ajá,
4: fue cambiando. Y fue cambiando fuertemente en Europa primero, porque básicamente la guerra se llevó,
1: claro,
4: en Europa. Y la tasa, lo que se conoce como tasa de reemplazo, comenzó,
1: ajá,
4: a caer.
1: Ajá.
4: ¿Sí? Entonces, los jóvenes, habían menos jóvenes, habían más viejos. Entonces, eso es lo que se conoce como tasa de reemplazo. Para que se dé una economía, mantenga su estabilidad económica, debe estar la tasa de reemplazo por arriba del 2%.
1: Uh-huh.
4: Arriba del 2%. Desafortunadamente, es en América, en su momento, nosotros estábamos en una tasa de reemplazo en 5, algo, 5,5, sí, 5,6. O sea, que era muy alta. ¿Qué está pasando? América ahora está cayendo a niveles de lo que se vio
1: en Europa,
4: en la posguerra. Uh-huh. Nosotros estamos ya América en tasas muy altas, muy altas de vejez y de tasa de reemplazo muy bajas. Entonces, esto está presionando definitivamente el comercio, los precios, porque hay más personas que tienen que ser subvencionadas de las que están en capacidad de poder generar crecimiento económico, uh-huh, con más fuerza. Entonces, esa visión que tú estás mencionando de que ahora las empresas están volteando atrás es precisamente un efecto que pasó en Japón,
1: uh-huh,
4: que antiguamente sí, los viejos eran para su casa y atenderlo y prácticamente olvidado. Ahora la mentalidad japonesa y la mentalidad china también.
1: Y la europea también.
4: Pues, es que es ahora presionado.
1: Claro, por una realidad económica.
4: Pues claro, entonces es lo que vamos a ver sobre las ventajas competitivas del, ajá, know-how, ¿verdad? ¿De quién? De nosotros, los,
1: ajá,
4: plateados,
1: ajá,
4: ¿verdad? Entonces ese conocimiento se han dado cuenta las empresas ahora de que, oye, es importante que yo retome este tema, pero fue por escasez, no por necesidad.
1: Sí, o sea,
4: necesidad.
1: Por necesidad.
4: Y generada por la escasez.
1: Por la escasez, exactamente.
4: De esta tasa de reemplazo, que ha sido muy baja.
1: O sea, que te viste forzado
4: a hacerlo,
1: porque no tenía otra alternativa.
4: Claro, exactamente.
2: Alan, pero me encanta lo que estás diciendo porque regularmente decimos Japón, decimos Europa, uh-huh, pero Panamá. Uh-huh. Estamos modificando en términos de economía. ¿De verdad los recursos humanos de las empresas están en este momento mirando a la generación Silver o eso apenas lo estamos viendo? O sea, ¿es una realidad en Panamá?
4: En Panamá, y ya que lo dices así, Bernet, en Panamá todavía hay mucha resistencia porque hay un modelo que todavía, ese chip que dicen que hay que cambiar, uh-huh, que hay que, no lo están viendo. ¿Sí? Entonces, están desaprovechándose la oportunidad de este know-how, de este conocimiento operativo, se dice en inglés, disculpen, porque como profesor, uh-huh, ese es el término que se usa normalmente, porque encierra muchas cosas, ¿sí? Ese conocimiento que tiene el profesional que ya ha experimentado, probo, ¿sí?, que ha crecido, entonces tú lo estás dejando a un lado, estás dejando de ganar dinero. Ah, no, porque cuesta más. Ojo. Cuesta más equivocarse.
1: Pero eso es en el tema de utilizar a la gente. Exacto. Pero yo creo que una de las cosas que Alan está trayendo a colación, o que me viene a la mente con lo que él está diciendo, es que los primeros cambios que estamos viendo están siendo forzados, no únicamente o principalmente por el tema de que hoy ahí hay gente talentosa que podemos utilizar. Eso va a suceder, sí. Está comenzando a suceder. Correcto. Pero está también sucediendo en el factor de consumo, y tú también que manejas consumo. Claro. Porque, ¿qué pasa? Como empresa o como organización, yo me estoy quedando sin oportunidades de hacer negocio con los más jóvenes porque cada vez son menos.
4: Correcto.
1: Entonces, si yo quiero un banco, ese es mi análisis, tú me dices a mí si estoy correcto o incorrecto.
4: En la línea.
1: Si yo soy un banco y mi negocio es dar préstamo, es el negocio de un banco, en realidad, en términos generales, ¿no? Guardar dinero y mover dinero, pero en realidad al final el banco quiere tomar tu dinero, utilizarlo y después que tú también le pidas de ese dinero, ¿no? Ese es el negocio de los bancos. Pero tomando el caso específico de los préstamos, si yo me doy dando cuenta que esa población de 30, de 40, se está reduciendo y la otra está aumentando, entonces, y yo quiero expandir mis oportunidades de servicio y de productos, entonces yo me veo forzado. Es una realidad económica, no es una realidad...
4: Sí, tamaño de mercado.
1: Por tamaño de mercado y de oportunidad.
4: Así es.
1: ¿Ves? Si yo tengo aquí una población que se está haciendo chiquita cada vez más y tengo otra que se está haciendo más grande, entonces yo digo, espérate. Yo tengo apuntado todos mis cañones hacia los de 25, 30, 35 años, pero acá... El blanco se me está moviendo mucho más grande. Correcto. Y yo estoy teniendo gente de 50, de 60, de 70 que está viviendo 25, 30 años más. Entonces, ¿por qué no muevo, no todos mis cañones, pero parte de esa artillería la muevo también y la apunto a ese sector, uh-huh, que tiene necesidades un poco diferentes? Porque posiblemente ese señor, esa señora de 60 años, ya no le vas a vender un préstamo para una casa. Porque ya posiblemente... Estadísticamente debería tenerla, pero le puedes vender un préstamo para ayudar a su hijo que viene atrás, que quiere montar un negocio, o a él o a ella misma que quiere montar un negocio.
4: Y permíteme, Jaime, también el tipo y costumbre, dado que el profesional ha llegado a cierto nivel, tiene ciertos gustos.
1: Exactamente.
4: Entonces, el poder adquisitivo que él generó desde joven hasta su edad madura, pues te... lo lleva a otro nivel. Además, las perspectivas de compras también son diferentes.
1: Exacto.
4: Las perspectivas de uso también son diferentes. Entonces, ese mercado es un mercado que está latente. Es como decían cuando fue un primer vendedor a la India que vendía zapatos. Y todo el mundo dice, ay, qué lástima, ahí no se puede vender porque todo el mundo...
1: Nadie usa zapatos.
4: Exacto. Y el otro dice, coño, cuando vaya, me disculpe.
1: No, dice,
4: bueno, oye, pero si aquí tenemos la oportunidad de la vida.
1: Exactamente.
4: Nadie tiene zapatos, oye, qué bueno. Entonces, es como lo ves, ¿no? Como ves la misma situación, como la enfoca. El problema que se está dando es que todavía las empresas no están viendo este mercado y no lo están aprovechando, porque también, y se creía también un

0: tú hablabas, la esperanza de vida, hacia allá era que iba, se me había perdido el hilo. La esperanza de vida ha aumentado. Al aumentar la esperanza de vida, tienes una mayor cantidad de tiempo para seguir produciendo. En el interior, las personas mayores duran muchísimos más años. ¿Por qué? Porque se mantienen trabajando, activas. Se mantienen activos. Y en las ciudades, el periodo de vida ha comenzado a caer. ¿Por qué? Porque ya tengo mi jubilación, ya soy pensionado y dejan de trabajar. Entonces el organismo se comienza a deteriorar más rápidamente. Eso no lo digo yo, eso está en las estadísticas de salud que yo tengo que estudiar porque la economía se basa
1: se mueve
0: en base a esto, ¿verdad? Entonces no es que yo estoy creando o inventando esto es así. Entonces, en la medida que comiencen las empresas en Latinoamérica a ver este fenómeno, ¿verdad? Y que se ha dado el fenómeno también social. Esto de mientras más presionas con leyes contra el matrimonio, vas a ir reduciendo la cantidad de
1: gente que van haciendo.
0: Que van haciendo, familias. Que tienen interés de formar familia.
1: Exactamente.
0: ¿Por qué? Porque si tú le pones mucha carga, muchos beneficios a uno, y en este caso sin hablar, voy a hablarlo así para crear un poco de inconvenientes con alguna persona, pero es la realidad. Cuando tú le das muchos beneficios a uno de los dos lados, el otro pierde el incentivo que había, porque si ya es difícil llevar un matrimonio, ahora cuando tú toda la carga beneficiosa se la das al sector, a uno de los lados, entonces el otro pierde el incentivo para generar familia. Por otro lado, este concepto que se fue, porque precisamente esto viene de los años 60, ¿verdad? De que éramos muchos y que no iba a haber suficiente
1: gente
0: comida.
1: Para todo.
0: Sí, que hay que reducir. Entonces Se inventaron una serie de situaciones. Salieron del closet mucha gente y después de salir del closet ya eso se volvió moda. Entonces estas cosas comenzaron a ir pegándole a la productividad. ¿Estamos claros? Entonces esto no es algo que yo si estoy de acuerdo o no estoy de acuerdo en el tema. No, yo estoy viendo esto con un tema
2: numérico.
0: De cómo ha ido evolucionando la sociedad, cómo ha ido evolucionando la economía en base a este tipo de situaciones. Entonces, que nos ha llevado a estos niveles en América, que estábamos en 5 y pico, a probablemente en 2 y menos de 2 en algunos países.
1: Pero entonces, viéndolo así, sí pareciese que todo indica que la apuesta económica está hecha para que los cañones, utilizando esa analogía, o la visión, comience a moverse cada vez más hacia este grupo etario, este grupo de edad, de los que estamos arriba de los 50 años, porque es ahí donde se están abriendo las oportunidades. Yo hacía un análisis, lo repito aquí con mucha regularidad, porque yo una vez me senté, tú sabes que Panamá y muchos otros países, pero Panamá no tiene mucha información segmentada en base a este bloque de edad. No la tiene. Simplemente porque quizás todavía no
2: hay interés.
1: No hay interés a la gente de la Contraloría en el área de estadística y censo. No, todavía no la han metido.
0: El tema es que sí la tienen. Sí la tienen.
1: No la utilizan.
0: Es que no la vuelcan porque al mercado no le está interesando.
1: Exactamente, bueno.
0: Entonces, esto que estamos debatiendo...
1: Exactamente, es parte de eso.
0: Lo que pasa es que cuando tú ves los informes de la Contraloría...
1: Que yo los tengo que visitar,
0: son tan densos que para tú buscar algo en específico está tan enterrado...
1: Bueno,
0: que es eso, imposible...
1: Te voy a dar ejemplo clarito. Y qué bien que tú conoces ese tema porque yo, clarito... Yo cuando comencé este programa, yo quería saber en Panamá cuántas personas arriba de 50 años, porque perfecto nuestro programa, nosotros definimos que hablar de la generación plateada es hablar de los que están de 50 hacia arriba. Es arbitrario, pero es para darle un poco de contexto a lo que estamos hablando y tener un poquito de margen de referencia de, ok, vamos a estar hablando aquí de temas que tienen que ver con gente que está arriba de los 50 años hasta donde dure uno. Y yo me senté a buscar en los datos de la Contraloría cuántas personas arriba

0: iba de 50 años había en Panamá, como bloque. Bueno, como bloque no aparece esa información.
1: Pero fue parte de lo que ellos examinaron en la encuesta.
0: Exactamente.
1: Entonces
0: yo me tuve que sentar línea por línea del informe a buscar y a sumar con lápiz, pluma, calculadora, me tomó mi tiempito hacerlo, ¿no? Finalmente logré sacar la cifra. Creo que andan en 24 punto algo, casi 25% para redondearlo. 25% de la población panameña es de 50 años para arriba. Eso es un bloque
1: grande,
0: grandísimo. Importante. Claro, tenemos que también ser realistas. No todo el mundo está en la misma situación en ese bloque. Una persona de 50 años posiblemente va a estar en un estado físico, emocional, económico, diferente a una persona de 80 años. Pero lo cierto es que están en un bloque de edad, todos ellos, que comienzan entonces a hacerse valioso hacer estos análisis de productos, de servicios, de qué cosa ofrece inclusive el país como sociedad. Desde aceras donde tú puedes caminar para moverte y movilizarte, desde servicios públicos, o sea, en fin, una serie de cosas que tú comienzas a decir, oye, espérate, si ya yo tengo esta población, que es una cuarta parte de mi población, que tiene unas necesidades diferentes a la otra, al otro 75%, o a la otra, al resto de la población, entonces yo tengo que comenzar a pensar, ya que los productos, los servicios privados y sociales, públicos que se ofrecen, tienen que comenzar a mirar con más detenimiento a este sector, ¿no?
2: Una pregunta, Alan, sobre esto. Yo no sé si existe alguna receta o hay alguna respuesta. Por ejemplo, si vemos países como Japón nuevamente, ¿qué cosas Panamá podemos hacer? Sea el Estado y el mercado también, las industrias, las corporaciones, sector privado. ¿Qué podemos hacer para empezar a abrir los ojos y decir, oye, no me estoy actualizando porque seguimos en esto y venimos al programa e incentivar y estamos creciendo? Pero ¿qué puede hacer el país para empezar a abrir los ojos y decir, oye, aquí hay un sector importante, es parte de la economía, hay que hacer cosas diferentes, leyes para incentivar, para enseñarle al que es mayor de 50 a saber emprender, porque puede tener toda la experiencia de la vida, pero eso no quiere decir que sabe vender, que sabe emprender? Entonces, ¿cómo empezamos a abrir los ojos? No sé si hay una respuesta, para que eso suceda y suceda con mayor velocidad, porque siento que vamos a paso de tortuga.
1: Fíjate que el tema del emprendimiento en sí, y vamos por el tema de tecnología, que fue lo primero que comenzaste en el preámbulo. Y yo también soy analista de sistema. En temas de tecnología, antes, cuando yo estudié esto, el manejo de programación era números y, o sea, hacer un programa. De hecho, mi tesis era de 800 y pico, casi 1000 páginas, alrededor de 1000, que eran programas. Había que escribir, ¿sí? Esas hojas enormes, entonces había que programar, prácticamente 800 y pico de páginas. Imagínense ahora, ¿qué pasó? La tecnología hizo que cualquier persona, ahora usted su celular, usted hace algo, usted está programando. Lo que a mí me costaba 3 meses, usted lo hace en 15, en menos de 5 minutos, en 3 minutos. O sea, hacer un circuito sumador, por decirle, cómo la máquina suma, cómo pone los números. O sea, yo llegué a ese nivel.
0: Y la inteligencia artificial lo hace en segundos.
1: En segundos. Entonces, a lo que yo me refiero es que ahora lo que a mí me demoraba 6 meses para hacerlo, usted lo hace en 30 segundos. Nada más preguntarle o darle un comando rápidamente. Entonces, a ese nivel ha avanzado la tecnología. Entonces, ahora es muy fácil que todos nosotros, los plateados, los que estamos en esa época, aprender o programar sea sencillo. Ahora la inteligencia artificial ha obviado completamente al programador o al analista, porque ahora tú le dices a ella lo que quieres. Entonces, la inteligencia artificial es un apoyo, ha venido a volver al equilibrio. Ahora entre los jóvenes y los viejos prácticamente no hay diferencia, porque ahora posiblemente nosotros, los de mayor edad, tenemos más ventaja por el tema del conocimiento. Es la inteligencia artificial requiere saber cómo preguntar. Si tú sabes, como dije yo al inicio, si tú sabes para dónde, si no sabes para dónde vas, ya llegaste. Pero si sabes hacia dónde vas, tienes forma de seguirle preguntando y seguir generando nuevas expectativas y nuevo crecimiento, crear valor. Entonces, el know-how es lo más importante ahora, porque la tecnología ahora te acompaña. Okay. Entonces, eso ha hecho la diferencia entre ahora
0: entonces,
1: los jóvenes.
0: Pero entonces, eso que estás diciendo, tomando lo que Bernet preguntaba, ¿qué se puede hacer para acelerar las cosas? Lo que estamos viendo entonces, en base a lo que estás diciendo, es que en realidad tenemos las herramientas para acelerar las cosas.
1: Es correcto.
0: Porque las herramientas están allí, entonces... Sí,
2: depende de uno.
1: Es correcto, pero el asunto aquí es si lo ves. Uh-huh. Si ves, pues me preguntaste, ¿qué hacemos? Bueno, es que si tú lo ves, si tú no ves lo que tienes enfrente... Ahí va a estar.
0: Como oportunidad no
1: claro,
0: lo va a estar.
1: Claro, ahí está. Es como, voy a hacer un, en este tema polémico, el de la mina. O sea, nos estamos muriendo de hambre, pero está sentado encima del oro. Exacto. Entonces, porque es que no quiero sacarlo, porque eso es malo. No, hay formas de hacer las cosas bajando el deterioro. Entonces, la gente se muere, pero es que no puedo sacarlo. Ojo, yo soy de la creencia de que yo no te lo voy a dar a ti para que tú produzcas y me dejes a mí las migajas. No, eso es del Estado. Eso es riqueza del Estado, no de una empresa. Si eso se va a explotar es para mi beneficio, no para el beneficio de un tercero. No sé si me estoy explicando.
0: Pero,
1: porque el daño que se genera, porque se va a generar, un cierto que puedo mitigar, que puedo ir mitigando, que no sea tan alto, porque la misma empresa que es canadiense en su país lo obligan a mitigar, a rellenar el hueco que está haciendo. Aquí, y perdona para terminar nada más la idea, dado el modelo de que no tenemos una ley, pero cambia la ley. Entonces, volviendo a nuestro tema
0: analogía.
1: Claro, pero no quería dejar esto así en el aire porque después quedó mal parado. ¿Sí? Entonces, es importante eso de que nosotros tenemos que ver hacia dónde vamos y si ves las oportunidades, las tenemos. Sí, la tecnología, como dije, la inteligencia artificial es un acompañamiento a tu conocimiento. Y cuidado que en IA... lo que tiene es un montón de opiniones, sean buenas y malas,
0: mira, tomando lo que me estás diciendo, voy a recorrer la misma lista que hice hace en el preámbulo, para que tú me vayas disparando dónde tú ves las oportunidades, dónde ves las cosas ahí.
1: Claro.
0: Turismo, del punto de vista económico, dónde tú ves las oportunidades ahí. Nos conviene a nosotros meternos más a atender a personas de mayor edad en nuestro sector turismo.
1: Es que existe un mercado. Ajá. O sea, que no está siendo
0: explotado.
1: Que nosotros no lo estamos explotando. Ahí está. Uh-huh. Pero nosotros no. No solamente el externo, el interno.
0: Ajá.
1: El interno y el externo.
0: Correcto.
1: Entonces tú tienes dos enfoques. Es más, hasta lo puedes hasta mezclar. Porque hay muchos que están solos.
0: Ajá.
1: Y puedes conseguir en tema de pareja y demás, en la vejez, ya sea como amistad o lo que sea, puedes aprovechar ese tipo, cuidado con ese tema de porque es un poco escabroso también. Bueno.
2: Incluso, Alan, no solamente turismo, preguntaría yo,
1: ¿sí?
2: ¿Qué otras industrias podemos apuntar que son las que van a crecer más adicional?
0: Esa es la lista. Esa es la lista que te iba a decir.
2: Me adelanté.
0: No, porque o sea, la primera era esa que le preguntaba, porque era la lista que había mencionado en el preámbulo. Turismo, salud y bienestar. ¿Qué ves tú ahí en salud?
1: Ahí en cuidado y acompañamiento de adultos mayores, por ejemplo.
0: Va a haber un crecimiento en esa.
1: Y tú puedes tener, hay una línea en eso de crear empresas, ¿verdad? De acompañamiento y cuidado.
0: Que creo que cada vez vemos más en las calles, vemos más estos lugares de hospedaje de personas de mayor edad.
1: Es correcto.
0: Cada vez tú ves más áreas que se están dedicando a eso, ¿no?
1: Y yo lo vería hasta por el mismo Seguro Social, a que si yo estoy jubilado y yo tengo mi casa, pero está sola, está demasiado grande, yo me puedo ir a un centro prácticamente, como se dice, vacacional. Ajá. Y uso todos mis recursos.
2: Sacar provecho.
1: No, me hospedo. Uh-huh, permanente. Vendo la casa.
0: Vende la casa. Uh-huh. Vendo o la alquilas.
1: Claro, porque al final vas a estar con gente, ¿de qué? De tu misma edad. O sea,
0: compartir historias.
1: Claro,
0: compartir.
1: Como si fuese... Mira, había uno, pero de muy bajo estándar. Nivel. De muy bajo estándar, no quería decir nivel. De muy bajo estándar. Que estuvo mi abuela, estaba en... Estaba Palo Seco. Uh-huh. Eso era del Seguro sí. Social. Uh-huh. Un tremendo lugar. Oiga, eso, bueno, ahora quedó siendo hotel. Un centro, un hotel. Pero, vaya... En vez de convertirlo y aprovechar a estos, a nosotros, los jubilados, decir, ¿sabes qué? Ya me retiré, ya mi esposa murió o mi esposo murió, me voy para allá, vendo la casa y estás en un resort enorme.
2: Con gente.
1: Con cuidados de salud.
0: Pero eso viene, cada vez ya
1: ese
0: comienza.
1: Ese es un nivel de inversión
0: ya comienza
1: interesante
0: a ver,
1: sí. Y hacerlo, eso, o sea.
0: Ya comienzo a escuchar de por los temas que mencioné, mi esposa y eso, que a veces escucho a los turistas eso y ya comienzan a haber muchos turistas que llegan a Panamá porque hay proyectos de desarrollo urbanístico y eso en Panamá que comienzan a desarrollarse
1: hay
0: bajo
1: muchos
0: ese
1: de
0: concepto.
1: Playa. Esto,
0: hay de playa,
1: casa,
0: en las playas.
1: No quiero serle...
0: Exactamente. No, hay de playa, hay de montaña.
1: Hay de playa Caracol, por sí. Ejemplo, publicidad gratuita, ¿no? Pero, sí.
0: Pero no, hay mucho.
1: Esa línea, pero para adultos mayores. Pero como residencia. No sé
0: ajá,
1: si me
0: sí, es para vivir. Claro. Es para vivir y convivir y eso.
1: Claro.
0: ¿No? Ahí está el tema, por ejemplo, de tecnología. Ya hablamos de tecnología. En tecnología creo que también se ha presentado
1: servicios
0: un
1: servicios de mentoría.
0: Ajá.
1: Son los servicios de mentoría que están, pues, estás involucrado, ¿verdad? En incubadoras, en pequeñas ajá. Empresas, guiarlos, ¿sí? Mentores. En este caso, como yo una de las cosas que traté de comunicarme con la gente de Ampime, ¿verdad? Para hacerle un proyecto tipo tanque de tiburones. Pero, ¿qué es? A través de las universidades y el Estado. Y Capital Ángel, que se conoce, ajá. Empresa privada, donde yo invierto en las universidades, le dan seguimiento, o sea, en el área de negocios de las ajá. Universidades, y se hace prácticamente hasta puede hacer hasta un show con esto, ¿verdad? De qué equipos, de qué universidades, ¿no? De los
2: incentivos.
0: El mejor proyecto.
1: Claro, y las universidades le tienen que dar seguimiento. ¿Dónde se beneficia el Estado? En todo lo que invierte, lo invierte ahora, no es de regalarte una máquina de cosas. No. Si voy a invertir contigo. Y tienes el capital ángel, al final de los 5 años, el capitalista ángel dice, ¿te compro o me vendes? Él decide si se queda con el emprendedor o se retira. Y no.
0: Mira, una de las cosas que he visto, y no sé si Berné, en el tipo de trabajo que tú también estás haciendo con capacitación y eso, sí. Pero una de las cosas que veo es que mezclando tecnología y mezclando conocimiento y mezclando el tema de la edad y eso, al haber buena tecnología, al haber mayor cantidad de personas de mayor edad activas, entonces como que ya se abre la puerta para que existan más emprendedores, porque es más fácil, tienes tecnología también que está de tu lado.
1: Y fácil de usar.
0: Por ejemplo, en capacitación.
1: ¿Sí?
0: Tú puedes diseñar un programa de capacitación utilizando tecnología artificial y ya no tienes que tener al muchacho de 20, 30 años triado haciendo PowerPoint y haciendo un montón de cosas, porque eso lo puede hacer una persona de mayor edad. Y le dices a la inteligencia artificial, diseñame esto, prepáramelo, pónmelo bonito. Y utilizas tu habilidad y tus conocimientos para entonces darle la forma
2: para
0: estructurarlo correctamente.
2: Claro.
0: Y yo ¿sí? Menos que tú lo estás viendo en los temas de capacitación que tú das, ¿no?
2: Entonces, así es.
0: Entonces ahí se abre la puerta, entonces la tecnología también se vuelve una herramienta y permite que gente que quizás antes, hablando gente de nuestra edad, que quizás antes por miedo, por incomodidad o porque era mucho trabajo, no se querían meter a hacer ciertas actividades como formadores, capacitadores, tutores, ahora lo pueden hacer con mayor facilidad, porque te cuesta menos trabajo
2: la investigación
0: te cuesta menos trabajo, porque imagínate a alguien que tenga 60 años y quiere, no sé, bueno, ser profesor universitario con temas actualizados, porque tú puedes ser profesor universitario hablando de la misma cosa que tú conociste hace 40 años atrás, sí. Y ahí no hay mucha... Sí, está bien, es buena información y tienes mucho conocimiento, pero estás desfasado. Si tú quieres ser un profesor universitario y estar actualizado, si no existiera la tecnología, tendrías que irte a una biblioteca a llenarte de información, a abrir libros, a tomar notas, a hacer cuestiones. Hoy en día prácticamente le puedes preguntar a la inteligencia artificial o a cualquier programa, aplicación de internet, oye, necesito información sobre esto, esto y esto y esto. O dime cuál es la última tendencia, o la última información, o la última noticia.
1: Pero para poder hacer esto, como te decía ahí, la inteligencia artificial, tú tienes que saber preguntar.
0: Claro, claro, sí. Es casando una cosa con la otra.
1: Y ahí viene y el tema de las consultorías y las mentorías. Tiene un pequeño problema y una enorme oportunidad. Las mentorías, o vamos a ponerlo así, está tipificado en lo que se conoce como el gobierno corporativo, el asesor externo. ¿Qué me ha pasado a mí cuando yo le digo, oye, mira, me gustaría ser tu asesor externo? Aquí me dice, no, yo no necesito, yo estoy bien. Okay. Pero mira que, y se lo digo porque cuando estoy viendo la empresa, digo, aquí esta persona, cuando en las conversaciones de trabajo a veces, o informal, le digo, aquí hay un problema. Digo, tú vas a necesitar, tú manejas gobierno corporativo. Sí, esto es como misión y visión. Todo el mundo se metió a hacer y ahí tenían 40 años y la misión y visión hay que estar
0: cambiando.
1: Sí, ahí está pegado en el papel. Cumplí con el tema de misión y visión, sí, pero eso hay que estarlo viendo todos los días. Entonces, en el tema del gobierno corporativo y el asesor externo, no lo ven como algo importante. Y cuando me llaman, años después, me dice, oye, ¿tú te acuerdas? Yo sí. No, que mira, yo no, ya no me interesa. ¿Por qué? Porque yo no voy a ser responsable de lo que yo pude haber ayudado a tu empresa para que después me digas que yo no sirvo. No, no es que yo no sirvo, es que cuando te lo dije...
0: No tomaste la decisión.
1: No tomaste la decisión y no creíste en que el asesor externo es importante. Por eso el gobierno corporativo se estructuró de esta manera. O eso se llamaba, cuando comencé mis estudios de maestría, se llamaba empresas familiares. Básicamente... parte de empresas familiares, cómo se estructura las empresas para que crezcan. Y el asesor externo es una de las cosas más importantes. Entonces, el tema aquí es, yo como empresario pequeño, mediano, ¿necesito un asesor externo? Sí lo necesita. Esto no es un tema de cuánto cuesta más equivocarte. Sí. No es que, porque dependiendo, yo siempre lo digo, dependiendo del sapo, así es la pedra. Sí. Entonces, si tú tienes, porque depende de la cantidad de trabajo y tiempo que yo tengo que dedicarle para poder hacer tus análisis, no es lo mismo una mediana, una pequeña empresa que una empresa más grande.
0: No, y ahí definitivamente hay un área de oportunidad que puede aprovechar también.
1: Pero los empresarios
0: tienen que entender esa necesidad.
1: De que necesitas. Porque no importa que tú tengas un asesor interno, están dentro del problema. Tú necesitas a alguien que esté fuera de la caja de tus problemas para poder él visualice lo que está pasando y decirte, ¿vas bien? ¿Vas mal? Oye, okay. Sí, bueno, te estás pagando a alguien y sabes que estás caminando bien. Porque cuando tú sabes que te equivocaste, cuando ya hubo, o sea, que estabas caminando mal, cuando tienes el problema.
0: Mira. En mi lista, siguiendo con la lista, hay un área que ustedes dos conocen porque comenzaron sus carreras en ese sector. Servicio financiero.
1: Es correcto.
0: ¿Dónde están las oportunidades ahí o dónde ves tú cosas que hay que ponerle más atención como oportunidad o como espacio de oportunidad, sí, para el sector de la generación plateada? Yo mencioné algunos ahí como estaba hablando yo en antes. ¿Tú qué ves, bebé?
2: No, lo que pasa es que fíjate que cuando hablabas de eso al inicio, más bien mi pensamiento se fue hacia otro lado. Es, recibo jubilación, ¿qué hago con eso? ¿Lo invierto? ¿Lo hago patrimonio? ¿Qué hago para evitar tener, aumentar créditos, disminuir el crédito y con lo que tengo desde la economía? ¿Cómo debo manejar esa parte económica? Porque a veces, ya recibo jubilación y me senté.
1: A menos que estés trabajando. Si estás trabajando, yo te sugiero que liquides deuda, ¿verdad? Y entonces, después de liquidar deuda, entonces comienzas ahorrar para invertir, porque es la única manera. Entonces, primero tienes que salir de los problemas que tienes, que te están consumiendo la liquidez, tener que desliquidar eso rápidamente y entonces comenzar a ahorrar para invertir, porque lo único que pasa al final es que gastas más y al final te come la inflación. La inflación te come.
0: O sea, que tu jubilación va a significar menos en el tiempo.
1: Siempre va a ser así.
0: Especialmente en nuestro país, donde no hay casi ajustes significativos de jubilación. O sea,
1: y fíjate interesante que pudiéramos estar viendo, por ejemplo, en el gobierno, que bajar los costos de los jubilados. ¿Cómo se bajan los costos de los jubilados? Básicamente, quítale el impuesto del inmueble y cóbralo antes. Cóbralo con la... En Estados Unidos es así. Tú,
2: el salario.
1: Lo vas pagando con la hipoteca.
0: Con la hipoteca.
2: Ah, okay.
1: Entonces tienes 30 años o 25 años pagando el impuesto del inmueble con la... Ah, no, pero vas a hacer las hipotecas más caras. No. Pero cuando tú te jubilas, que es cuando tú necesitas el dinero... Es cuando tu dinero...
0: Necesitas mayor liquidez, necesitas...
1: Correcto, y te vas a enfermar y vas a requerir más. Uh-huh. Entonces, y no vas a estar con la misma disponibilidad física para hacer trabajo físico, ¿me explico? O hacer trabajos de medio tiempo para los jubilados, en vez de tiempo completo, porque esa es otra. Dicen los jóvenes, pero nos están quitando el trabajo. No, pero hay trabajo que puede hacer, en vez de pagarle, porque ya tienes tu jubilación, bueno, trabaja medio tiempo. Eso promueve... ¿Qué cosa? Que los jóvenes tomen las nuevas posiciones y creas nuevas posiciones ahora solo de medio tiempo. ¿Para quién? Para los jubilados. Uh-huh. Que complementa su jubilación con el salario para evitar la pérdida de poder adquisitivo. Entonces estás creando valor en vez de destruir valor. Uh-huh. Que es, o entrar en una competencia entre los jóvenes y los viejos y crear este roce incómodo e innecesario.
0: Exactamente. Sí, esa es una área de oportunidad tremenda en todo lo que es la contratación de personal y eso que no se está explotando. Y también hay también incomodidades con el tema laboral, el código de trabajo, que a veces decimos que no tiene la flexibilidad, pero yo creo que se puede buscar la fórmula para permitir ese tipo de esquema, ¿no? De que
2: como asesores
0: entren a trabajar medio tiempo.
1: Y volviendo al tema
0: de
1: bajarle los costos, tú tienes esa oportunidad de quién. De que a los jubilados tú les vas bajando, ¿qué cosa? La carga tributaria, le vas bajando la carga de costos, ¿sí?
0: Sí, se han hecho intentos, ¿no? Se ha hecho intento...
1: No, lo tenemos, porque tenemos muchos beneficios. Además, hay mucha resistencia de quién, de la actividad económica en permitírtela, en darte, porque esto es un tira y afloja.
0: Sí, es un tira y afloja.
1: Entonces, es importante también de que es verlo como oportunidad en vez de que un castigo.
0: Sí, pero en el tema de los descuentos a veces que te dan, que nos toca a los que estamos jubilados, no es para jubilados en realidad, los que están mayores de 57 y mayores de 60, 57 la mujer y 52. Sí.
1: 62, pero eran jubilados en aquel momento.
0: Exactamente, ya no.
1: Sí,
0: ya ahora no. Es por el tema de edad. Sí. Todavía hay mucha resistencia, hay comercios que se sienten incómodos con eso. Entonces, no solamente se sienten incómodos, sino que como va creciendo la población, entonces hay que ofrecérselo a más y más personas.
1: Claro.
0: Antes era un grupito chiquito, ¿no? De vez en cuando llegaba un señor mayor de tanto que tenías que ofrecerle el almuerzo por tanto, pero ahora te das cuenta que en una sentada de un restaurante hay un 60% de las personas comiendo que están en esa categoría. Tienes que darle descuento.
1: Pero en la medida que tú... Eso es precio por demanda.
0: Ajá.
1: Eso es un modelo...
0: Económico.
1: Es precio por demanda. Entonces, tú puedes ir ajustando desde muchos aspectos, no en calidad, pero sí, por ejemplo, en cantidad, porque ya los de cierta edad también no comen estos volúmenes. Así que hay formas, sin bajar la calidad. Bueno, por eso es que usted ve, se siente un restaurante de estos finos y te sirven, parece una cucharita y te cuesta $1,000. Y yo dice que tú estás loco. Bueno... pero altísima calidad, pero ¿qué estás comiendo?
0: Oye,
1: pajarito, ¿no?
0: Tengo malas noticias, se nos acaba el tiempo.
1: Ave María, estuvo muy interesante.
0: Vamos a tener que traer a Alan para continuar la conversación porque aquí...
2: Ya iba a disparar hasta otra pregunta.
0: No, yo sé, por eso lo fui parando porque entre ustedes dos, pues, y conmigo también, yo me voy emocionando y voy hablando y no paro de hablar y entonces se nos va el tiempo, pero oye, aquí nada más hemos tocado así por encimita, así como las cosas para... Y esa era la idea quizás de esta primera vuelta. Después hablaremos con Alan para que venga en otra segunda ronda. Pero esto era como para que nos despertemos como sociedad. Sigamos despertando. Lo estamos haciendo, pero creo que hay que meterle todavía un poquito más de cabeza. Nos despertemos con el tema de oportunidad en esta economía plateada. Hay muchas oportunidades, hay muchas maneras en que podemos explotar ese sector en el buen sentido de la palabra, y creo que todavía no lo estamos haciendo, ¿no?
2: Lo que yo me llevo, y gracias Alan, es hacer esa conciencia de no esperar quizás que se promuevan leyes, sino es lo que yo puedo hacer con lo que tengo.
1: Claro, es
2: ahí. O sea, no esperar, sino tengo la tecnología, tengo la experiencia que yo puedo hacer.
1: Es ver como hacia dónde voy.
0: Como persona y como organización también, si tengo una empresa o un negocio, ¿no? Así. Alan, antes que te vayas, si alguien te escuchó, te interesa hablar contigo, seguir conversando sobre estos temas, ¿dónde te puedes localizar?
1: Bueno, yo tenía, o tengo todavía mi correo personal, que se escribe Alan con doble L. Se escribe Ayan.
0: Ajá. Corbett.
1: Corbett es C-O-R-B-E-T-T. Es B, no V.
0: Sí.
1: B larga.
0: B larga.
1: Y doble T, el número 1, arroba hotmail.
0: Ok, bueno, ahí pueden contactar a Alan Corbett, con doble L, Alan, y con doble T, Corbett, y B grande. Así que, oye, Alan, gracias por estar con nosotros en el día de hoy. Te sacamos temprano de tu rutina sabatina, pero bueno, aquí estás con nosotros y gracias siempre por atender las invitaciones que te hacemos para que estés con nosotros.
1: Bueno, tú sabes que ya cuando uno está plateado, no se para a las 5 de la mañana.
0: Así que no es tan difícil.
2: Son hábitos.
1: Sí, ya uno a las 5 de la mañana se acuesta a la 1 y se para a las 5.
0: Víctor, cerramos el segmento y venimos rapidito nomás para las palabras finales del programa del día de hoy.
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0: Bueno, aquí estamos pasaditos de la hora, pero Víctor nos da oportunidad y nos da chance. Como siempre, nos vamos con un pensamiento. Esto viene de un señor, Joseph Coughlin. Él es un profesor de MIT, de la Universidad en Estados Unidos, y uno de los grandes referentes mundiales en el tema de la longevidad. Él ha estado impulsando el tema de la longevidad desde hace muchos años atrás, porque él veía que esto venía. Y ha desarrollado libros y teorías y todo concerniente al tema de la economía plateada. Y fíjense lo que dice el señor Coughlin. La economía de la longevidad no trata solamente sobre la vejez, trata sobre las oportunidades. O sea que si lo vemos nada más como un tema de vejez, lógicamente no vamos a encontrar nada. Vamos a encontrar ahí nada más el final del camino. Si lo vemos como un tema de oportunidades, ahí hay oportunidades para tirar para el aire. Y eso es lo que quizás hemos tratado de hacer con Alan en el día de hoy. Rascar un poquito por encimita para que ustedes se den cuenta que puede haber un montón de tesoros allá abajo de esa tierra que estamos escarbando y que estamos moviendo, ¿no? Los dejamos hasta ahí, amigos. Y Dios mediante, nos volvemos a escuchar y ver aquí la próxima semana en Silver Talk. Hasta pronto.
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1: Buenos días, señoras y señores. 27 de junio, sábado, mundialista, y nosotros en JM Deportes y Arca Media en directo ya estamos debidamente vestidos de rojo, canaleros, canal de Panamá. Pronto iremos con Johnny Mosquera desde Times Square, que nos tienen un pase especial, hacemos una conexión hacia Nueva Jersey, el lugar en donde estará jugando su última cita mundialista. La selección de Panamá logrará tal vez tener ese primer punto mundialista, tal vez lograr el primer gol en una Copa del Mundo, en la Copa del Mundo 2026. No me encuentro solo, acá usted que nos está sintonizando desde la mañana, me encuentro con mi compañero Ángel Suris debidamente y Alexis Martínez. ¿Cómo te encuentras, Ángel Suris? Oiga, tiene una cara...
2: De pocos amigos.
1: Sí, de pocos amigos. ¿Cómo se encuentra?
3: No. Viniendo para acá pasaron cosas extra laborales, así que no tiene nada que ver con esto. Un saludo a la gente que nos escucha a través de la 97.7 FM. Oiga, Juan Powell. Oiga, Panamá. Vi la gente apagada. Vi pocas camisetas
1: no
3: rojas.
1: Pareciera. No,
3: pocas camisetas no. De la selección. ¿Qué pasa?
2: No estoy de acuerdo
3: hoy,
2: con usted.
3: Hoy juega la selección nacional en una Copa del Mundo. Da igual que ya estemos eliminados. Vístanse de rojo, de blanco, la que tengan. Oiga, hoy juega Panamá en un mundial. No todos los días jugamos una Copa del Mundo. Apoyamos mucho el partido ante Ghana, incluso un poco ante Croacia. ¿Pero qué pasó el día de hoy? Hay que estar en las buenas y en las malas, señoras y señores. Hoy juega la selección en un mundial. La gente de Centroamérica no puede presumir esto. En Centroamérica no están vistiéndose la camiseta de su selección jugando en una Copa del Mundo. Aprovechen que la selección está en un mundial y jugará en un mundial. Vamos, no sé, el ambiente,
1: vibra,
3: el ambiente muy poco... nacional, la verdad, como un día cualquiera, señor Juan Powell.
1: Oiga, no debería de ser así.
3: No,
1: recordemos que Panamá está jugando su segundo mundial apenas.
3: Me decepcionó.
2: Y hay que esperar otro, quién sabe si 4 años más o
1: exactamente,
2: ocho,
1: lo que estoy diciendo. O sea, estamos jugando un mundial, es lo importante. Así que ustedes, píntense de rojo, por favor. Vamos a apoyar a nuestra selección nacional. Estamos jugando un mundial.
3: Por eso tenía la cara que tenía.
1: Muchas selecciones no están. Y muchas selecciones que tal vez critican a Panamá de que su proceso fue rápido, de que no están preparados, de que vendieron un sueño mundialista. Nosotros sí estamos. Señor Alexis Martínez, ¿cómo se encuentra el día de hoy, sábado?
2: Buenas compañeros y a todos los que nos oyen y nos ven. Bien, bastante, bastante bien. Yo sí estoy emocionado. Como lo ven aquí, yo sí vengo
3: bien
2: representado con mi selección.
1: Muy bien.
2: Y estoy de acuerdo con lo que usted dice. Yo también venía de camino para acá y... Muy pocas personas con suerte de la selección.
1: No pareciera.
2: No.
3: ¿Hoy quién juega?
2: Y
1: ¿juega Panamá?
3: Dios mío.
2: Yo creo que la gente va con Argentina hoy. En Panamá ya como lo
1: no,
2: eliminaron.
1: No.
2: Pero bueno, esperemos de verdad, como ustedes dicen, de que apoyen. Sabemos que ya estamos eliminados, pero son 192 países en el mundo y 48 solamente hay en la selección, en el mundial, y nuestra selección está ahí.
1: Está ahí. Y vamos a competir con la selección, porque estoy seguro que vamos a competir con la selección que es dueña de la mejor liga del mundo, la Premier League. Vamos a jugar contra los mejores jugadores que tiene el fútbol mundial. Señor Yacir Hassan, ¿cómo está? ¿Cómo se encuentra el día de hoy?
3: Mira,
1: Oiga, está por allá Tomás Aristizábal. Tomás, hola, ¿estás? Hola,
2: hola. Oye, está en un bus, en un metrobús.
1: Oiga, pronto tendremos una conexión especial desde Arca Media en directo hacia Times Square con nuestros compañeros Johnny Mosquera y Tomás Aristizábal, que están llevándonos una cobertura completa del lugar de los hechos. Tomás Aristizábal, respectivamente, tomando fotos.
2: Eso no es por acá atrás.
1: Esos edificios no se ven por acá todavía. Todavía no. Y el señor Johnny Mosquera, que también nos ha apoyado, nos ha dado esa experiencia a nosotros para poder vivir un mundial y poder transmitirle, obviamente, toda la información a usted que siempre está sintonizando. Y así, Hassan, ¿cómo te encuentras el día de hoy?
4: Oye, muy contento.
1: Espérense, que creo que no se escucha.
3: No puede ser.
5: A ver, ahora sí.
1: Ahora sí, ahora sí.
5: Buenos días,
1: ¿cómo está?
5: Oye, muy bien, muy bien. Un poquito sudado, hace mucha calor esta mañana, La verdad, y como decían, los escuchaba mientras venía de camino, y bueno, la verdad es que no hay muchas personas con suéter rojo el día de hoy.
1: Usted vino con suéter azul, pero tampoco de la selección de Panamá.
5: Exactamente, y tampoco hay gente con suéter azul, Mucho menos blanco, la verdad. Me sorprende, el día de hoy, la gente que va de camino al trabajo, la verdad es que no va con suéter de la selección, me sorprende. Entonces, bueno, saben que tenemos una cita muy importante. Yo creo que el día de hoy es más para disfrutar que para sacar un resultado o competir.
3: Cuéntame. Sí, termine.
5: No, el día de hoy es para disfrutar, porque disfruta el técnico, su contrato dice que es el último partido, yo creo que es el que más lo va a disfrutar, y también nosotros como fanáticos es momento de disfrutar que nos enfrentamos contra una candidata a la Copa del Mundo a sí mismo, como pasó en Rusia 2018, que en ese caso fueron dos selecciones,
1: sí.
5: Y yo creo que el día de hoy es más para que los jugadores disfruten, incluso jugadores que probablemente no vayan a estar en el próximo proceso, que para la próxima Copa del Mundo, bueno, nadie nos asegura que vamos a estar clasificados, pero que en teoría van a estar a una avanzada edad, ¿no? Caso Cecilio Waterman, Edgar Joel.
1: Sí, creo que va a haber un recambio en la selección y va a ser significativo. Ya nos vamos a estar preparando para próximas competiciones. Y más ahora, o sea, se habla mucho de que tal vez posiblemente Thomas Kindersen no esté, tal vez sí esté, se le dé la oportunidad de tener una nueva generación de panameños. Bueno. Representar a Panamá ante el mundo es jugar con pasión, entrega y orgullo. Aquí jugamos todos, somos canaleros, canal de Panamá. Ángel, ¿qué me ibas a decir?
3: No, mira, que siguiendo la línea de lo que comentaba Yacir, y también lo mencionaba Alexis, oiga, somos 4 millones y pico de personas, de las cuales las que salieron a laburar el día ante Ghana, estamos pendientes. Hola.
1: Oiga, tenemos conexión desde ya.
6: Aquí estamos, compañeros.
1: Un saludo, Tomás.
6: Un saludo, señor Juan Powell. Confirma la idea de audio. Estamos bien, video, por acá estamos.
1: Sí, se escucha bien.
6: Un punto alto, ahí está el señor Johnny Mosquera. Saludos al señor Johnny. No.
1: Su suéter, señor Powell, no sigue.
6: Sí, yo estaba escuchando el programa y vi que querían protagonismo, que querían hablar.
7: Llevan 7 minutos, el saludo. Buenos días, ¿cómo estás?
6: Todo bien, Johnny.
7: Saludos a nuestros compañeros allá. Tenemos un pase de tazos que ya no va a salir. Ya hemos tomado ruta, era para empezar.
6: Sí, claro.
7: Saludos al señor Suris, al señor Hassan, creo que está en cabina.
6: Anthony
7: fue el que cambió el
6: Sí, por lo que vi.
7: Arrancamos el tazo para tener, o sea, la parte simbólica.
6: Presencia,
7: luego salud. Pero bueno, llevamos, diría Nelson Cabrera, 10 minutos saludando. Partido importante del día de hoy, creo que es el tema. Hay un partido muy simbólico, tengo que decirlo. Puede ser el último partido de muchas personas.
6: ¿Cómo quiénes?
7: Creo que Alberto Negrito Quintero, por ejemplo. Okay. Creo que Aníbal Godoy, okay, por ejemplo, y podríamos seguir revisando. También creo que para Thomas Christensen, a nivel mundial, Eric Davis, o sea, estoy respondiendo a su pregunta. Entonces, por eso menciono que puede ser un partido muy simbólico desde ese punto de vista. Acá el tema es cómo va a terminar Panamá, porque, por ejemplo, si terminamos con una goleada, no marcamos nuestro gol. Seríamos la única selección, perdón por el resfriado, además está lloviendo. Seríamos la única selección, Tomás Aristizábal y amigos oyentes, de no anotar en esta Copa del Mundo. Entonces, yo creo que el final del partido, cuando se dé ese pitazo final.
4: ¿Cuándo? Thank you, sir. ¿Cuándo se?
7: Para la Biblia. La gente que nos ve en YouTube, estamos haciendo un recorrido breve a pesar de Nueva York.
4: Ahí en Nueva York en Mosquera, eso que a usted le gusta.
7: Pero sin perder el norte, que lo importante es ganarse el partido, tomar el sábado.
4: ¿Qué? No, no, toda sí, la razón.
7: Sí. Lo que le mencionaba acerca del partido, y los oyentes pueden participar más adelante, es justamente cómo va a terminar hoy. ¿Qué queremos en ese partido? Y se lo preguntaba el técnico, creo que Antonio ya tiene listas esas declaraciones, se lo preguntaba el técnico, ¿cuál es el objetivo de este partido?
4: ¿Cuál que le decía el técnico?
7: Para mí es marcar gol.
4: ¿Para usted o para el
7: y,
4: técnico?
7: Y para el, no, para mí. No sé, para usted y para el fanático, realmente, ¿qué queremos en este partido del día de hoy? Yo no sé si ojalá se pueda dar la sorpresa y lograr una victoria que no nos va a hacer más que para el prestigio, que es importantísimo lo que hizo, lo que no hemos podido hacer. Imagínense irnos de este mundial por nuestra primera victoria y que sea contra Inglaterra. Y estoy hablando de un caso hipotético, sé que
4: la situación es complicada. Diría el señor Alexis Martínez, que no pudimos ganarle a Ghana, ahora ganarle a una campeona del mundo.
7: Eso dice Alexis.
4: Que no está en la cabina, por cierto. Pero
2: oiga, oiga, señor, sí Tomás, está. Yo estoy aquí escuchándolo. Sí está. Está diciendo cosas que yo no dije. Me está dejando mal a nivel nacional.
4: No, es que saludaron a todos.
7: En los 10 minutos de saludo,
4: no saludaron a Alexis.
7: Que omitieron mi pase, como habíamos puesto en el guión, para arrancar en tanso, o sea, con la alegría. Pero lo omitieron. Que está más semana,
4: diría profesor Cabrera. No respeto la trayectoria. No importa dónde está la noticia. Muy bien. Pero bueno, Yori, oiga, ¿le falta? Está triste. Se le escucha como.
7: No, un poquito resfriado. Pero
4: ¿cómo lo ha tratado Nueva York?
7: ¿Cuándo se sube?
4: Ya, que con eso me sube.
7: No, puedo voltear la deja para la lluvia porque es un. Está cayendo una fuerte lluvia.
4: Se está resfriado y no se pone.
2: ¿Dónde está su su capote? ¿No llevaron?
4: Ahí está, ahí le trajeron. La cámara está como cerca. Voy a apreciar todo, ahí está. Ahí está un poco informal.
7: Que me hizo
4: el radio. ¿Puedo contarle la anécdota de ayer? No.
2: Cuéntala.
7: Yo sé que de las 10 positivas que hubo. Hubo una que usted quiere cambiar.
4: O sea, una negativa. Pero bueno. Oiga, Johnny.
7: ¿No está incluido el tema?
4: No lo sé, pero parece que sí. Y no tarjetazo, que digo que era. Gracias.
7: Para que escuche en
8: español. Ok.
4: Tarjetazo, Johnny.
7: Podemos hablar del partido.
4: No, ya usted empezó hablando del partido. Oiga,
7: es lo que importa.
4: No, pero es un poco contradictorio. Es un poco contradictorio en este preciso momento porque estamos por las calles de Manhattan y en vez de dedicarle 5 minutos a las calles de Manhattan, porque ya hablamos del partido, la gente le gusta el colorido de las calles. La gente quiere saber cómo fue el Valderazo ayer. Se quiere hablar de Tomás Christiansen. Tomás Christiansen no es la noticia, señor Johnny Mosquera. Si Tomás se va, se fue y el mundo va a continuar. Y si se va, hablamos del momento en que se va allá.
7: La noticia
4: es cómo fue el banderazo, qué tal Nueva York, cómo está el partido, cómo está el ambiente del partido. Imagínese usted entrar y saludar y hablar de Centroamérica. Cuando la gente quiere escuchar y saber cómo está el partido.
7: Permítame corregirle, Tomás Christiansen.
4: Corrija.
7: Un técnico que hoy juega su posible último partido siempre va a ser la noticia. Además, es el técnico que va a decir quién juega, si juega Carrasquillo o no. Además, es el técnico que va a ver si le da minutos a jugadores que todavía no han visto minutos.
4: Está o sea, en este preciso momento, a vísperas de disputar nuestro último partido, no vamos a hablar de que Carrasquillo ayer entrenó, sino que vamos a hablar de que Tomás Christiansen se va o se queda. Eso es lo que me está diciendo.
7: Es parte de la noticia, no es lo que sea la única noticia. El entorno es bueno, el entorno es importante, pero usted, imagínese, quiere hablar de que alguien me saludó, me dijo si estoy más joven, si estoy más adulto.
4: O sea, yo no da, eso lo está diciendo.
7: Yo voy a bajar a la parte donde no llueve y lo bajar a usted, porque creo que lo que usted quiere es hablar.
4: Usted lo que no quiere mojarse, ¿verdad?
7: No, porque estoy hablando de las decisiones que...
4: Hábleme del partido.
7: Decisiones importantes.
4: Hábleme del partido. ¿Quién debe jugar hoy?
7: Eso lo va a decir.
4: Pero entonces se contradice, Johnny. Queremos hablar del partido y le pregunto por algo del partido. De su análisis.
7: Saldría con una alineación muy parecida a la de los partidos con un equipo que compitió. Hay que ver al técnico que quiere. Si queremos ser, ¿cómo se? Bondadoso, creo que sería la palabra, y darle minutos a jugadores que no hemos visto por cumplir.
4: No se vaya que se va a reflejar porque era adelante, pero vaya con su cosa, ahí puede hablar. Y se lleva también la cámara. Esto
2: la brisa está fuerte, se lo voy a llevar, cuidado con la brisa.
4: Usted se imagina, compañero, que caiga en este preciso momento.
2: ¿Cómo te, ¿cómo te va a decir eso? Eso?
4: No, yo solo digo, compañero, pero bueno, ahí va el señor Johnny Mosquera, le conseguimos totalmente en vivo. Ahora sí, yo quiero interactuar con ustedes hasta Ciudad de Panamá, porque yo sé que tal vez de este lado se respire algo diferente. Para ustedes, ¿debe jugar el Daily? ¿Para ustedes debe jugar el tercero? ¿O para ustedes simplemente debe jugar los mejores? Empiezo con usted, señor Juan Pablo.
1: Llevaste a jugadores que sabemos que no están en la élite de el ritmo, vamos a decirlo así, el ritmo futbolístico, sabemos el ritmo que se juega en la Copa del Mundo. Y sí, siempre y en todas las selecciones lo vemos, hay un momento en el que tienes que sí o sí llevar jugadores de experiencia, sí o sí jugadores que te aporten ya esa experiencia vivida. Pero imagínense, y no es demeritando a Eric Davis, me parece un jugadorazo y me parece uno de los mejores laterales izquierdos que ha tenido Panamá en su historia. Van a parar a jugadores de la Premier League. Y repito, no es demeritándolos, pero sabemos el ritmo que tienen jugadores del EPF. Y sí, para mí deberían de jugar. ¿Por qué no? Si ya para algo los llevaste. Ahora, la pregunta es si vas a jugar el último partido para ahora darle la oportunidad a los jugadores que llevaste, que te quedaste firme con tu proceso, o vas a salir a competir contra Inglaterra con los mejores jugadores que tienen. Díganme ustedes, compañeros, ¿qué piensan que va a hacer Thomas Christensen?
3: Bueno, yo la verdad no quiero volver a casa, bueno, que la selección vuelva a casa, uno, sin un punto, que creo que es lo más entendible sabiendo la selección rival a la que nos vamos a enfrentar, pero sobre todo sin un gol. Y hay que ser sinceros, si vamos a meter jugadores para premiarlos, no vamos a competir ante Inglaterra. Hay que salir con los mejores, señor Tomás Aristizábal.
4: Sí, y esto yo le tengo que decir a mis compañeros, que son los que han alineado, ya que Tomás no tiene nada. Pero también es cierto que Panamá tuvo que tener un poco de temporada y se va a mundial. ¿Por qué no darle minutos a un Alberto Negrito Quintero, a un Eric Davis, a un ¿qué otro jugador está por ahí? Aníbal Godoy. ¿Qué está haciendo, Yone? Sí, ¿qué está haciendo? No, mientras
3: usted está enviando a Argentina.
7: No. Aquí registrando los momentos.
5: O sea, según usted es un metrobús.
2: Un metrobús. Estamos...
5: Según Ángel Suri es un metrobús.
7: Si no tomo metrobús en Panamá, pues venía a tomar metrobús. 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
4: Para los que nos escuchan y nos ven, ¿cómo están?
1: Oiga, Tomás, me comentaba, dando su teoría, respetando trayectoria, habría que poner entonces a Alberto Negrito Quintero, a Davis, a Godoy, hay que respetar a los que nos mantienen ahora.
7: Pensé que iba a decir que había que poner mi casa arrancando.
1: No.
7: 10 veces las instrucciones.
4: Sí, la noticia,
7: pero si tan suerte era simbólico, sí, arrancar.
4: Los estaban allí.
7: Era simbólico.
4: Sí. Oiga, quería hacer el comentario de que Tomás ayer fue un poco farto.
6: sería algo, tenemos que haría lo mismo. Escuchen, está la conferencia de prensa y preguntan los periodistas de habla inglesa. Hi, what you grabado, etcétera. Luego preguntó un colega panameño.
7: Pero se saltó parte de la...
6: Sí.
7: Se saltó parte de la historia. Tomás contestó en inglés porque le preguntaron en inglés. La siguiente pregunta fue en español, pero quería seguir respondiendo en inglés. Sí, y luego dije que... Perdón. Es un team, I'm sorry, en español.
6: Es parte. Pero bueno, parte de lo que sucede. Usted vino a la conferencia, compañero, me imagino.
1: Claro que sí, ¿no? Y me interesó un poco la pregunta, y era algo polémico que ha salido bastante en las redes sociales, lo que fue un encontronazo que tuvo José Luis Epimita Rodríguez con Cecilio Waterman, y creo que fue una parte de la conferencia, y me interesa mucho que no fue un medio panameño, le preguntó un medio extranjero a Thomas Christensen sobre esas imágenes que habíamos visto,
6: o sea, usted está diciendo,
2: subidas por un medio brasileño.
1: Sí.
6: O sea, usted está diciendo que los panameños, que es el señor Johnny Mosquera, estuvieron mal por no preguntar.
1: No, era una pregunta necesaria. Si estás viendo que dos jugadores...
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6: Bueno,
7: a ver, sobre eso no voy a hablar mucho.
6: Por la pelea.
7: Yo voy a los míos, Tomás. ¿Sabes? Esto no es proteger a los jugadores ni proteger a la selección. Yo voy a ir siempre a mi equipo, a mi selección. Una situación que de hecho nos había mandado a sacar a todos los medios. Parece que el medio internacional que captó estas imágenes se quedó grabando y sacó las imágenes. De contexto, las manejamos, no sé si las manejamos, y José también tiene ya sus fuentes en la federación. Sobre conversar y no a mayores. Acá no pasa de que usted se relaje y no le habla a Dije, no le habla a su hija, ni siquiera llegó a ese nivel. Jugadores, digo, algo externo, rapidito, y ahí queda. Si están viviendo y tras las imágenes, si se les pregunto. Y ya ellos habían hablado, ya se habían pedido disculpas. Es lamentable que se haya cortado ese momento. Digamos, eso busca desestabilizar. Pero, señor, mi preocupación. Una pregunta: ¿usted antes de eso había visto las imágenes? Antes de la conferencia de prensa.
6: Antes de la conferencia. Sí, las publicaron antes de la conferencia.
7: Y era un tema para la conferencia.
6: No es un tema para la conferencia.
7: Bueno, ya.
6: Yo voy a serle bien sincero: eso busca desestabilizar, pero con todo el respeto que usted y su colega se merecen, una tontería. Lo que han jugado al fútbol, ¿sabes qué? Es completamente normal.
7: Sí, por eso acabo de decir que no.
6: Algún encontronazo, mire, incluso el técnico lo dijo, me hubiera gustado que los jugadores hubieran tenido más de los encontronazos, pero, ¿cómo te digo? Ellos tienen mejor... A ver, el técnico dijo, engalletemos.
7: Sí. No, yo iba a decir, me habla usted, me levanta la voz al frente de DJ y de Suri y de Anthony. Yo tengo que quedarme callado, en silencio, cuando usted está molesto, que no le dan su viático, o lo mandan a cubrir algún otro alianza.
6: Está sacando las cosas de contexto. El técnico dijo que estaban contentos, o están contentos por ver este tipo de reacción de Johnny Depp, debido a que esto muestra que los jugadores están metidos en terreno, muestra que los jugadores están metidos en cancha y hay que hablar claro.
7: Ahora, yo respeto y siempre lo voy a hacer, la manera de hacer periodismo de cada uno. No estoy diciendo que esté mal la
6: publicación. Amarillismo.
7: No voy a entrar a titular. Por eso yo respeto, Tomás, respeto, y a la gente que está bajo también siempre le hemos ocultado eso. Hay estilos y cada quien tiene su estilo. A mí en lo personal no me parece ahora completamente normal que se publique. Si estuviéramos en una eliminatoria en Centroamérica, y nosotros vemos algo así de los tipos, lo vamos a sacar.
9: No, pero es que incluso nosotros lo publicamos. El,
7: sí, sí, sí, sí, sí.
9: Es noticia.
7: No, porque a ver,
9: le gusta ver,
7: no publicarlo.
9: Pero
7: espera,
9: de ahí...
7: Escúcheme, aquí también tiene otro contexto. No publicarlo nosotros y es noticia internacional. Es decir, que estamos ocultando algo o queremos ocultar algo y no es el estilo nuestro. Nosotros sí, criticamos a la serie cuando hay que hacerlo. La apoyamos siempre, aquí no es que un día sí, un día no, cuando no gana, no, el apoyo es siempre. Pero no me quiten la posibilidad de analizar, de comentar, de molestar porque no me gustó un resultado, porque no me gustó un cambio, porque la gente que está del otro lado siempre se interpreta un día que nosotros digamos, me cayeron cuando dije segundo delantero. Ah, pero un día se celebraste los goles de Chicago, bueno sí, pero es que esta vez no, en el Mundial no llegaron.
9: Y sigue, sí llega.
7: Pero me parece un jugador importante en la selección.
9: Yo no voy a estar en la búsqueda cuestionar, no cuestionar.
7: Ya llegamos al 9-11 todavía.
9: Pero sí voy a dar el pie, el pecho con la federación en ese aspecto de que por lo general no te suelen, por lo general no te dan líneas, no te dan líneas. O sea, no va a pasar absolutamente nada. También es cierto de que lo de ayer era un botonazo que se dio, que los medios brasileños quisieron sacar un poco de contexto y tal vez incluso de precio que había. Pero bueno, esto era las 10 de la mañana en Panamá, hay que ir a la producción comercial y al volver, la República de Estados Unidos desde New York, informar esta radio, yo digo que era para las personas que lo ven.
7: Ayer queríamos salir, pero estábamos perdidos rumbo las cosas que no se ve. Estábamos a ver, solamente antes del cambio para contarle un poquito, porque sí, hay que contarle a los oyentes parte de la travesía. Nosotros estamos casi a hora y media de donde va a ser el partido. Estamos lejos. Nosotros priorizamos la parte deportiva, es decir, estuvimos en la conferencia de prensa, no me gusta decirlo, pero de los pocos que ya entramos al estadio, porque ya el Chile tiene esa vista y esa foto, y priorizamos él sabiendo que teníamos la parte de color. Cuando nos miramos y terminamos la parte, vimos llegar a Túnel, mi buen amigo, no estuvimos en la conferencia de prensa para poder trasladarnos a agarrar algo de color, pero priorizamos la parte deportiva, es que veníamos a cubrir un mundial. Y obviamente los parámetros son importantes.
9: Eso te está diciendo, entonces, que los que no estaban no priorizaban lo deportivo.
7: Yo estoy hablando por otra vez, entonces, cuando nos miramos, el transporte nos costaba $170. Y no nos dejaba en el centro. Nosotros decimos, bueno, es la pena. Demoraba más que buscar otro transporte. Aquí tengo que consultar al señor Tomás, que sabe su tecnología. Encontramos un transporte o encontró él un transporte mucho más rápido, nos demoró casi hora, se termina fatal,
9: deprimido.
7: No, esto es historia real, esto nos pasa a rato a la gente que solamente viaja. Uno no lo cuenta, al final uno cuenta la parte bonita y cuando llegamos y pasamos todo eso, usted bailando en el transporte, pero de triste parte de la. El negro estuvo bonito.
9: No, oye,
7: pero ayer, ojo, para terminar la historia de ayer al final llegamos, todavía había panameños. Todavía había la fiesta, tuve la oportunidad de saludar a Cine Mirando, que se encontró con su amigo de Germain. Al final tuvimos
9: un amigo Víctor también.
7: Víctor Romero, ¿no? Es correcto. Al final estuvimos en el estadio, estuvimos en la conferencia, estuvimos en el reconocimiento, estuvimos en el entrenamiento del 4 de la mañana. Por ejemplo, lo del entrenamiento, nosotros llegamos 4 de la mañana.
9: Escuchen esto.
7: Y era 2 horas y media para llegar al estreno de la selección de Panamá, que estaba al otro lado de la ciudad. Y era decir y decir, al hotel a dormir o directo al estreno. Nosotros llegamos con maleta, la gente se nos quedaba mirando. Fuimos los primeros a llegar al estreno. Minutos casi coincidimos, llegó el amigo Vidal. Y nos dice, ustedes vienen. A nosotros me cepillé, casi que me bañé.
9: En el entrenamiento
7: de la selección de Panamá. Llegamos 1 hora antes. Sí, sí, pero ha sido una cultura muy, muy particular esta. Ha sido
9: diferente.
7: Ha sido mochilero, sí, pero bien.
9: Pero o sea, bien. De mochilero sin ser de mochilero. Las distancias son muy extensas. O sea, Nueva York
7: Y gracias a nuestro, curioso, porque arrancamos bien con nuestros amigos de Copa que nos asistieron a la clase.
9: Sí, fue bueno.
7: Por cierto, muy pronto viene el internet.
9: Oiga, ya estoy
7: el
9: esperando.
7: Wifi, perdón.
9: ¿Se imagina yo publicando las noticias del año?
7: No, usted no va a dormir. Ha durado un par de horas. Ya llené mi par de horas. Pero bueno, historias que a la gente no le interesa.

0: amigos de Copa, una
1: A buscar el
0: experiencia,
1: avión.
0: sí, a buscar el avión totalmente diferente. Ya tenía como que el trip y todo armado, con la ciudad de Seattle y el estado de Washington. Esta vez venimos como tal a la cobertura y no rentamos un carro, creo que por obvias razones es imposible manejar en Nueva York, por lo poco que he visto.
1: Me
0: Y las
1: escribe.
0: distancias son muy lejanas y los Uber, además de caros, es lo mismo que si rentaras un carro. Un Uber te vale 170, un carro te vale $200, pero no llegan nunca
1: Y
0: debido a las distancias y al tráfico que hay. O sea, eso sí parece calle 50.
1: hay estacionamiento que te cuestan $100
0: Entonces, es una
1: por dos
0: locura.
1: horas.
0: Bueno, esto es parte de la vivencia, seguir con el
1: Yo
0: mundo total.
1: antes de ir al cambio, no sé dónde estamos. Partimos para ir al cambio. Me gustaría preguntarle a la gente si qué espera realmente de este partido de hoy, ya después de haber escuchado parte de cómo las historias nuestras son muy parecidas a las de muchos.
0: La de muchos.
1: Los panameños chinos que han estado acá me dicen si me cambié el guión porque ellos me dicen tirar el traje. Hasta rato quieren ir al cambio. Creo que llegamos a una parada. Si llegamos a una parada, vamos a caminar acá y entonces le vamos a dar el pase a nuestros compañeros para que sigan desarrollando allá en Panamá.
0: Y oye, aclaro rápido, esto no es un push de
1: Se me
0: nombre
1: acaba la
0: como
1: cámara.
0: que parece que como si yo era el
1: Yo que ya es hoy, güey. Ya puede ir.
0: es un push de Turismo, se puede decir, porque recorre de forma circular toda Manhattan.
1: Queremos ir al World Trade Center,
0: Sí,
1: a lo de las Torres
0: las Torres
1: Gemelas,
0: Gemelas.
1: queremos ir a ver la Estatua de la Libertad, queremos ir a eso y esto es rápido porque tenemos que irnos al estadio también. Queremos estar 4 horas antes.
0: Pregunten si fue pagado
1: Si fue pagado entonces.
0: el tour.
1: Panamá, Panamá, Panamá,
0: Eso,
1: Panamá.
0: eso.
1: Where are you from? México.
0: Eso,
1: Oh,
0: México.
1: mexicano. México campeón del mundo.
0: México campeón del mundo. Ojalá venimos en primer
1: No
0: lugar.
1: sé, campeón del mundo.
0: Sí, por
1: Es un
0: favor. O
1: chiste.
0: sea, próximamente.
1: El sub-20.
0: El Suplicio es el campeón.
1: Por el momento, pero próximamente campeón del mundo.
0: ¿Y de allá de qué son? ¿De dónde son?
1: Ah, Brasil.
0: Brasil.
1: Brasil.
0: Miren, saludos a Panamá, muchas gracias. Brasil, simpática. Usted tiene buenos recuerdos de Brasil, Tomás Aristizábal.
1: Pero por el partido
0: Sobre
1: como
0: todo
1: tal.
0: Tomás Aristizábal.
1: En Brasil conocí a Ronaldinho.
0: Sí, no. No, yo lo cosita, yo no me interesaba. No pele los ojos. No me gague, diría persona de Canadá. Después
1: Fue
0: allá.
1: la
0: Es pronto mala
1: no para
0: dosis
1: allá.
0: de mosquera. ¿Te parece? ¿Sabes que tú ibas a pegar con Juan por eso mismo? Por tratar
1: ¿Por
0: de
1: qué
0: ser.
1: no me cambia la agenda?
0: No,
1: El cuerpo cambió toda la agenda.
0: fuera de eso.
1: Entonces ya le digo, le toca ir a Zurich Radio. Le dije, le toca ir a Zurich Radio. Pero yo le cambié el pase. Mientras nosotros hacíamos una parada técnica a escala de un par de horas. Dije, bueno, que arranque Zurich en la cabina mismo. Que le dije, no, vaya.
0: Y hace lo que le da la gana,
1: No
0: tío.
1: te dije eso.
0: No,
1: Está bien, tiene 18 años, está aprendiendo, está aprendiendo.
0: no ha aprendido a caminar y está corriendo.
1: Está aprendiendo. Ustedes recuerden, hace 1 año y 9 meses, iba a la LPF, o sea, así estaban.
0: Es
1: Ahora
0: una
1: están muy
0: cosa que me
1: acompañando.
0: sí.
1: La gente cambia, toda la gente sabe.
0: Y avanza.
1: Y tiene derecho a cometer errores. Y el señor Powell está bien.
0: Este es el tema del cambio, que el productor nos está pidiendo el cambio. Yo creo que Juan Powell, que está
1: Tiene
0: allá
1: la vista al frente, de 50.
0: presionando.
1: Déjame prepararme con mi cámara acá, ¿no?
0: Oye, ¿se escucha bien, compañero? Se queda pegada, por favor.
1: Sí,
0: Se
1: se escucha.
2: Eso parece como la 5 de mayo por ahí.
1: Quiero mandarle un saludo a la abuela de nuestro buen amigo Steve Powell. Lo estamos vacilando, no, no es en serio, no. Me escribe Powell, mi abuela piensa que lo estoy regañando, no, no, no, para nada. Lo estamos vacilando, Powell es un buen muchacho y va por buen camino. Vamos a ustedes y luego yo voy a tomar un par de fotos por acá y más adelante regresamos si así la producción lo determina. Es importante, yo sí quería hablar del partido. El señor Tomás me dijeron que Tomás quiere hacer las noticias y terminar hablando de él y sus cuentos. Voy con ustedes hasta la cabina en
2: Oiga,
1: y eso es noticia.
2: muchas gracias, Johnny Mosquera. Un saludo también a mi señora abuela que siempre nos sintoniza los fines de semana. Nosotros vamos a un pequeño cambio comercial rápidamente, así que en la vuelta vamos a analizar el partido ante Inglaterra. Regresamos.

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3: Regresamos, señoras y señores, 10 y 40, horario de Panamá. Tuvimos una transmisión directa hasta Times Square, Nueva Jersey, donde la selección de Panamá se estará enfrentando a la selección de Inglaterra en esta última cita mundialista. Y ya lo saludamos a toda la mesa y llegó alguien más. Pronto lo saludaremos. 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Señor Juan Ruiz, directo desde Colón, ¿cómo se encuentra el día de hoy?
4: Muy bien, muy bien. La verdad es que bastante contento nuevamente estar acá en Arca Media, por supuesto por la 97.7 FM y el YouTube de JM Deportes, en un día especial en el que probablemente podamos sacar nuestro primer punto mundialista contra Inglaterra, que sabemos que pues es el rival más complicado en planes, pero que al final este mundial ha dado muchísimas sorpresas y espero que Panamá, así sea que estemos eliminados, puede dar aunque sea un empate, que yo lo firmaría, y lo digo desde ya, voy llegando y ya digo pronóstico, pero es que para mí es así, de verdad que confío y tengo mucha fe de que hoy se pueda sacar un buen resultado.
5: Me gusta tu suéter, ¿eh?
4: Muchas gracias.
3: Sí, es el único de la mesa que tiene el suéter que va a utilizar Panamá el día de hoy.
4: No como los otros dos partidos, que era el único diferencial. Y
5: ¿Cómo fue el viaje desde Colón? ¿Usted vio gente vestida con las suéteres
4: sí,
5: de Panamá?
4: Sí, la verdad es que sí, pero mira que acá, estando acá en Panamá, yo creo que ya no hay tanta ilusión. Aparte de que es un sábado y no hay mucha gente en la calle. Sabemos que en los días de semana había gente trabajando y para el trabajo les podían dejar usar suéter rojo, azul, lo que sea, cualquier color. Y bueno, pero lo que les iba a decir es que vi cantidad, pero inmensa, de suéteres de Colombia. Que sabemos que el día de hoy también juega la selección colombiana. Y una que otra de un portugués que ya conocemos, ¿no? El señor Cristiano Ronaldo.
5: Ok.
4: Pero bastante.
5: Y juega otro.
6: No, y una que otra también
4: sí,
6: de
4: otro gran mira jugador, que ¿no? Esa otro. No la vi y no lo digo por mal. Ustedes saben que yo siempre he sido objetivo. De verdad, no la vi. No vi la camiseta argentina.
5: Bueno, el señor Yassir
4: probablemente
5: Hassan
4: camine hacia el trapiche que tenemos la previa ahorita más tarde y probablemente podamos verlo. Pero de verdad, no lo vi.
5: Uy,
4: pero
5: digo, me da risa porque
6: se nota el dolor.
5: Si vio de CR7, pero no de Messi.
4: No, pero de verdad. No, bueno. Si no me creen, no hay problema, pero, o sea,
5: No la creo.
3: Está
5: no
3: dolido. Oiga, vamos a repasar rápidamente la jornada que tenemos el día de hoy.
5: Señor Juan, ¿eh?
3: ¿Cuál?
5: No, la jornada en general,
3: sí. Partidazos.
6: El de mis ancestros, sobre todo, ¿no?
3: ¿Qué ancestros?
7: Jordania.
6: No, no entendió el chiste.
3: Ahora sí el chiste.
4: ¿Qué dije?
6: No entendió el chiste.
3: No, ahora sí es chiste. Oiga, en una jornada de hoy la verdad es que hay muy buenos partidos. Croacia gana, recordemos también nuestra selección juega ante la selección de Inglaterra en su último partido. Colombia-Portugal. Yo creo que sacando de imagen nuestro país, Panamá, yo creo que este es el partido de la jornada, es el partido del día. Colombia-Portugal. Luis Díaz, Cristiano Ronaldo. ¿Qué ese partido? Es un partidazo.
7: Y va a definir bastantes cosas.
3: Exactamente.
7: Si el camino para Portugal va a ser más fácil o va a ser más difícil de cara a... Bueno, vamos a decir que la final, pues. Depende.
3: Oiga,
7: de
3: 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Yacir,
6: cuéntame.
3: Congo, Uzbekistán.
6: Bueno, Uzbekistán que... Bueno, por lo menos Panamá...
3: Veía, mire, un comentario.
6: Panamá
3: cuidado
6: no...
3: con Uzbekistán.
6: Bueno, no fue en par de mía. Yo dije cuidado con Cabo Verde. Ese sí lo dije.
3: Ah, okay,
6: ese... Pero okay, mire, por lo okay, menos okay, Panamá okay. No va a ser la peor selección del Mundial, ¿no? Porque hay otros casos de Túnez, caso de Irak también, que está en una diferencia de menos 11. Y también está el caso de la selección de Uzbekistán, como bien menciona. República del Congo, que si quiere aspirar... Hacer mejores de las mejores terceras tiene que ganarle a la selección de Uzbekistán. República del Congo que cuenta con un punto que fue en esa primera jornada contra la selección
3: histórico.
6: De Portugal, claro,
3: histórico.
6: Sin duda, que estuvo para ganarlo también.
3: Y también en la jornada de hoy juega la actual campeona, Jordania, Argentina, disculpen. Argentina juega hoy, Lionel Messi. Yo creo que lo van a cuidar. Yo creo que no va
7: sí,
3: a jugar en el partido.
7: Ayer en rueda de prensa le preguntaba el histórico periodista Macaya Márquez que si Messi iba a jugar y Scaloni le respondió que Messi no iba a jugar el día de hoy. Que lo iban a cuidar y que probablemente entraría a
8: ¿qué te pasó, Jesús?
7: Probablemente estaría después, segundo tiempo por ahí, pero sí lo iban a cuidar y no iba a salir de titular.
3: Ah, ok. O sea que lo van a cuidar para próximas jornadas. El día terminará con Argelia-Austria. También son selecciones que están participando y están compitiendo. Y sabemos sí, ahí...
7: Segundo y tercer lugar ahí.
3: Sí, sí. Es que hay muchas selecciones ahora, ya que son las rondas finales. Recordemos que ya mañana inician los 16avos de final. Solamente tenemos un partido el día de mañana. Y obviamente... Y ya ahora sí se puso serio el Mundial. Ahora sí están sumando los puntos, ahora sí están sumando los goles. Y ahora estamos viendo muchas selecciones que están pasando como mejor terceras.
7: Lastimosamente a Panamá no le dio.
4: Una de ellas, Uruguay no fue, por ejemplo.
3: Patacazo. Oiga, mucha atención en ese partido de Uruguay, la verdad. Con
4: un fracaso rotundo. Yo creo que el fracaso más estrepitoso de Uruguay en su historia, me atrevo a decirlo.
3: Es que tienen una generación...
4: No es primera vez que se quedan en fase de grupo. De hecho, es segundo mundial consecutivo. Sí,
6: así es.
4: Pero esta vez tenían...
7: Por el grupo tenían. Dios. Es que estaban ligados por el grupo.
4: A ver, vuelvo y repito. No es por demeritar. Uruguay es una selección dos veces campeona del mundo.
7: Algunos dicen que es cuatro.
4: No,
7: y hasta
4: ellos lo dicen.
6: solo ellos lo dicen.
4: Ellos lo dicen. El problema es que... Cabo Verde y Arabia Saudita no están al nivel de la selección uruguaya, hay que decirlo. Incluso los propios uruguayos lo dicen. El propio Marcelo Bielsa, vimos la entrevista que dio postpartido, tres palabras dijo.
6: Ni siquiera miró al periodista.
4: No hay...
7: Le gritó encima.
4: Con un entrenador de tal magnitud como lo es Marcelo Bielsa, tiene una trayectoria de las más históricas. Y aquí me estoy saliendo un poco del guión, señor Juan Powell, pero quería comentar un poco sobre lo de Uruguay. Es una selección histórica con un entrenador, histórico con una selección, una de sus mejores generaciones. Es decir, yo creo que Uruguay tenía para por lo menos competirle a España y que lo hizo en ese grupo, bueno, en ese partido, más no en el grupo. Y a ver, vuelvo y repito, las selecciones que tenían como rivales, Cabo Verde y Arabia Saudita,
5: en principio no era para que la selección uruguaya se quedara ahí más sabiendo que clasificaban los 8 mejores terceros. A ver, a mí, la verdad, un fracaso total. Y bueno, seguimos con modo Cele, señor Juan Pobre, que ya lo veo que me está...
8: No.
5: ¿No, no?
8: ¿Qué cosa?
6: ¿No qué?
8: No, no. Yo no, es que me está hablando como
5: otra cosa, si estuviera haciendo sobre, cara. Sobre las clasificaciones, es que ya los rivales de Panamá en el grupo L están los 3 clasificados.
4: Lastimosamente.
8: Ay.
5: No sé, bueno, si lastimosamente.
7: Algo que no le gustó a Tomás Christiansen, que decía en conferencia de prensa que el formato ese de los duelos directos y quedar eliminado por eso no le gustó.
5: Bueno, eso ya es relativo, ¿no? Sí, cada uno tendrá su opinión.
4: Sí, porque
6: como Panamá no le conviene. De hecho,
5: solamente pero cuando te, es como lo decía Yacir, si te conviene, claro, lo avalas, si no, lo criticas.
4: Y te duele.
8: Con el corazón demostramos dentro de la cancha de que estamos hechos de pasión. Aquí jugamos todos, somos canaleros, canal de Panamá. Vamos a meternos en materia. Ahora sí, Panamá-Inglaterra. ¿Qué tendremos preparado? ¿Qué tendrás preparado Thomas Christensen para la selección de Inglaterra? Lo vuelvo a decir, estamos jugando contra la dueña de la mejor liga del mundo. No vamos a jugar contra Croacia, no vamos a jugar contra Ghana, vamos a jugar con el equipo más duro, creo que tenemos en nuestro grupo. Y mire, el ejemplo de Ecuador. Perdió ante sus dos rivales, por decirlo así, más accesibles. Y ante Alemania, que se supone que es la más dura de su grupo, ganó.
4: Sí, y al final creo que con un resultado diferente, ¿no? Ellos tenían las garantías de que podrían pasar a 16-2.
8: Sí, sí.
4: Entonces,
8: sí,
4: eso ya ahí parte de ese punto. Pero si nos ponemos a pensar que si vamos a pasar o no vamos a pasar y si tenemos que ganar, ahí ya empieza mal la cosa. De verdad que el partido de hoy tiene para ganarse o para empatarse, ya sea que sí sea que tenga que tener a 6 defensas. O sea, el partido debe ganarse, no porque Inglaterra necesite los puntos o porque gana. No, ya nadie necesita puntos. Es un partido de trámite, es cierto. Es un partido de trámite ya porque sí, porque está estipulado, se tiene que jugar. Pero, como bien lo decíamos ayer en el programa de la Ruta Mundial, no podemos obviar el tema de que esto es un partido, como los otros dos, claro, pero este, precisamente este, es un partido que los ingleses ven, los europeos ven, fanáticos del Madrid por Bellingham, fanáticos del Bayern por Kane, por Musial, bueno, perdón.
5: Usted lo verá por Bellingham.
4: Musiala no. No, yo lo veré obviamente por el Fulham Martínez,
5: okay.
4: Y por todos los otros 26 convocados de la selección de Panamá. Pero debo aceptar que es una realidad de que si alguno de nuestros jugadores se destaca, probablemente termine o en segunda o en un equipo de primera división de Inglaterra.
8: Yo creo que, y era lo que les mencionaba en estos días, ya conocemos que estamos eliminados, pero falta un partido, falta Inglaterra, falta los que, por decirlo así, es el equipo más duro de nuestro grupo. Y es eso, o sea, es un partido como para que Thomas Christensen ponga a sus mejores jugadores, le compite Inglaterra, y esos jugadores, y yo creo que ya con los dos últimos partidos, Fulham Martínez no va a regresar a su equipo en Israel. Esperemos. Para mí no va a regresar.
7: Esperemos.
8: Porque con esos dos partidos, ser MVP del Mundial y demostrar que estás al nivel de jugar ante Croacia y la selección de Ghana, yo creo que te da un mérito y te da esa, por decirlo así, ese paso adelante, que muchas selecciones te vean, que muchos clubes te vean, y obviamente yo creo que da ese paso adelante para que jugadores panameños se puedan mostrar ante Inglaterra.
4: Claro, y no más que nada, mira, ya estoy seguro de que varios equipos están interesados, pero claro, si tú vas simplemente a jugar un partido y sin ningún tipo de ganas, obviamente ellos van a decir, ah, pero entonces si yo tengo un partido importante, pero al día siguiente tengo un partido que no es de importancia, pero que al final me da puntos en liga, y tú no lo vas a jugar de esta manera, o sea,
8: claro,
4: yo no te voy a fichar, tú no tienes interés. Estamos en una Copa del Mundo, no estamos en una Copa Oro, que claro, la Copa Oro ha sacado futbolistas al extranjero, eso es muy cierto, sí, pero esto es diferente. Acá están los visores, los mejores visores del mundo, de los mejores equipos del mundo. O sea, probablemente el partido de hoy haya leyendas. Imagínese usted, David Beckham, inglés, viendo el partido. Se quiere llevar a uno al Inter de Miami. Inter de Miami no es un mal equipo. Compite en nuestra región.
8: Sigue estando en la élite del fútbol, sí.
4: Compite en nuestra región. Entonces, no sé, para mí de verdad, simplemente lo que tienen que hacer los panameños ya no es solo tirar al arco, como lo decía en el partido anterior. Ya no es solo intentar, porque ya no vale nada.
5: ¿Cómo llegó el primer gol de Ecuador ante Alemania?
9: rematando desde fuera del área.
4: Exactamente, señor Angulo, ¿no?
9: Sí, rematando desde fuera, pateando el arco.
4: Él mismo dijo que su compañero Pacho le dijo, patea, no te quedes el balón. Es lo que hizo.
8: Ayer veía una estadística justamente del partido de Ecuador. Ya al minuto 15, Ecuador tenía 16 tiros al arco. Mira, ante Alemania. Ante Alemania, ante Manuel Neuer. Yo creo que eso da, obviamente, cabida a que los panameños, los mundialistas también batimos al arco. Es lo que falta. No vas a ganar ante Ghana y no vas a ganar ante Croacia con un juego lindo, con un par de pases, con posesión. Hay que tirar. Y si hoy queremos ganar o queremos competir ante Inglaterra, tienes de dos. O te cierras atrás, como muchas selecciones, o vas a mostrar de verdad competitividad y vas a intentar meterle un gol a Inglaterra.
4: Una consulta y disculpa que me desvíe el tema, igual es del mismo, voy por la misma línea. Hace poco subíamos en nuestra cuenta de JM Deportes, y claro, nos pueden seguir en todas nuestras redes sociales, una encuesta, y claro, cualquier partido de selección siempre subimos una encuesta antes del partido, de qué opinan ustedes acerca de alineaciones y de jugadores que si deben jugar o no deben jugar. Hace poco subíamos al capitán de la selección, Godoy, pero yo quiero plantearlo aquí en esta mesa y escuchar sus opiniones. No solo Godoy, sino el tema de jugadores que han sido convocados, pero que no han jugado ni un solo segundo en esta Copa del Mundo.
8: Sí, creo que es un tema que hay que analizar. Y más en el tema Godoy, yo creo que ya a través de sus redes sociales se ha dicho de que va a ser su último partido.
4: Debería por lo menos jugar el segundo tiempo, no sé, es mi opinión.
8: Ahora, muchos piensan de que, bueno, vas a meter a Godoy, sí, y vas a perder, vas a tener un hueco en la media cancha, ¿no?
4: Claro.
8: Godoy transmite esa experiencia, ese liderazgo dentro del campo. Te da esa calma de tener un 5 de experiencia, un 5 de que te mantenga la calma de balón, que te reparta y que te una la defensa con la media cancha.
4: Claro.
8: No. Ángel Siris, ¿tiene que jugar Godoy?
9: ¿Quieres que te lea los...?
4: No.
9: ¿No?
4: Bueno, ya te respondimos.
9: No.
4: Ya diste la respuesta.
8: Ya diste la respuesta de comentario.
4: No, la tuya, ojo.
9: La respuesta general es, claro. Generales, ¿no? 101 comentarios ya en 15 ¿cómo? Minutos, ¿no?
4: Pero lo importante okay. también...
9: Mira, de hecho, empezando el programa, el señor Tomás Aristizábal planteó esa pregunta de si deberían jugar los más veteranos, los que no han jugado.
4: Uh-huh.
9: Más o menos por ahí va la pregunta. Yo mencioné, señor Juan Ruiz, que no podemos seguir premiando.
4: Y es así. Buena respuesta.
9: Hay que ir a competir. ¿Qué? Hay que ir a competir. Vuelvo y repito, Panamá es la única selección sin goles. Es la única selección sin goles en el Mundial. No es crítica, en lo absoluto. Yo quiero gritar un gol de la selección panameña, porque como lo dijo el propio Aníbal Godoy, cuando nos quitamos el gafete de periodistas, somos un fanático más. Y yo quiero que la selección golee en el Mundial nuevamente. No me quiero ir de la Copa del Mundo siendo la única selección sin goles. Punto número uno. Y punto número dos, quiero competir en Inglaterra por también lo que dijo el señor Juan Ruiz, que vean a nuestros jugadores, que vean que tenemos ya capacidad tanto táctica como física también, y sobre todo rescatar un punto que hasta ahora en 5 partidos no hemos podido rescatar un punto mundialista. Es que, la verdad, a mí me haría mucha ilusión. Y sé que fuera de Panamá, excluyendo ciertos sectores, quieren que la selección panameña consiga su primer sí. punto mundialista.
4: Sí.
9: Entonces,
4: ¿usted para firma esto, el empate?
9: Para esto, ya voy para allá,
4: okay.
9: Para esto tienes que salir con tus mejores jugadores. Tus mejores jugadores son los que jugaron en los partidos anteriores. Me encantaría que Godoy se fuera bien, me encantaría que Nerito Quintero jugara su primer minuto mundialista y se fuera bien de la selección. Me encantaría también que el señor Eric Davis, histórico lateral de Panamá, aunque ha tenido muchas críticas, eso sí, se fuera también bien de la selección, si es que luego se retira después del Mundial. Pero quiero priorizar un buen resultado. Quiero priorizar, obviamente, competirle a Inglaterra. Y para esto es que hace falta los mejores jugadores. Firmo el empate, señor Honris.
4: Mira, dale.
8: Firmando el empate y metiendo a Alberto Negrito Quintero y a Davis y a Godoy, veía en redes sociales que sería un tipo de exhibición
4: uh-huh.
8: para homenajear a todo el proceso que han tenido estos jugadores.
4: No debe ser así, pero Son opiniones.
8: Ahí va la pregunta. ¿Para qué estás jugando contra Inglaterra? O sea, ¿estás jugando o contra Inglaterra o vas a hacerle un homenaje a tus jugadores estrellas, por decirlo así?
9: La despedida de la CL fue en el Rommel Fernández.
8: Ahí está.
4: Es. Pero mira, estaba pensando, literalmente hace un momento se me vino a la mente, de verdad que si no juegan hoy, pues no hay ningún problema, creo yo, por parte de la federación que se pueda hacer un partido aquí en el Rommel de despedida. Entre esos jugadores se hizo en el Mundial de 2018 con nuestras leyendas. Quizás estos jugadores que hay que aceptarlo son leyendas, tienen bastante proceso.
7: Tenemos llamada.
4: Buenas tardes. Buenos días.
9: Disculpa. Hola, hola.
8: Buenas. ¿Con quién tenemos el gusto? Buenos días.
10: Y buenas, ¿me escucha?
8: Claro, sí, que sí. Díganos.
10: Buenos días a todos. Mire, para sí, estoy de acuerdo con lo que han dicho ahí. Pero el punto es, y dándole la derecha a Christensen, porque yo he defendido siempre al técnico, ¿cuál era el objetivo entonces al final de Panamá? Porque eso fue lo que nosotros nos preguntábamos cuando se hizo la convocatoria, desde allá de diciembre que se hizo el sorteo, y nuestro objetivo era supuestamente vencer al equipo de Ghana y tener una opción de pase, pero ahora resulta que estamos viendo que vamos a homenaje y vamos a que la gente se despida. Entonces, ¿qué objetivo tenemos ahora? ¿O hacemos un gol, sacamos un punto, o qué es lo que vamos a hacer? Porque realmente es el sinsabor que me da. Y lo otro, rápidamente, si va a seguir el técnico, que puede ser una posibilidad, yo no estaría en contra, pero hay que ponernos objetivo y ver qué es lo que vamos a hacer. Porque si no, no está garantizado llegar al Mundial del 2030, que por lo menos ganemos una Copa de Oro, pues, o una Nation League, que hemos llegado a 3 finales de Copa de Oro y una de Nation League. Entonces vamos a ver qué es lo que ya tenemos que tener un objetivo, porque si nosotros no vamos sin ningún gol, prácticamente estamos haciendo casi que lo mismo que el Mundial anterior. No sé si estén de acuerdo. Muchas gracias, señores.
8: Es cierto. Saludos. Y muchas gracias por sintonizarnos. Recordemos, nos pueden llamar al 360-2036 para que nos den su opinión. Díganos si debe seguir Thomas Christensen, díganos qué creen que propondrá el señor Thomas Christensen ante la selección de Inglaterra. Nosotros tenemos que ir a una pequeña pausa comercial. A la vuelta vamos a analizar, seguimos analizando el partido ante Inglaterra. Regresamos.
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3: Regresamos. Señoras y señores, 11 de la mañana. Y vamos a comenzar ahora 11 a 12. Tenemos un análisis completo. Y antes quería hacerles una invitación. Y también a los señores de la mesa. De JM Deporte, a los jóvenes de la mesa y también a todas las personas que nos están escuchando a través de la 97.7 FM y también a nuestro canal de YouTube. 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Vaya al Hotel El Panamá. ¿Tenemos llamadas, señoras y señores? Buenas.
17: Buenos días.
3: Buenos días, buenos días. Cuéntenos.
17: Solo dos opiniones.
3: Díganos.
17: Dos opiniones solamente. Yo pienso que Cris debe seguir porque creo en los procesos.
3: Ok. ¿Es válido?
17: Creo en los procesos.
3: Muy bien.
17: Y para el resultado de hoy me gustaría también que quedara 1-1. El wow. motivo, hacemos un buen papel, quedamos como eliminados, sí, pero como creo que con el equipo menos goleado.
3: ¿Quién usted cree que anota?
17: Espero que sea Fajardo.
3: Wow, sigue confiando, sigue firme. Muchas gracias por seguir sintonizando. Saludos.
4: Nos vemos.
9: Sí, sí, le conozco la voz.
3: ¿A quién?
9: Un saludo al señor Irwin Suri.
4: ¡En serio! ¡En serio! ¡Por fin le conocemos la voz!
3: Muy bien. Oiga, comparte su opinión. O opinión familiar.
9: Bueno, la opinión del señor Juan Ruiz. Yo dije 2-2.
3: Ah, ok. Y
4: el empate.
9: Sí, por supuesto.
4: Bien,
6: pero no comparten marcador.
3: Oiga, 1-1, José Fajardo. Muy bien.
4: No preguntamos por Inglaterra. No importa mucho, pero igual es una opinión, ¿no?
3: ¿Quién puede ir por Inglaterra? Bellingham, Harry Kane.
4: Para mí...
9: Sí, ya sabes.
4: Kane todavía viene mareado contra
9: Gana. Sí, Bellingham.
7: Por ahí en redes sociales salió el del polvo mágico, vamos a decir,
3: el brujo.
7: Que ya le soltó la maldición a Harry Kane. Que ya
3: y dijimos que ya lo soltaron. Pero que venga.
4: Amarrado todavía, pero
7: no, bueno. El dios que haya
9: no se salga del guión, Juan Powell.
3: El guión
9: ya
3: de...
9: el Chiri me está mirando como, ¿y este por qué no sigue mi guión?
3: El guión del Chiri. Oiga, ahora sí, la pregunta del día, la pregunta de nuestro programa. Tenemos dos preguntas muy importantes que vamos a desarrollar. ¿Seguirá Tomás Cruz con la selección de Panamá primero? Y luego vamos a analizar la alineación completa. Okay. La alineación que tengamos que plantear ante la selección de Inglaterra. Comienzo con usted, Juan Ruiz. Christensen se debería quedar. Christensen ya termina su proceso con la selección y hay que buscar otro técnico, tal vez europeo, tal vez suramericano.
4: Mira, en mi opinión, y te voy a hablar acerca de los rumores que se han dado últimamente, que
3: okay.
4: hay un complot para que haya una inyección económica para poder renovarlo.
3: Wow.
4: No voy a hablar de los encargados, palabras fuertes, o de los protagonistas de eso, porque no es una confirmación oficial, simplemente estoy diciendo los rumores.
8: Es una suposición, okay.
4: Así que, yéndome a esa línea, que si el problema y el único problema por el que Thomas Christensen no se puede quedar es tema económico, de verdad, que si eso pasa, yo lo haría con una condición, una sola condición, que sea hasta la Copa Oro, que la gane. Si la gana, que siga el proceso. Si no la gana, deberíamos llegar hasta ahí. No es exigencia, no es que no podamos exigir. Competimos en el Mundial, ¿por qué no podemos hacerlo como ya lo hemos hecho en Copa Oro? También tenemos Nation League. Son esas competiciones que son importantes, pero muy importantes para la selección de Panamá, sobre todo por la región en la que nos encontramos, debería ser una exigencia o posiblemente como un objetivo a cumplir el señor Thomas Christensen para poder seguir o no seguir en la selección de Panamá. Para mí, sí debería seguir, pero, y repito, con esa condición.
8: De que consiga un título, que consiga nos dé un título a Panamá. Oye, creo que es una de las generaciones de Panamá que mejor juega y que la mejor puede competir.
4: Precisamente por eso es que deberíamos ya tener, aunque sea un solo título en nuestro vitrina.
8: Hemos quedado muy cerca.
4: O un título importante, ¿no? Un título existente, porque el que tenemos... Oiga,
8: yéndome atrás un poquito con el comentario que hizo su padre, señor Irving, Panamá, y sacando un poco de la pregunta, Panamá es la selección que ya eliminada tiene menos goles en contra. Solamente 2 goles en contra tenemos y ya estamos eliminados. La selección menos goleada que ya está eliminada de la Copa del Mundo. Yéndome a tu comentario, Juan Ruiz, okay, y voy con Alexis Martínez. Le voy a reformular la pregunta, sigue siendo de Thomas Christensen. ¿Qué va a pasar? Y que no se me malinterprete. ¿Qué va a pasar si Thomas Christensen, ahora con la generación que viene, con chicos como, vamos a mencionarlos, Kadir Barría, tal vez José Yayita Vergara, Rafita Mosquera... ¿Qué va a pasar si no le das la oportunidad a este chiquero? Joseph Jones.
4: Ojo.
6: Aquí, si seguimos mencionando.
4: Muy Martin bien. Cruz.
6: Mencionamos un 11 completo.
8: Sí, es que sí. No, ese es bueno. Ese es bueno.
4: 11 y hasta más.
6: Sí, sí. Trucho Valencia también.
4: Giovanni Herbert.
5: ¿Por qué no han dicho Estevi López?
4: ¿Nadie lo ha dicho? No, pensé que lo había dicho.
8: Ok. Espérese.
6: Ya va a ser campo.
4: Estevi López.
8: Ok, está bien. Menciónenlo. Ok, está bien, es necesario mencionarlo. Estamos hablando de un chico que está jugando en el Bayern Múnich y que ha destacado jugando ya estando bien. En el Bayern Múnich.
4: Jugando bien.
8: Ha destacado, tiene 2 asistencias y 1 gol. Es importante verlo también a futuro. Que si ustedes me dicen ya lo quieren ver en la selección mayor de fútbol, bueno, son palabras mayores, son creo yo. Alexis, o sea, Martínez, ¿qué crees?
7: Bueno, siguiendo la línea, tocando un poquito el tema que decía Juan Ruiz, de la continuidad de Christensen, yo diría que me gustaría que continuara. Se viene una generación para Panamá.
8: Fuerte.
7: Una generación muy buena para Panamá. Creo que el fútbol en Panamá ha crecido mucho en estos últimos tiempos y si esta, me atrevo a decir que probablemente en la que estemos sea la mejor generación que ha tenido Panamá en su historia. Pero creo que la que viene muy fuerte, como ya han dicho, con los jugadores que viene. Porque ahorita mismo lo que le ha faltado a Panamá por ahí en muchas competiciones y lo estamos viviendo en este Mundial, Panamá en defensa está muy bien, el mediocampo por ahí se mueve bien, pero lo que ha faltado, nos faltó en la eliminatoria, nos faltó ahora en el Mundial, es el gol. Y por ahí a veces uno se pone a pensar qué hubiera sido de un Blas Pérez, un Matador Tejada... en esta época, un pistolerito en esta época, que hubiera sido con estos jugadores que hay hoy en día, pero bueno, con esta generación que viene, esperemos que el profe, si continúa o el que venga, les dé la oportunidad a todos estos chicos, porque al final la vida es como un ciclo, el fútbol es un ciclo, al final usted tiene que ir renovándose, si no nos va a pasar como ha pasado con Costa Rica y Honduras, que... no tuvieron un cambio generacional. Incluso Panamá
8: lo están pagando.
7: Y incluso Panamá lo sufrió después de ese 2018, cuando se clasificó al Mundial. Sufrieron un poco ese cambio generacional. Recuerdo que estuvo interino, después que salió Bolillo, estuvo Gary Stempel, después estuvo Deli Valdés, y bueno, después estuvo lo que pasó con el Américo del Tolo Gallego, que una Nation League desastrosa, donde se perdió 3-0 con México acá en el Rommel, se perdió contra en el Azteca.
6: No se llegó a Final
7: Four. Y esa durísima derrota contra Bermuda 2-0 acá en el Rommel Fernández. Por eso, porque no hubo como que un recambio generacional, pero ahora en este momento lo tenemos con muy buenos jugadores, hay que decirlo, tampoco es que se van a ir todos los jugadores que están ahí y van a venir nuevos, no. Pero hay que ir integrando poco a poco. Yo creo que eso, con Thomas Christiansen, yo siento, presiento que puede ser el técnico ideal y esperemos que le dé la oportunidad a muchos de sus jugadores porque si bien Christiansen ha hecho un trabajo fenomenal con los jugadores que ha tenido ahora, con estos jugadores que los hemos mencionado aquí, son jugadores muy buenos, muy talentosos y que sobre todo estén en equipos fuera del país. No cualquiera está con 18 años en el Botafogo. No cualquiera Exacto. está con 16 años jugando en el Bayern Múnich. No cualquiera está con 18 jugando, que va a jugar ahora en Bélgica, en el Gent. Entonces, una generación con bastante talento y esperemos que si sigue Thomas Christiansen o el que venga, que los tome en cuenta y, como decía mi compañero Juan, no es exigirle trofeos, pero creo que ya es el momento. Ya es el momento de
18: dar el paso.
7: De dar el paso, exacto. Porque,
18: ¿qué es necesario?
7: Yéndonos un poquito atrás, no mucho tiempo atrás, el objetivo de Christiansen era clasificar a Panamá a un mundial. Se logró. Y ahora, como decía,
18: ¿qué sigue?
7: ¿Cuál es el objetivo? Si ya se clasificó a un mundial, pienso que el objetivo debe ser ya ganar un trofeo. Ir por una Copa Oro, una Nations League. Ya tenemos finales perdidas. Ya hay que dar ese paso importante para la selección de Panamá. No sé si decir lo que exigir, porque al final también hay que ser sincero. Si nos vamos 10, 15 años atrás, por así decirlo, no éramos casi nadie. Ahora no es que seamos la superpotencia de CONCACAF, pero creo que a nivel de CONCACAF ya somos la tercera.
18: Sí.
7: La cuarta, por detrás de México, Estados Unidos y Canadá. Inclusive si nos vamos con Canadá. Hace 5 años atrás, 6 años atrás... ¿Canadá quién era?
18: Exactamente. Canadá no, y les ha caído bien el cambio generacional a Canadá.
7: Canadá no estaba en el mapa. Y hoy ya mira lo que ha hecho Canadá. Si bien no ha ganado títulos...
18: Una de las primeras tres clasificadas.
7: Exacto. Dice ya, entonces ya creo que es el momento de que Panamá ha competido, pero creo que es el momento en que ya vayan por un título, exacto. Y creo que Thomas Christiansen puede ser la persona correcta para que siga al mando de toda esta nueva generación que viene para Panamá.
9: Mira, yo sé que estamos en modo mundial, pero es importante tocar este tema porque ya es el último partido de la selección. Obviamente, luego de esto, y dicho por los mismos jugadores, algunos, este va a ser el último partido de ellos con la selección. Y me quedo con una parte que dijo Alexis. Obviamente, todos los jóvenes que tenemos, muy talentosos, con mucha proyección y jugando en clubes importantes, no van a entrar a la selección mayor de una vez luego de que algunos se vayan. Obviamente todo esto tiene un proceso, tiene un recambio generacional, van entrando algunos, como pasó ya anteriormente con Fidel Escobar, con Ismael Díaz, que poco a poco se fueron ganando su puesto y se fueron asentando en la selección. Ahora, ya vimos por ejemplo al señor Kadir Barría, que estuvo como backup del Mundial, ya eso le da cierto margen, ¿no?, para ganar confianza y estar luego de este proceso con la selección nacional, si sigue o no Thomas Christiansen. Creo que eso es bastante indebatible, el hecho de que Kadir Barría, por ya estar con la selección, ya tiene un puesto bastante, bastante asentado luego de este proceso de Panamá en el Mundial. Ahora, hay casos y casos. Luego está el señor Esteves López, muy joven, que me gustaría empezar a comparar, ya que, por ejemplo, la selección mexicana tiene el jugador más joven de la Copa del Mundo con 17 años, Gilberto Mora, el chico que jugó también el Mundial Sub-17 el año pasado, hoy fue convocado para el Mundial Mayor. El señor también, Yadita Vergara, que ha tenido un último semestre en Letonia bastante, bastante destacado, 17 goles lleva el señor Yadita. Y la principal duda es qué tanto les va a costar entrar a la selección. Porque tenemos, por ejemplo, al señor Fidel Escobar, que no sabemos si seguirá o no con la selección nacional. Ha tenido bastantes dudas. Hay muchos jugadores de la selección, por ejemplo, Eric Davis, que no se sabe si van a seguir con el proceso. Entonces, cómo recambias o cómo vas integrando a estos jóvenes de una manera que sea natural. Es decir, que no se note tanto el cambio y que puedan aportar y mostrar lo que han mostrado en sus clubes. A mí me gustaría bastante que fueran entrando poco a poco, pero que lo hagan con Thomas Christiansen. La verdad que creo que Thomas Christiansen, sí, comparto el hecho de que le falta dar el paso para ya sellar lo que fue un gran proceso con él, y el paso creo que es un título, sea cual sea, o incluso clasificar nuevamente una Copa del Mundo y sumar puntos y hacer algo importante en un Mundial. Pero para esto tienes que llevar a tus mejores jugadores, y Panamá tiene que aprovechar los jugadores jóvenes que tiene. Y ahora, vuelvo y repito, mi duda sería cómo entran estos jugadores y cuántos lo harán luego de terminar esta Copa del Mundo. No me sorprendería que fuera ya Kadir Barría.
18: Es el futuro.
9: Pero ¿quién más entraría ya, desde ya? Ponle para los amistosos. Digo, en la gira asiática que tiene Panamá en septiembre, creo que es.
18: Martín Krug estuvo Martin con la selección de Panamá. Kadir Barría estuvo con la selección de Panamá.
9: Pero además de ellos, de los jugadores que tanto hemos hablado, jóvenes, que juegan a nivel internacional, sabiendo que van a haber bajas luego de este Mundial en la selección, ¿a quiénes llevarían? Creo que hay una gira asiática en septiembre, sí, si no me equivoco.
6: Sí, en MSB.
4: Mira que,
9: ¿quiénes irían?
4: Mira que no sé si responderte de la mejor manera, porque tenemos teniendo en cuenta que las posiciones en las que se van los jugadores no son todas.
9: Por supuesto.
4: Por lo menos en la delantera no tenemos opinión acerca de Waterman, no solo, ni de Fajardo,
9: no,
4: ni
9: antes,
4: de
9: antes que termine, para terminar bien mi pregunta. No solo los que se van, sino los que Thomas Christiansen decide ya dejar.
4: Eso es, ahí sí te puedo responder incluso.
18: Hay un par
9: que hay que decir, fueron por el proceso.
4: Exactamente.
9: Así que cuidado.
4: Y es un nuevo proceso.
9: Claro.
4: Así que siguiendo esa lógica, obviamente hay jugadores que, no lo quiero decir así de verdad, me parece que hay jugadores como Waterman, que Fajardo, y varios en distintas posiciones, Giannis, me parece que son jugadores buenos, le han dado un montón a Panamá. Por lo menos Waterman ha aportado bastante desde su recuperación a la selección, porque sabemos que Waterman tuvo un lapso en el que no fue convocado, pero cuando regresó lo hizo, y lo hizo bien, siendo uno incluso de los titulares indiscutibles en la selección. Luego llegó Fajardo. Bueno, son temas, pero de verdad, no es una crítica hacia esos jugadores, pero me parece que sabiendo que ya estás en una competición en la que quizás no puedes aportar del todo a la selección, o no como quisieras, deberías dar un paso atrás. Deberías dar un paso al costado. Lo hizo Cummings en su momento. Él rechazó estar en la Copa América. Me lo dijo en una entrevista por sus propias palabras. Yo no puedo ir. Yo hablé con el profe Christensen. Yo estoy seguro de que no puedo dar lo mejor de mí en una Copa América. No estoy listo.
6: Porque
4: y le dije,
6: no estoy
4: no
6: al
4: voy.
6: 100. Palabras textuales.
4: Entonces, sinceramente, vuelvo y repito, no es por quedar mal con los jugadores, no es porque quiero criticarlos, no es porque yo siempre quiero decir mal de todos, no es eso, de verdad, no es eso. El tema aquí es que si tú sabes que tú ya no estás en el nivel en el que mejor estabas, estando en una selección y en una competición importante, digo yo que podrías darle un paso al costado. Quizás en esa gira asiática probablemente tengamos a varios, también probablemente tengamos a Waterman, y yo no me quejaría, no me quejaría si tendríamos a Waterman,
18: es
4: pero eso sería quitarle un espacio a otro que debería estar.
6: Pero palabras textuales, Cecilio Waterman, no sé si se acuerdan, creo que no, después del partido de República Dominicana, él decía que voy a disfrutar esto porque después de esto lo más probable es que ya yo no esté. Que va a darle ese paso a los jóvenes. Y creo que también otro de esos casos, respondiendo a tu pregunta sobre Thomas Christiansen, ¿se debe quedar o no? Mira, la verdad es que si Thomas Christiansen se queda, le van a exigir un título.
18: Sí.
6: Si Thomas Christiansen se va y viene otro técnico, le van a exigir otras cosas totalmente distintas. Le van a exigir un claro estilo de juego, le van a exigir resultados primeramente, y obviamente también de que tenga ese recambio generacional. Si viene un nuevo técnico, no le van a exigir títulos. En cambio, se queda Thomas Christiansen, a él sí le van a exigir una Copa Oro, sí le van a exigir una Nations League. ¿Por qué? Ya hemos llegado a esas finales y con ese técnico. No sería lo mismo que venga otro técnico, digamos, que da la casualidad que también es español, por ejemplo. A él le van a exigir un claro estilo de juego. ¿sabes? No sé si me llego a explicar. No va a ser lo mismo.
18: No es lo mismo.
6: Ese claro efecto dominó, como quien dice por ahí.
18: Sí, es que no, muchas selecciones han pasado por esto. No es algo nuevo. Y igual va a pasar cuando ya comiencen las eliminatorias para el Mundial 2030. Vamos a decir, y va a llegar su momento, vamos a decir, ya para qué vas a llevar. Ahora, como decimos, ¿para qué estás llevando a Alberto Negrito Quintero? ¿Para qué estás llevando a Davis? ¿Para qué estás llevando a Godoy? Va a llegar un momento en el que vamos a decir, ¿para qué estás llevando a Alberto Cobo Carrasquilla? Ya dio todo lo que tenía por su selección. Va a llegar el momento en el que vamos a decir, ya, Fulo Martínez hizo lo que tenía que hacer en la selección. Y es normal y ha pasado siempre y va a seguir pasando. Son cosas que Panamá tiene que estar preparado para vivir. 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Ángel Suris.
9: Bueno, siguiendo la línea del señor Yasir Hassan, creo que
18: tiene bastante que quedar para ti.
9: Bastante razón. Mira, aquí yo no me quiero meter en lo socioeconómico, si hay elección o no, son rumores.
18: Dinero,
9: como siempre, ¿no? Como todo en esta vida. Pero sí, la verdad es que ya ha sido un proceso de 6 años que se ha visto una evolución pero indebatible. Es decir, Panamá ya tiene una identidad, ya Panamá se conoce a nivel internacional y este mundial ha sido el claro ejemplo de lo que tiene Panamá por mostrar con el señor Thomas Christiansen. Ahora, como dijo Juan Ruiz y como dijo también Yasir Hassan, no es lo mismo seguir con Thomas Christiansen, a quien se le va a exigir algo más, que llegue alguien y terminarías apostando totalmente, porque, a ver, no sabes lo que te puede brindar un nuevo entrenador, no sabes si va a cambiar totalmente el estilo de juego, jugadores que ya están acostumbrados a jugar como juega con el señor Thomas Christiansen. Es decir, es totalmente una moneda al aire ir por otro entrenador. Y es decir, si vas por otro entrenador, que intuyo también que va a pedir un salario altísimo, porque si queremos seguir con una buena selección y una buena dinámica, hay que conseguir o un entrenador similar, uno mejor que Thomas Christiansen. Sí. Y
18: no va a cobrar $2.
9: No va a cobrar $2, señor Powell. Y bueno, para mí, si vas a tirar una moneda al aire, también gastando en un entrenador miles, quédate con Thomas Christiansen, exígele lo que te puede dar, porque puede dar un título.
18: Sí, eso lo sabemos.
9: Puede dar un título, o sea, hemos perdido finales por errores muy básicos. Es como cuando te eliminaron de la Copa del Mundo hace apenas 4 días. Yo siento que a Panamá no la eliminaron, Panamá perdió los partidos,
18: sí.
9: No le ganaron.
6: Bueno, lo mismo dijimos en las finales.
9: Fue por errores de falta de experiencia mundialista. Igualmente pasó en las finales que perdimos contra México. Te ganaron, pero por errores que, por ejemplo, la mano de Coto Córdoba. Es decir, tienes para competir, pero te falta esa experiencia de saber cerrar los partidos. Y creo que con los errores que hemos hecho, ya Thomas Christiansen aprendió, ya la selección aprendió. Y vuelvo y repito, tirar una moneda al aire por otro entrenador que no sabes qué te puede aportar, yo lo veo innecesario, más sabiendo que la principal duda era si Christiansen se quería quedar o no. En principio era que no, que luego del Mundial quería buscar nuevos aires. Pero ahora, si Thomas Christiansen, él mismo, quiere quedarse, yo le daría la oportunidad y ver si se puede conseguir algo importante.
6: Pero eso, en ese caso, sería un arma de doble filo. En caso de que volvamos a perder una final, digamos, vamos a decir, ¿hasta cuándo vamos a aprender?
9: Sí, obviamente. Eso críticas es que habrán siempre.
6: No, pero es que vamos a caer en el mismo juego de hace 4 años atrás.
9: Lo que pasa, señor Yasir Hassan, es que no debemos olvidar que somos Panamá.
4: Sí, pero
6: estamos exigiendo títulos.
18: ¿Qué te refieres con eso, Ángel?
9: Los procesos.
6: Pero es que estamos exigiendo títulos.
9: Toman bastante tiempo, señor Yasir Hassan. El proceso de Thomas Christiansen de ya sentar una selección le tomó apenas 3 años cuando llegamos a una final de Copa Oro, cuando volvimos a repetir una final de Nations League. Los errores son muy puntuales y te cuestan títulos. Y les costó título a la selección. Pero no podemos olvidar que somos una selección que hasta hace 7 años estaba sufriendo porque no jugamos al pelotazo. Y hay que decirlo, jugábamos al pelotazo. Y ahora, ¿se le debe exigir algo más si sigue o no? Obviamente se le debe exigir, pero no podemos olvidar que seguimos siendo Panamá. Que seguimos siendo una selección muy inferior a las selecciones de CONCACAF a nivel histórico.
6: Pero entonces a nivel histórico no deberíamos exigir título porque Panamá no es nadie en cuanto
9: se
6: a título.
9: Se le debe exigir ya por lo que
6: pero
9: Panamá
6: es que
9: tiene
8: por lo que ha logrado.
9: Por lo que el señor Thomas Christensen ha logrado asentar, se le debe exigir. Vuelvo y repito. Ahora, si consigues otro entrenador, como usted mismo dijo, no se le va a exigir lo mismo. Entonces, ¿para qué se consigue otro entrenador? Si se supone que nosotros, como periodistas y como aficionados, queremos que Panamá dé luego el salto, ¿para qué retrocedemos? ¿Para qué volvemos a apostar por un entrenador al que obviamente no va a llegar con el mismo estilo de Thomas Christensen para ver si luego clasificamos a otra Copa del Mundo y, como usted mismo dijo, no se le va a exigir títulos? Entonces, para eso, continúa con lo que ya tienes asentado para no volver a retroceder. Y a eso voy. Es decir, no podemos tampoco tirar una moneda al aire, vuelvo y repito, solamente para apostar lo que puede pasar. Y vuelvo y repito, ya el señor Thomas Christensen tomó su última decisión, se quiere quedar, por lo que he escuchado, y de eso depende bastante. Tenemos llamada.
8: Buenas, buenos días.
19: Buen día para comentar ahí al aire.
8: Claro que sí, díganos.
19: Okay, miren, muchachos, en primer lugar, yo los quiero felicitar por su programa. Yo soy un fiel oyente de esta emisora, me gustan mucho los programas de la mañana de comentario político de realidad nacional, etcétera, y escucho a algunos otros, escucho a Icari en la noche, y los escucho a ustedes. Los felicito porque hacen un excelente trabajo.
8: Muchas gracias.
19: Un comentario que le quiero hacer positivo para mejorar es que a veces hay demasiado relajo y a veces mucha gente madura que los escucha. El relajo también para los pelados, pero bajen un poquito la frecuencia del relajo. Pero volviendo al tema ya en serio con el fútbol y la polémica con lo de Christensen. Mira, ahí acaba de decir uno de ustedes, yo no les conozco los nombres todavía, pero ahí acaba de decir uno de ustedes que Christensen ha hecho un buen trabajo, un proceso, etcétera, y tal, y tiene razón, y que se le debe exigir. Y otro comentó, pero ¿por qué le vamos a exigir si Panamá ha sido, en los últimos años, no ha sido nadie? No. Ha habido un proceso, el equipo, la selección ha crecido, y todas esas selecciones mundialistas que tú ves hoy en día no nacieron ayer. Tienen 30, 40, 50 años de estar jugando esas selecciones y perfeccionándose. O sea, seamos realistas, y yo estoy de acuerdo con eso. ¿Cambiar a Christensen o no? Esa es una opción, sí. Pero aquí vamos a traer, el que vayamos a traer va a ser muchísimo más caro, porque no podemos traer inferior a Christensen, entonces tenemos que buscar algo igual o mejor, y igual o mejor va a cobrar mucho más, y si el tema es plata, eso se resuelve. Estoy de acuerdo con, ¿cómo se llama eso?, condiciones de resultados a futuro. Eso es, nosotros como dueños que estamos pagando, dueños de la selección que estamos pagando su honorario, tenemos derecho a ponerle meta, eso es lo correcto, pero sería, en mi opinión, un craso error jugarnos a echar para atrás, a traer otro entrenador a que comience de cero y eche para atrás el proceso que hasta ahora está floreciendo, todavía no ha rendido fruto, acaba de florecer. Los frutos vienen. Saludos.
8: Muchas gracias.
9: Por su opinión.
8: Sí, es cierto, o sea, era como lo mencionábamos, si vamos a quedarnos con Thomas Christensen, alguien que ya conoce el nivel que tiene Panamá, el nivel que puede llegar a dar Panamá, no vamos a cambiar a uno menos, a uno que porque cobre menos, entonces no vamos
9: que no
8: a exigirle.
9: Va a cobrar menos, ¿eh?
8: Exactamente. Quieren a alguien con experiencia europea, dicen, va a cobrar lo que está cobrando Thomas Christensen, no va a cobrar menos.
7: Si quiere buscar a alguien mejor, tiene que poner más.
8: Exacto. 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Señoras y señores, nosotros vamos a un pequeño cambio comercial. A la vuelta analizaremos la alineación que Panamá deberá posponer.
7: Proponer, disculpen,
8: ante la selección de Inglaterra para nuestra última cita mundialista. Así que regresamos, quédense pendientes. A la vuelta, volvemos.
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3: Regresamos, señoras y señores. 11:36 en el reloj. Parte final de nuestro programa de radio previo a esa última cita mundialista de nuestra selección de Panamá ante Inglaterra. Y vamos a analizar rápidamente la alineación que pensamos nosotros que debe proponer Thomas Christensen. 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Titular en la portería, Ángel Suris.
4: Orlando el Cuti Mosquera, por supuesto.
3: Firme, Alexis Martínez.
5: A mí me gustaría que fuera Luis Mejía, pero creo que...
3: Ok, no. Más probable es que sea... Argumentame eso.
4: Por favor.
5: A ver, ¿por qué me gustaría que fuera Luis Mejía? Si bien no es un partido para, como decíamos en antes, para hacer honor, porque tampoco es que vamos a hacer como Noruega que metió los 26
4: sí es suplente.
3: Ante la selección de Francia.
5: Pero Noruega está clasificada.
4: Lujitos.
5: Pero bueno, volviendo a eso, tampoco vamos a hacer 11 suplentes. Pero yo diría que me gustaría Luis Mejía por... vamos a decirlo así, quizás premiarlo por la trayectoria que ha tenido Luis Mejía de todos estos años. De 2018 no pudo ir. Qatar 2022 era el portero titular y bueno, no se clasificó. Y a mí me gustaría, por eso, Luis Mejía juega en el Nacional de Uruguay, no en cualquier equipo. Si comparamos el equipo con Cuti Mosquera, el Nacional es mucho mejor. Y me gustaría por esa parte, y considero que es muy buen portero, pero creo que Cuti Mosquera le gana por el juego de pie, pero yo siento que no habría una diferencia tan abismal si se mete a Cuti Mosquera o Luis Mejía para mí. Así que a mí me gustaría que fuera Luis Mejía, pero considero y creo que Christensen va a salir con Cuti Mosquera.
3: Luis Mejía, que llegaba al Mundial con molestias, recordamos sí, que fue un portero que entrenó mucho y diferenciado en los tres partidos amistosos, no jugó. De hecho, fue uno de los que se quedó en Panamá, así como también Alberto Cocorraquilla en su momento, y pues es válido.

0: Es válido pensarlo, no deja de ser un portero de la élite. Recordemos, juega en una de las mejores ligas de Sudamérica. Juan Ruiz, portero titular.
1: Cuti.
0: Sin dudarlo, Yacir.
1: Me gustaría que fuera Manota, pero va a ser Cuti.
0: Ah, pensé que iba a decir Penedo. Ok.
1: No.
0: Oh,
1: Nos
0: Samudio.
1: acaban de decir algo y usted va a tirar
0: Oh,
1: esa.
0: Samudio.
1: Increíble.
2: Saludos.
3: No, pero. Mira, puede ser cualquiera de los tres. El problema es que hay que ser sincero. Incluso lo podía sacar al medio tiempo si quiere. O
0: Sí, sí,
3: sea,
0: sí.
3: mete a Mejía al medio tiempo y listo, o a Samudio.
0: Yo creo que
1: Como
0: Cuti
1: ayer,
0: no. Yo
1: como
0: creo
1: ayer
0: que.
1: con Muslera, te dice.
3: No, pero por Mulera fuera
2: No, por eso no, ¿eh? Pues.
3: Ojalá
1: No,
3: que
1: pero
3: no sea por eso.
1: ¿Pero salió o no
0: Por
1: salió?
3: Sí salió, pero.
1: Bueno, es lo que le estoy diciendo.
0: Que
3: Por lo menos,
0: cambio lo va a
3: pero ¿por qué no me
0: Inglaterra?
3: dice que como Memo Ochoa? Que
0: Ahí
3: salieron cuando
0: está.
3: estaban ganando.
1: Esa es
0: Es
1: buena,
0: cierto.
1: ¿eh?
3: Ojo, ojo.
0: Ahora,
3: La
1: esa es
3: palabra tiene
1: buena.
3: poder. Ojo.
0: Ahora, espérate. México ya es siendo clasificado.
1: Bueno,
0: México
1: esa
0: ya.
1: sería un poco más arriesgada.
0: México ya
3: Bueno, no sé.
0: estando clasificado y demostrando por qué merece estar.
2: Y,
0: Fue la
2: y
0: primera selección
2: superior, y
0: clasificada y
2: superior
0: sellado.
2: también a Chequia.
0: Sí,
2: Acá no es el
0: exacto.
2: caso acá. Lastimosamente no
0: Como
2: es el
0: decía
2: caso.
0: mi compañero Jesús, cada quien juega como quiere. Ángel, tus
4: ¿Cuándo
0: tres
4: dije eso?
0: centrales. No, tú dijiste antes. Cada quien se da sus lujitos.
4: Ok. Andrade Cotto, Yoany Ramos.
0: ¿Te quedas firme con la decisión de Tomás
4: Firme,
0: Christensen?
4: firme, firme.
0: ¿Alexis?
2: Lo mismo, los tres. Creo que al haber
0: Sin
2: recibido
0: cambios.
2: solamente dos goles, creo que no es necesario cambiar la línea defensiva.
0: Ok. Juan
3: Yo
0: Ruiz.
3: no puedo cambiar de la mejor línea defensiva que ha tenido la historia de Panamá, así que los tres.
0: ¡Wow!
4: Fuertes, ¿eh?
0: Palabras fuertes.
3: De la realidad.
1: Los cinco juntos, usted dice, o por individuales.
3: Yo digo que no sé si los cinco, quizás más que nada los tres defensas centrales, porque quizás Cotto y Andrade tienen un poco más de ventaja, pero hay que aceptar que Yoany Ramos se ha metido, pero se ha metido bien. ¿Cómo se dice? Luchando y guerreando para poder estar en la titular y se lo ha ganado con mucho, pero mucho, mucho, mucho respeto. Así que
1: Es
3: para
1: que lo
3: mí
1: estás poniendo por
3: está.
1: encima de leyenda. No estoy diciendo que las leyendas estén por encima de los actuales, ojo, pero como Baloy, Román Torres.
3: Una cosa no tiene nada que ver con la otra. Que sean leyendas y que no, todavía no lleguen a ser leyenda no significa que no puedan ser la mejor línea defensiva que ha tenido el país. Hay que aceptar que no sé si
0: Ahora,
3: sean.
0: con esta línea defensiva llegamos al mundial.
3: Ojo, con la anterior también, pero el problema es que, no sé, quizá incluso tengan mejor trayectoria. Ojalá que sea así. Pero que yo diga que Cuti, digo, que Coto Córdoba. Ahorita mismo esté teniendo mejor nivel que el que tuvo Román Torres o Felipe Baloy o incluso Fidel Escobar en la Copa pasada que clasificamos en 2018, no tiene nada que ver si es una realidad.
2: A ver, a nivel
3: ¿Cuántos
2: mundial.
3: goles le cayeron a ellos en Rusia
2: A nivel
3: 2018?
2: mundial, a nivel mundial. Ok, sí te lo acepto, a nivel mundial. A nivel
3: ¿Cuántos
2: mundial
3: goles?
2: de comparando 18 contra el 2026. Ahora, a nivel carrera.
3: Hubo mejor.
2: No sé.
1: No,
2: A
1: por eso
2: nivel
1: hice la pregunta.
2: carrera, no
1: ¿De
2: sé.
1: forma individual o los
3: Uno
1: cinco
3: juega en
1: juntos?
3: Austria siendo titular y capitán,
1: Entonces,
3: uno
1: de
3: juega
1: forma
3: en la
1: individual
3: segunda
1: son
3: división de
1: superiores.
3: Inglaterra, uno juega en la Copa Libertadores anotando goles, no sé
1: No,
3: si
1: pero
3: no
1: que vale,
3: sea
1: jugó en Gremio
2: Román
1: también.
2: Torres jugó
3: Y
2: en
3: bueno, yo no he dicho
2: Colombia, jugó
3: que Godoy,
2: Millonarios.
3: Román o Fidel Escobar o cualquiera de los defensas que estaban en ese tiempo eran malos. Para mí son
2: Felipe
3: leyendas y son de los
2: Baloy.
3: mejores defensas que ha tenido la historia de Panamá. Yo dije que colectivamente es la mejor línea defensiva que ha tenido Panamá en su
1: Ah, ok,
3: historia.
1: y eso
3: Y
1: lo
3: es una
1: compartes.
3: realidad, es
1: Es
3: una
1: una
3: realidad.
1: realidad, esa, de
3: Hay que ser
1: verdad.
3: sincero, colectivamente es así. Si usted no lo ve, ve el
1: Pero si
3: partido con
1: no he
3: los
1: dicho
3: ojos
1: lo contrario. Pero
3: cerrados.
1: si yo no he dicho lo
0: Ya sí, yo no he
1: contrario.
0: dicho que usted. Yacir.
1: Me dijo a mí,
0: Yacir,
1: por
0: línea de
1: favor.
0: tres.
1: Uf, los mejores, los que han
4: al señor
1: jugado hasta
4: Yacir le
1: ahora.
4: está costando entender
1: No, pero es que
4: los
1: está diciendo. No,
4: argumentos.
1: espérese, espérese. Es que ya está
3: Yo y
1: diciendo.
3: usted, señor
1: Es
3: Yacir.
1: que ya
4: Hasta
1: está
4: hace un rato estaba
1: diciendo.
4: diciendo que me estaba contradiciendo cuando era él.
3: ¿Qué
4: Pero
3: cosa?
4: continúe,
1: ¿Quiere volver a caer
4: continúe,
1: en el tema?
4: continúe.
1: No me va a ganar un
0: Dígame,
1: debate.
0: dígame sus tres. Wow. Dígame sus tres.
4: Fuerte, fuerte.
0: Sus tres centrales.
1: Andrés Andrade, Edgardo Fariña y Coto Córdoba.
0: Me voy igual que usted. ¿Qué
2: Oiga,
0: pasa? Ok,
2: Fariña. Sí.
0: ¿qué pasa? ¿Qué pasa? ¿Qué pasa? Y para argumentarles bien,
3: Claro.
0: antes de que Yoany Ramos jugara contra Bosnia, no había tenido tantos minutos. Y para mí, y yo llego antes de los. Antes del partido contra Brasil, antes de los tres últimos amistosos, yo llego pensando que la línea, y para mí, la línea defensiva era Fariña, Cotto, Andrade. Blackman en una banda, Murillo en la otra banda, incluso se probó muchas veces doble lateral. Entonces, esa era la línea defensiva, y a veces prefiero a Fariña, más por el tema, no que Yoany Ramos no lo tenga, más por el tema de la salida. Creo que en una parte. Fariña se suele abrir más a la banda, a dar más espacio, a dar esa opción de pase y poder salir a jugar en el medio, que es tal vez lo que no suele hacer o tal vez no está tan acostumbrado a hacer Giovanni Ramos. Es lo que para mí tiene que salir. No lo voy a cambiar. Para mí debería de salir Fariña. Incluso... Me gustaría verlo contra jugadores de élite. Me gustaría verlo defendiendo y más ese portento físico que tiene.
1: Incluso o sea, hablábamos de...
4: Deja fuera al señor José Córdoba.
3: No, Giovanni Ramos.
0: No.
1: Giovanni Ramos.
0: Deja. Yo creo que la única duda está entre Giovanni Ramos y Fariña. Tampoco metería a Fidel.
1: Y sería feo un jugador como Ricardo Fariña tan joven. Hablábamos del recambio generacional que tiene apenas 24 años. Sería feo que no jugara este Mundial.
0: Panamá tiene centrales para rato. Por lo menos hasta el 30 vamos a tener centrales. Andrade, Coto y Fariña tienen la edad. Esperamos que Giovanni Ramos también aporte en los competiciones antes de el Mundial. Oigan, un medio, la verdad que yo le tengo que dar todo el mérito. Y siempre hablé de Carlos Harvey y siempre dije, siento que Bárcenas está incómodo en la posición. Incluso en el partido contra Ghana lo sentí así. Pensé que, y lo que vi, Bárcenas todavía no estaba acostumbrado a la posición. Sin embargo, contra Croacia me sorprendió totalmente. Harvey siempre lo tuve desde el partido contra Brasil, siempre lo estuve viendo. Más porque creo que es la parte en la media cancha que a mí me gusta mucho analizar. Carlos Harvey siempre lo vi bien, siempre lo vi con buen ritmo, buenas recuperaciones, buena salida del balón. Sin embargo, no veía a Bárcenas tan cómodo hasta el partido contra Croacia. Y digámoslo así, Bárcenas se bailó a la media cancha de Croacia. La media cancha de Croacia que tal vez sea su parte del campo más fuerte. Tenemos a Luka Modric y a Kovacic, jugadores de élite, jugadores campeones de Champions. Y Bárcenas pasó como si estuviera jugando todavía en México. No sé si esa media cancha ustedes creen que se tiene que cambiar. No sé qué me dirán ustedes. ¿Ángel Suris?
4: No, yo creo que no. A ver, por lo que tenemos, creo que ha sido lo que más ha rendido.
3: ¿Sería Harvey Bárcenas?
4: Sí, sí, y han cumplido.
0: ¿Y Coco?
4: Y han sobresalido además.
3: Coco.
2: Probablemente juegue, pero no creo que lo tire de titular. Lo dudo.
0: Pusimos una encuesta en nuestras redes sociales si Coco debería jugar el último partido y la gente decía ya para qué lo vas a tirar.
3: Yo no sé si diría para qué. Probablemente deba tener minutos. Llega para el próximo Mundial, pero creo que ya un poco más veterano, con cierta edad, y que no estaría mal. Al final, el que es bueno es bueno. Pero para mí... si lo vas a meter, probablemente lo pueda meter en los últimos 20 minutos. Viene una lesión que se suponía que debería haber sido poca, de poca duración, que debía llegar al primer partido. Supuestamente recayó, y si recayó es porque fue fuerte.
0: Sí, sí, sí.
3: Hubo algo en lo que pudo haber afectado y que puede afectar en ese partido y no lo puede dañar la carrera del jugador.
0: Sí, exacto.
3: Ya después de aquí que sigue, él sigue teniendo
0: que ir a su
3: club.
0: Vas a tener que seguir compitiendo y no creo yo tampoco que sea la... El partido, ahora viendo el contexto del partido para meter a Coco Carrasquilla, la media cancha de Inglaterra sabemos quiénes están. Declan Rice, Bellingham, no son jugadores que van a ir a regalar. Y Inglaterra también se está jugando el liderazgo. Inglaterra no es que ya está clasificado por mucho. Inglaterra está empate con Ghana. Entonces también van a salir a jugar fuerte. También van a salir a competir y a ganar. Y arriesgar a Coco Carrasquilla no creo que sea la mejor decisión. Alexis Martínez. ¿Se cambia el medio de Panamá ante Inglaterra?
2: Uy, yo creo que no. Yo creo que saldría también con los dos que han salido de titulares. Lo decía de Caco Carrasquilla, no, si tiene minutos no creo y no debería salir de titular saliendo una lesión como la que ha tenido. Y Godoy, ahí tengo mis dudas. Yo, y creo que la mayoría quizás no lo pondría de titular.
4: Se me olvidó el nombre.
2: Eso va a depender más de Thomas Christian, si qué es lo que quiera él. También teniendo en cuenta que va a ser el último partido de Aníbal Godoy. No sé si vaya de titular, no sé si vaya de suplente, pero yo diría que salga.
0: Tiene que jugar.
2: Yo diría que salga con la...
0: Es válido.
2: Con Bárcenas y Carlos Harvey.
0: Es válido. Panamá está lista para vivir junto a la CEL este sueño mundialista. Hoy jugamos todos con orgullo, emoción y la fuerza de un país unido. 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Copa Airlines que está trasladando a nuestro equipo a el lugar de los hechos. Johnny Mucari y Tomás Aretizabal que han estado viajando con Copa Airlines. Juan Ruiz, se mueve la media cancha. Sí, no pondrías a Godoy. ¿Le das oportunidad a Coco?
3: Mira, sí, yo sí le daría la oportunidad de Coco, como te lo dije, los últimos 20 minutos, incluso los últimos 10, para que tenga continuidad y que pueda decir que debutó en un mundial, quién sabe qué puede hacer. Al final ya están en los últimos partidos, los rivales llegan cansados probablemente, así que puede que se pueda hacer algo ahí. Pero para mí, y lo digo de verdad, yo no lo cambiaría. Más por un tema de que si ya te dio resultados, es verdad, estás eliminado, pero ¿para qué? Haz lo mismo que hiciste los otros dos partidos.
4: Sí, sí, sí.
3: Listo, punto. Harvey y Bárcenas para mí deberían ser los que deben jugar. Y en caso de Godoy, no lo sé. No lo sé porque hay que aceptar y aquí lo criticamos y algunos dijeron que el cambio de Godoy sí estuvo bueno contra Ghana, pero para mí, si no tuvo ningún minuto en los amistosos, no debía haberse jugado contra Ghana.
0: No, y Godoy que llegó tocado, o sea, entonces, tampoco concentró con la selección de Panamá.
3: Lo puso y al final quizás no le dio el resultado que él quería, así que pues, no sé si yo lo pondría, pero si lo vas a meter, trata de que el partido no sea empatado. Si ya, que lastimosamente... Lastimosamente es una opción que probablemente ya cuando sean los últimos minutos, probablemente ya Inglaterra tenga varios goles, no es lo que yo quiero, digo, es una posibilidad. Si ya es así, pues lo puedes meter, lo puedes ponerlo en el arco, digo, ni en el arco, lo puedes meter a Godoy al campo, pero si no, si el partido va 0-0, con Panamá tiene posibilidad, aunque sea de empatar, para mí no debería entrar.
0: Yacir,
1: mira,
0: se mueve al medio, sí, no.
1: Por una parte es bueno que Inglaterra haya empatado con Ghana. Te voy a explicar por qué. Si la selección de Panamá, si Thomas Christensen toma la decisión de poner a los titulares, de poner a los que han jugado contra Croacia y con Ghana, yo creo que vamos a poder ver cuál es el verdadero nivel de la selección panameña frente a grandes rivales y sobre todo contra una candidata a ganar la Copa del Mundo, que creo, me parece que no es algo que hayamos visto en el proceso de Thomas Christensen desde que haya asumido. Competir con una selección que tenga nivel candidata a Copa del Mundo. Y por lo tanto, me gustaría ver, incluso lo voy a ahorrar el tiempo para la próxima pregunta, me gustaría ver a los 11 que mejor han jugado en esta Copa del Mundo. Sin ningún tipo de duda, voy con Carlos Harvey, que estamos infravalorando lo que ha hecho Carlos Harvey, ¿eh?
0: Sí.
1: Porque venía con jugar
0: sin minutos en Minnesota
1: e incluso jugar en el equipo B de Minnesota solamente 45 minutos. Creo que el nivel físico que ha tenido Carlos Harvey en los amistosos, incluso en esta Copa del Mundo, es para valorar y sobre todo aplaudir. Y ni hablar de Edgar Joel Bárcena, ¿no? Sí, que está jugando en una posición que no es la suya. Así que sin duda voy con ellos dos.
0: Con el corazón demostramos dentro de la cancha de que estamos hechos de pasión. Aquí jugamos todos, somos canaleros, canal de Panamá. Vamos a la parte ofensiva rápidamente, nos quedan pocos minutos. Yo creo que ya hay que terminar con Waterman. Me parece un jugador que defensivamente, dando esa presión a Inglaterra, le puede afectar y puede hacer que Panamá juegue. También saldría en un extremo con el Fulo Martínez. Me sorprendió en esa posición. Yo pensé que iba a ser un poco más creador, pero de extremo lo está haciendo muy bien y desbordando también con Amir Murillo. Y en la parte izquierda, les voy a decir un nombre que no se ha visto, me gustaría ver a Díaz. Sin duda. Me gustaría ver a Ismael.
1: El príncipe.
0: Me gustaría ver a Ismael. ¿Ángel?
4: No, yo no cambio el 11. Yo creo que lo único que cambiaría ese partido ante Croacia sería Waterman. Creo que hay que salir también con el señor Pumita Rodríguez. Y vuelvo y repito, como dije ayer desde el trapiche de Bellavista, me gustaría que el señor Waterman o el señor Pumita anotaran, uno de los dos, abrazo, algo bonito, ¿no? Para ya solventar lo que fue las imágenes, ¿no?, que salieron del entrenamiento.
0: Ok. ¿Alexis?
2: Salgo con Fulvio Martínez. Concuerdo contigo de meter a Ismael Díaz y en el centro delantero yo sí lo cambiaría. Metería a Tomás Rodríguez. ¿Por qué?
3: Por supuesto.
2: Si
0: darle la oportunidad. Okay.
2: Waterman en el primer partido no te dio gol. Si en el segundo partido Fajardo fue titular, no te dio gol.
1: Me gusta. Sí.
2: ¿Por qué vas a repetir lo mismo si no te dieron gol?
1: Exacto.
2: Prueba con Tomás Rodríguez.
1: Me convenció.
2: Puede que salga bien y golee o puede que no.
0: Juan Ruiz, ¿recuerdas?
3: Claro que sí.
2: Si ya lo hiciste, si los dos no te funcionaron, mira, y no dieron gol,
3: Yo lo dije contra Croacia. Yo lo dije contra Croacia. Debes meter a Tomás Rodríguez. Lo metiste a los 80.
1: Sí. No, al 80, al 89 lo metió.
3: Yo no sé.
0: Lo metió faltando cuando dieron el agregado. Lo metió. Exactamente.
3: Me recordó a Berardo Rose cuando lo metió acá en Panamá. Que, pero bueno, son otros temas, ¿no? Mira, para mí Fulo no debe salir. Como siempre lo he dicho y lo he recalcado muchísimas veces. Para mí el equipo de Panamá. Y no es por ahora que haya tenido un buen partido, un buen mundial. No, ustedes me conocen y lo saben. Para mí siempre Panamá debe salir con Fulo y 10 más. No importan los demás, siempre debe ser Fulo. Es el que más garra le mete. Y no es desde ahora. Pero en la otra lado, quizás sí me gustaría ver a Ismael, pero yo diría que quizás más... Puma lo está haciendo muy bien.
0: Sí, a pierna cambiada.
3: Yo no lo cambiaría, lo está haciendo bien. Sinceramente. Puma ha recibido muchas críticas antes de esta Copa del Mundo, que si no encaraba, que si no daba pase, que si no daba buenos centros. Y este Mundial lo ha hecho muy bien. Y no sé... si me gustaría que se pierda esa efectividad. Me gustaría verlo con el ritmo de juego con un equipo grande, con un equipo que, bueno, no he dicho que Croacia ni Ghana sean grandes, no con un equipo de más estrellas. No sé si me entiendo.
1: ¿Candidata a Copa del Mundo, dígalo?
3: Puede ser, es una realidad, una candidata a la Copa del Mundo. Pero concuerdo mucho, pero mucho con el señor Alexis Martínez. Y me gustaría que Tomás Rodríguez empezara el juego. Y que, bueno, si no da resultado, que puede que pase, y ojalá que no, qué bueno que se meta a Azarías Londoño o a Waterman incluso, porque Waterman, como lo dijo el señor Powell, aporta mucho, pero mucho defensivamente. Él baja mucho y sobre todo defiende y le hace mucha presión a los delanteros, a la defensa y al arquero, para poder, aunque sea, agarrar algún error, ¿no?
0: Sí, yo creo que esa táctica le ha dado mucho juego ofensivo a Panamá, sí. Esa parte de la posesión. Con el corazón demostramos en la cancha de que estamos hechos de pasión. Aquí jugamos todos, somos canaleros, canal de Panamá. Señoras y señores, tenemos un 11, alineación, hay que apoyar a Panamá, estamos en el último partido, estamos compitiendo en el Mundial y hemos hecho un buen papel con todo y que perdamos periodistas, analíticos de muchas partes del mundo internacionales, han hablado de Panamá y han hablado muy bien de Panamá y ha demostrado un equipo compacto, un equipo que ha estado dispuesto a competirle a los más grande. Nosotros nos despedimos por el día de hoy. Quédese pendiente a las redes sociales de JM Deportes, que le vamos a estar trayendo una cobertura completa. Desde el lugar de los hechos, Johnny Mosquera y Tomás Aristizábal estarán enviándonos esa información, esos videos, ese color que a usted tanto les gusta, esas reacciones. Nosotros estaremos desde el Trapiche de Bellavista. Nuestro compañero Juan Ruiz estará desde allá. Y nosotros vamos a estar manteniendo las redes sociales de JM Deportes. Así que quédese pendiente, que todo el día es una fiesta mundialista para nuestra selección. Nos despedimos, que pasen buenos días y un saludo a mi señora madre. Chau.
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2: Estaba gozando ese merengazo de Wilfrido Vargas y viene tú a cortarme el feeling nada más porque llegó Tony. Ah, Tony, señor Tony, ¿cómo está usted? ¡Feliz sábado!
3: ¿Cómo le va, Héctor? Bueno, no lo veo, veo el logo de Arca, pero espero que esté bien. Todo muy bien aquí, otro sábado más en sintonía.
2: Te voy a ser honesto, no te pierdes nada interesante de verme. Bueno, ya ahora sí me estás viendo. Yo guapo.
3: No, me veo yo mismo.
2: Ah, ¿te ves tú mismo? No, es que tú no tienes la otra pantalla donde me ves a mí. Me ves guapo, bello, precioso, hermoso, espectacular y deseado por todas las mujeres. Ey, estaba tripeando ese merengue de Wilfrido Vargas. Y estábamos conversando acá que las voces que salen ahí son la de Wilfrido Vargas, la de Di Herrera y la de James Chamber, un panameño bocatoreño que estaba en esa banda, man. Imagínate esa locura. Tony,
3: le gusta el merengue, entonces.
2: No sabía. Yo soy rockero, pero como buen panameño, tripeo la música que tenga tambores y que tenga feeling, la música compa de los haitianos, merengue del bueno de esos viejos, y lo principal, mi reggae acá panameño. ¿Qué? ¿Un ratón? También, qué caramba. Tony, antes de iniciar el programa, quiero dar un servicio social. El señor José Donderis, quien fue director de SINAPROC en su momento, necesita 24 pintas de sangre A positivo. Él está ahora mismo en el Hospital Rafael Hernández en David y pueden donar a nivel nacional dando sus datos para que anoten. José Agustín Donderis Miranda, cédula PE-6-880. Como dije, sangre A positivo, sin embargo, se acepta cualquier tipo de sangre. Esto creo que el señor ha hecho bastante por la comunidad en Chiriquí y en Panamá. Y sería bueno que pudiéramos apoyarlos los que pueden donar sangre. Por otro lado, arrancando el programa, Tony, primero saber cómo fue su semana.
3: Bueno, Héctor, una semana un poco bañada de tristeza por el tema de Venezuela, ¿no? Y todo o sea, principalmente eso, obviamente. Como decía muchos locutores, esto, el show debe continuar, ¿no? Para nosotros acá, que bueno, que tenemos una vida y eso, pero bueno, ha sido un poco complicado concentrarse y todo eso, principalmente porque bueno, uno ha estado pendiente de la gente que está allá. Mi familia, gracias a Dios, salvo un tío que tuvo que desalojar el lugar donde vivía en Caracas, debido a lo comprometido que quedó el edificio, se tuvo que mudar con otro familiar, pero bueno,
2: pero de
3: soy
2: salud,
3: de los pocos afortunados
2: de salud está
3: en,
2: bien
3: en poder, sí, en poder decir eso, que los familiares, ahora amistades, tengo amistades fallecidas, personas desaparecidas, o sea, ha sido, pero bueno, quiero aprovechar para de verdad recalcar de todo corazón la ayuda que ha prestado el pueblo panameño para con el país hermano Venezuela. Ha sido increíble. Yo ayer pasé por Parque Omar y de verdad gente abarrotada de todas las nacionalidades, no solo venezolanos ni panameños, habían de todas las nacionalidades. La Casa Club ahí del Parque Omar abarrotada de insumos.
2: Y eso es la entrada donde hacen las actividades, ¿verdad?
3: Sí, arriba, exactamente.
2: Ah,
3: sí.
2: Arriba donde está la biblioteca, por allá.
3: Ajá, al lado de la biblioteca, que es como un casa club, ahí es donde era el centro de acopio, y bueno, había una cadena humana pasando las cajas de más de 50 personas, o sea, mucha gente se volcó a ayudar, mucha gente se volcó a apoyar. Los rescatistas panameños ya llegaron allá. Yo tengo una amiga que es médico y está en la línea de fuego en La Guaira, y le estuve preguntando, me dijo que bueno, que desde ayer al mediodía ya se empezaron a ver los salvadoreños, los españoles, los panameños, los italianos, o sea, los americanos también, que están llevando maquinaria pesada para mover escombros, al igual que rescatistas. Y bueno, Héctor,
2: para que tengamos idea de la magnitud, un terremoto de esta índole no se vivía en Venezuela desde la década de los 60s. Fueron dos terremotos con más de 40 réplicas. Los dos terremotos fueron uno al lado del otro de más de 30 segundos, de más de 40 segundos, en categoría 7.2 en escala Richter, y la profundidad fue de menos de 10 kilómetros. Imagínense aquí en Panamá, cuando tiembla en las aguas de Azuero, aquí se siente, y hay veces que se ha sentido fuerte. Ahora imagínense desde allá hasta acá, o sea, que sea al lado.
3: Sí.
2: Entonces,
3: hablando, bueno, fueron dos, uno de 7.2, 7.5, dos.
2: Exacto, y más de 40 magnitud. Réplicas. Y para que tengan una idea de las cifras, estamos hablando que al día de hoy hay hay oficialmente más de 1,000 personas muertas, más de 3,000 heridos y hay cerca de 50,000 desaparecidos. O sea, estos desaparecidos pueden ser que estén simplemente desorientados, pueden ser que estén en otro lado, que los familiares no lo han hallado, y esperemos que sea el caso de todos, sino de la mayoría. Sin embargo, es algo...
3: El tiempo pasa y horas críticas ya, estamos a 3 días, no sé cuánto un cuerpo puede permanecer bajo escombro sin comer, sin tomar agua.
2: Y respirando el polvo encima. Y todas esas cosas.
3: Correcto, sí, ya el tiempo se está agotando, y bueno, obviamente la rabia y la impotencia que hay, que tienen todos, sobre todo las personas que están allá, es el tema de la poca reacción del gobierno de la presidenta encargada, Delcy Rodríguez. Si ustedes ven las imágenes, Héctor, no se ve una ambulancia, no se ve una
2: recuestadora,
3: no se ve nada, o sea, no hay maquinaria pesada, es simplemente a mano pelada. Los mismos ciudadanos, pues ahí tratando de ver, alumbrando con el celular, verdaderamente increíble. Se le vio la costura a todo el dinero que han robado por el simple hecho de ni siquiera una ambulancia, ni una retroexcavadora había, o personal idóneo, rescatista venezolano, no tampoco brilló por su ausencia.
2: Tristemente, Tony, eso es lo que ha sembrado más de 20 años de corrupción de un gobierno allá.
3: Así es.
2: Es lamentable que no tengan ni siquiera equipo pesado para poder gestionar, remover escombros. Es triste que no tengan ni siquiera ambulancias para poder gestionar primeros auxilios a los heridos. La gente ha tenido que resolver de propia manera cómo llevar a sus familiares heridos a los lugares. Y es lamentable, esperemos no vernos nunca en ese espejo. Porque, hey.
3: Mira, no, yo el otro día hablaba con un panameño de eso que me llamaba, claro, recibí muchísimos mensajes de personas, de mi familia, si estaba bien, no sé qué, no sé cuánto, pero me quedó grabado, Héctor, y creo que me quedará grabado por siempre lo que me dijo un panameño. Me dijo, es que yo le hice esa misma pregunta. Le dije, oye, de verdad, ojalá aquí nunca pase. Me dijo, no, es que el niño Dios nació en Panamá.
2: Panamá es una tierra
3: bendecida. Es una tierra bendecida que no ha tenido este tipo de tragedias tan grandes.
2: Te voy a ser honesto. Y bueno, no. Tony, nosotros no podemos abusar de ese el niño Dios nació en Panamá porque también sí, dijo, sí, ayúdate acuerdo, que acuerdo, yo te ayudaré. Así que tenemos que aprender, uno, primeros auxilios, dos, saber gestionar en desastre, porque muchas personas dicen, yo sé, pero todos esperan a que baje el primero para después bajar cuando hay una alarma de incendio, por ejemplo.
3: Sí, totalmente. Y ahora que tocas ese tema, muchos llamados por grupos de WhatsApp, por redes sociales, por X, diciendo que hay mucha gente que quiere ayudar, pero que la ayuda ha sido un poco desorganizada porque han obstaculizado el trabajo del personal rescatista. Porque, bueno, imagínate, está el personal rescatista, que es un personal idóneo, un personal que tiene agua, que tiene los instrumentos necesarios. Entonces, imagínate a alguien que le llega con una empanada o un jugo en Tetra Pak a una persona que está en una operación delicada de rescate. Entonces, bueno, ha habido un poquito... Y bueno, también obviamente no hay que tapar el sol con un dedo las lamentables escenas de saqueo que han habido en la ciudad de La Guaira. Verdaderamente yo no sé qué le puede pasar a un ser humano por la cabeza para, en medio de una tragedia, tomar la decisión de llevarse un aire acondicionado. lamentable.
2: Para que tengamos idea, las personas que quieren apoyar, que pueden apoyar desde sí. Panamá, ropa, por ahora no manden tanta ropa porque eso no. Tiene peso. O sea, eso pesa en el avión y entonces se tiene que dejar y parcializar lo que se lleva. Correcto. Ahora mismo lo importante son insumos médicos, medicinas, totalmente. Aspirinas, ampolletas de ampicilina, o sea, insumos médicos. Lo segundo importante son enlatados, comida sí. Enlatada.
3: Alimentos perecederos, sí.
2: Perecederos,
3: sí.
2: Así que por favor enfóquense los que quieran y puedan apoyar alimentos enlatados, ni siquiera Tetra Pak, sino alimentos enlatados. Granos sí, sí. Como arroz, frijoles y medicamentos.
3: O sea, sí. Aquí en el chat, que de hecho me lo mandó mi amiga doctora, me dice que lo que le hacen falta kits de primeros auxilios, linternas, baterías, gasas. Cargadores portátiles, plantas eléctricas. Claro, es un poco complicado mandar una planta eléctrica. Guantes para remover escombros, guantes industriales, tapabocas y sacos de dormir. Obviamente mucha gente está en las plazas, lleva 2 días en las plazas porque su vivienda se vino abajo. Entonces, bueno, sacos de dormir, tapabocas porque ya...
2: Sí, el polvo,
3: Mira, no tanto el polvo, Héctor. Ya ella me comenta el olor a putrefacto ya se empieza a sentir. Uh-huh. Obviamente eso hay que proteger las vías respiratorias porque puede generarse una epidemia o algo... Sí, las personas que están allí no están protegidas, ¿no? Porque obviamente esa cifra que tú dijiste, Héctor, creo que nos vamos a quedar lamentablemente cortos porque, bueno, hay muchísima gente todavía que no ha aparecido y...
2: Sí, estamos hablando de 50,000 desaparecidos.
3: Exactamente. Yo aprovecharía el momento también para, bueno, el llamado a las autoridades competentes y a la empresa... vinculada con bienes raíces en esos sectores, Héctor. Recuérdate que en ese sector de La Guaira hubo un deslave en el año 1999 y acabó con ese estado. Estos edificios, Héctor, una gran parte de estos edificios que se cayeron fueron edificios que fueron levantados en cimientos bastante no idóneos, pues vamos a decir, no idóneos para levantar un edificio de 15 pisos. Yo lo que creo es que, lamentablemente, bueno, ya que toda esta gente está ahí, se tiene que ver en dónde se traslada este tipo de estas personas que quedaron sin nada y en ese sector no construir ya más. Porque viene otro terremoto y va a ser lo mismo, Héctor. O sea, eso es un terreno que no es apto ni idóneo para viviendas. Y bueno, se construyeron ahí bajo la mano corrupta de la permisología de la alcaldía de La Guaira y tantas cosas que se han destapado ahora. Y bueno, se les está viendo la costura ahí muy muy evidente, ¿no? Estos edificios que quizás no tenían ni 10 años se vinieron abajo. Entonces, aparte de los viejos que hay, que es una realidad, un edificio del construido de los años 60 con cero mantenimiento.
2: Adicional que en ese tiempo no se hacían edificios antisísmicos.
3: No, correcto.
2: Como hoy en día, bueno. que ya es una ley a nivel mundial, o por lo menos en casi todos los países... Estos edificios antisísmicos son edificios que tienen una base como si fueran, ¿cómo es que se llaman las cosas de los carros? Como si fueran amortiguadores.
3: Resortes.
2: Sí. Pero de un resortes. Tamaño obviamente inmenso de la base. Entonces cuando tiembla sí. Los edificios se mueven, pero esto tiene un margen mayor de tolerancia a ese movimiento. No es lo que antes se hacía, que era directamente las bases al concreto y tira el edificio para arriba, losa por losa y vaya. Ahora ya no, ahora se estila ese tipo de construcción para poder mitigar los riesgos que puede haber en un terremoto. Y repito, correcto. Aquí en Panamá, a mí nunca me ha gustado ese término de que Niño Dios nació en Panamá, porque eso nos obliga a descuidarnos. Y como nosotros somos...
3: Sí. Y como... No, me pareció gracioso y en cierta manera bonito, ¿no? O sea, decir, bueno, es una tierra bendecida y la verdad lo es porque, bueno, no, gracias a Dios, y espero que nunca sucedan tragedias de este calibre, ¿no? Hay terremotos aquí también, ha habido terremotos aquí también.
2: Sí, de los más fuertes fue ahora en la administración de Cortizo cuando Cayó en Chiriquí y en Bocas del Toro, que afortunadamente, sí, como allá no hay tantas edificaciones como acá en Panamá, por eso fue que esto no desbarató más, pero sí los hubo. O sea, desbarató carretera, se perdió gente, se perdió vida. O sea, hay que tener cuidado con eso, porque en Panamá sí ha habido, gracias a Dios, no con esa magnitud acá donde estamos en la ciudad, porque desbarata con ganas, Fren.
3: Y sí, bueno, sí, sí, sí.
2: Entonces queda...
3: Bueno, no, nada, Héctor, sí, el llamado es a prepararse para... Pero bueno, no, el cuerpo rescatista, pues, no sé, parecía bastante organizado. No, le pregunté a mi amiga ya, pero me dijo, claro, imagínate, ella está atendiendo personas heridas, eso, no va a preguntar de qué nacionalidad están llegando, pero sí me dijo que ya desde el mediodía de ayer, ya se acordaba de los salvadoreños y los españoles, ya
2: hay
3: ya
2: que están... recordar que los españoles, los salvadoreños, los panameños y los italianos ya tienen bastante experiencia en apoyo de desastres. Sí, sí. Haití ha sido una muestra del apoyo y la labor que se han dado todos estos países, y en varias ocasiones, porque Haití ha sido uno tras otro también. Así que esperemos y confiamos que esto, si no todos, por lo menos la gran mayoría de las 50.000 personas desaparecidas aparezcan con vida. Y los que podamos apoyar aquí en Panamá, ya saben, medicamentos, kit de primeros auxilios y enlatados. O sea, ahí pueden ir al Parque Omar, ya saben, donde Tony comentó, en la Casa Club, eso es por donde está la biblioteca, por allá arriba. Así que los que puedan... Esto.
3: Y también la gente que quiere donar lo puede hacer a través de la aplicación de Pedidos Ya, que habilitó un botón que es Donativos para Venezuela. Usted, si no puede salir, no tiene vehículo, está ocupado, puede ir allí y hacer una compra de un mercado, y ese mercado automáticamente se va y se lleva a la alcaldía en el Hatillo.
2: La alcaldía también, bueno, está apoyando en el Teatro Vladimir, sí. Vidal, están haciendo acopio ya.
3: Sí, entonces, bueno, la gente que quiere donar, creo que esto es una manera organizada también, a través de Pedidos Ya, apretar el botón de Venezuela, hay un banner ahí, y bueno, pueden ir a todos los establecimientos y armar su carrito.
2: Por ahora olvídense de llevar ropa, en todo caso lleven frazadas, porque eso sí se necesita.
3: Insumos médicos,
2: alimentos, sí, enlatados y medicamentos, kit de primeros auxilios. Paren de contar.
3: Y Héctor, el llamado también es, eso lo hablaba ayer con un amigo, le dije, el llamado es, esto va a ser meses así, Héctor.
2: Sí,
3: yo le decía,
2: sí,
3: a mucha gente que me escribía en las redes, ¿dónde dono? No sé qué. Le digo, mira, vamos a esparcir, qué bueno que quieren ayudar, pero creo que vamos a necesitar la ayuda por 2-3 meses. O sea, esto, la semana que viene hay que donar, la demás arriba también, y cada tanto que se puede
2: hay de hecho
3: que
2: ayudar. Yo le comentaba aquí a Víctor, el operador de cabina, que esto, lo de tu tío. Y yo le decía que si el edificio todavía está en pie, va a tener que esperar por lo menos 3-4 meses cuando los rescatistas terminen de hacer las gestiones, sí, para que empiecen a verificar edificio por edificio para ver cuáles son habitables y cuáles no. Así que también pueden enviar pañales de adultos y de bebé. Eso es verdad.
3: Sí, sí, sí. Lamentablemente, bueno, afortunadamente para mi familiar, tiene otro familiar y se está quedando allí. Pero no es el caso de muchas personas, ¿no?, que se quedaron sin hogar completamente y sobre todo personas que viven el día a día. Acuérdate que en la misión vivienda durante el gobierno de Chávez hubo una llamada misión vivienda, que se construyeron viviendas de
2: interés social. Exacto.
3: De interés social, esas viviendas se cayeron, Héctor, y la gran mayoría, en La Guaira había muchísimas, todas se cayeron. Esas son personas que viven el día a día. Personas que no es que dicen, bueno, ahora me voy para mi otra casa en Caracas, ¿no?
2: Esos son los que decimos vulgarmente que están camaroneando para poder subsistir.
3: Exactamente. Entonces, bueno, nada, que Dios se apiade, y espero que después de tantas, de las 7 plagas de Egipto que le he caído a este hermano país, venga un poco la paz y el respiro y la prosperidad, porque verdaderamente 30 años llevando golpes es complicado, ¿no? Pero bueno, esperemos este sea el último.
2: Esperemos
3: que nos dolió bastante, ¿no? Que nos dolió bastante este último.
2: Así sea. Vamos a ir a unos comerciales, adelantar los comerciales para cambiar entonces de tema y actualizarnos del Mundial de Fútbol.
3: Vale.
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5: Señor Tony, estamos de vuelta con más de Social Radio y quiero decirle algo.
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5: Actualizando el Mundial, señor Tony, hoy juega Panamá, hoy juega la Sele.
6: Correcto.
5: Ya sin tanta motivación de la gente acá en Panamá, pero hey, todavía estamos en el Mundial, ¿no?
6: Sí, sí, yo espero. Mira, primero que todo, Héctor, me quiero hacer quiero resaltar algo que me llamó mucho la atención. Es la dura crítica en redes sociales de la gente hacia el equipo de Panamá. A ver, yo no sé si ustedes se han dado cuenta, este es su segundo mundial, y yo no sé si se han dado cuenta, se están enfrentando selecciones importantes como Croacia.
5: Sí.
6: Bueno, Ghana es un...
5: No, Ghana ha sido campeón africano, para que sepas. O sea, no es un pintado en la pared. Y cada jugador de ellos...
6: Y cada jugador de ellos... Los eliminaron en semifinales.
5: Y cada jugador de Ghana, la mayoría, si no todos, juega en ligas europeas.
6: Sí, correcto. Mira, yo creo que para el fútbol panameño, sí, que han cometido errores. Bueno, lo cometió Bielsa, que ha dirigido a grandes equipos. Pero Christensen, yo creo que ha hecho un buen trabajo. A ver, 1-0 con Croacia, que fue segundo lugar en 2018 contra Francia. O sea, estamos hablando de una subcampeona mundial.
5: Y ahí hay jugadores que fueron allá en esa época.
6: A ese partido, sí, correcto. Sí, como Luka Modric, Perisic, hay varios allí, ¿no?
5: Sí, exacto.
6: Como... Entonces, mira, creo que me ha llamado la atención lo duro que han sido las críticas a tal punto de decir, oye, hasta cierto punto lo siento como una falta de respeto para los muchachos. Digo, está bien que uno se queje que pudo haber cambiado a este, a fulano, a mengano, pero
5: hombre, sabes, Tony, ¿cuál
6: el
5: es
6: trabajo
5: uno...
6: ha sido muy bueno para mí, muy sabes, positivo.
5: ¿Tú sabes, Tony, cuál es uno de los problemas que tenemos los panameños? Es que no sabemos dividir ser seguidor de la selección de Panamá a ser fanático de la selección de Panamá. Entonces, como fanáticos, ellos piensan que se le puede parar de tú a tú a Brasil, Argentina, España, Francia, Croacia. O sea, y que Croacia es un pintado en la pared y que Ghana es un pintado en la pared. Fren, nosotros estamos empezando a caminar en lo que es fútbol.
6: Empezando a caminar y tienen un Luka Modric en la zona mixta que llega y comenta y dice, Panamá, tienen buen equipo. Un señor del fútbol como lo es Luka Modric. A ver, que nosotros tengamos dos mundiales y tengamos una figura internacional del fútbol, representante del fútbol croata, del fútbol, el jugador en el Real Madrid, en el Milan, que nos diga esto, pues es un piropo que tiene que tomarse bien. 1-0 y 1-0, señores, con estos equipos complicados, ya está. A mí no me cabe la menor duda, Héctor, que el siguiente mundial que vaya a Panamá van a pasar a la siguiente ronda. Ya se ven... las costuras en el sentido positivo. Hay esta camada de jóvenes, el brasilero Kadir, creo que se llama. Ese seguramente irá al mundial siguiente. Y bueno, la sub-17, que hay que escarbar ahora en ligas menores para formar a estos.
5: En ligas menores y en la LPF.
6: Y en la LPF, correcto, sí. Así que no me cabe la menor duda que Panamá, el siguiente mundial que vaya, va a marcar goles, va a pasar a 16avo. Espero que Christensen, para el bien del fútbol panameño, se quede y se quede para el siguiente mundial. Sin embargo, bueno, esta es mi opinión únicamente, sabes, respecto al que difiera.
5: Tú y yo no somos periodistas deportivos. Somos comentaristas y disfrutamos el programa y como cualquier seguidor de la selección de Panamá, tenemos ojos y vemos. O sea, vemos cómo, cómo ha cambiado el fútbol de jugar a pelotazo a poner el balón en suelo, de hacer pases, de hacer triangulación. O sea, todo eso ha sido algo exponencial. El problema está que nosotros queremos correr antes de empezar a caminar. O sea, y ahí es donde llegan los fanáticos. No, hay que sacar a Christensen. Y eso lo dice tristemente muchos periodistas deportivos y muchos también exdirigentes de la LPF y anterior a ANAPROF. Ahí yo he visto un par, uno que tiene un restaurante que está que quiere crucificar a tanto a la LPF, a los de la federación, como a Christensen. No, hombre, no, y él no en su momento tampoco hizo nada. Así que tampoco es que se puede llenar la boca de decir que hizo algo. Entonces,
6: por el bien del fútbol panameño, espero que Christensen continúe con el buen trabajo que viene haciendo.
5: Concuerdo con usted. La gente se está quejando de lo que se estima, porque no sabemos realmente cuánto cobra, pero se estima que Christensen se está cobrando $70,000 al mes. Eso es lo que se estima. O sea, no sabemos si es verdad. Pero de esos 70 mil, Christensen tiene que sacar para pagarle a su cuerpo técnico. O sea, ya no le quedan 70 mil a él en su bolsillo. Además de los impuestos que le quitan, todas esas cosas. Entonces, tú te pones a ver cuánto le pagan.
6: El tema de los salarios acá en Panamá, a veces es visto de una manera, digo, bueno. A ver, sí, entiendo que puede sonar mucha plata para mortales como usted, como yo y como algunos radioescuchas, $70,000 al mes, pero la responsabilidad de cargar con un equipo de fútbol, una nación, esa persona pues no tiene vida social, entrega su profesionalismo a un país, entrega su privacidad, el tipo

0: cumplir. O sea, hay muchas cosas, muchas variables que no se toman en cuenta a la hora de criticar a alguien porque gana. Si tú te acuerdas, echamos para atrás la película cuando fue lo del canal, que por qué ganaban tanto
1: De
0: los
1: 25.000,
0: capitales.
1: 26.000.
0: Y yo le digo, bueno, pero entonces, a ver, esta persona tiene estudio, esta persona tiene la vida y la responsabilidad en sus manos para hacer una maniobra con un buque, con un crucero, con.
1: Esas personas tienen la responsabilidad de ponerse canal a facturar los 1.200, los 1.500, los 4.000 millones de dólares que factura el canal. O sea,
0: Sí,
1: entonces, para
0: tiene.
1: que la gente tenga una idea, el salario promedio de los directores técnicos de las selecciones que disputan el Mundial hoy en día rondan los 2.5 millones de dólares anuales. Saquen
0: O
1: cuenta
0: sea, que
1: cuántos
0: Christensen
1: son,
0: se está muy por debajo de
1: muy
0: eso.
1: por debajo de eso. La élite, los mejores pagados, los directores técnicos mejores pagados. Carlos Ancelotti,
0: Sí.
1: 11.6 millones de dólares. Julian Nagelsmann de Alemania, Ancelotti por supuesto de Brasil. Julian Nagelsmann de Alemania está en 8.1 millones de dólares. Mauricio Pochettino de Estados Unidos, muy
0: Sí.
1: comentado, está en
0: Sí,
1: 7 millones de dólares. Tomás Tuchel de Inglaterra, bien controversial para que sepas, pero percibe un salario aproximado de 6.3 millones de dólares y esos son anuales. No es
0: sí.
1: que la temporada, los 5 años, no, no, no, señor. Anuales.
0: Sí.
1: Así que imagínense este Christensen, si es verdad lo que se estima, el man apenas está por los 800 mil dólares.
0: Sí.
1: Y queremos exigirle más.
0: Sí. Pero
1: Entonces.
0: bueno, nada, se viene hoy un partido emotivo. Yo creo que van a haber bastantes goles de ambos lados. Y bueno, espero nada, que se diviertan los muchachos y que bueno, que den el máximo y a ver si llega ese gol que todos estamos esperando, ¿no?
1: ¿Hoy qué día es?
0: Hoy es de
1: Hoy es
0: 27,
1: 27.
0: 27 de junio, sí, 27.
1: Bueno, hoy juega nuestro Panamá a las 4 de la tarde contra los Bultos de Inglaterra, que ya nosotros los goleamos.
0: Oye, tú estás hablando acá enfrente tuyo con alguien que presenció el primer gol mundialista de Felipe Baloy en Nizhny Novgorod, no sé
1: Man,
0: cómo se
1: yo quiero,
0: pronuncia.
1: o sea, imaginarme la cara de los ingleses cuando Panamá metió ese gol cuando iba
0: Era
1: perdiendo 5 a 0, 6 a 0,
0: un
1: y meten
0: espectáculo, un
1: el gol y
0: espectáculo.
1: Panamá, todo el estadio empieza a brincar de la emoción por el gol. Yo me imagino la
0: Un
1: cara de esos
0: espectáculo.
1: hooligans y que, ¿qué carajo está pasando aquí? O sea.
0: Yo eso lo vi, Héctor, en el estadio cuando, o sea, tú tenías que verle la cara. En ese momento era Southgate, el entrenador
1: De
0: de
1: Inglaterra.
0: Inglaterra, la cara de Pickford riéndose, Pickford riéndose, todo el mundo volteando para todos lados. Dice, bueno, ¿y esta gente por qué está gritando este gol más que nosotros cuando marcamos todos los 5 goles? Y después a la salida festejar con los ingleses, que eso es algo yo creo que nunca antes en la historia del fútbol inglés, y conociendo lo difícil que son
1: Los hooligans.
0: los fans, bueno, los hooligans
1: Sí,
0: se
1: es
0: han
1: que son.
0: mitigado con el tiempo, ¿no?
1: Sí, exacto. Pero ya les ha quedado el nombre a los fanáticos eso.
0: Eso yo creo que nunca en su vida, o sea, te llenaron el saco y tú saliste a festejar con el equipo contrario.
1: Man,
0: El partido, imagínate.
1: man,
0: La,
1: hay que
0: la, los
1: hacer.
0: ingleses estaban que no se lo creían. Brother, ¿qué pasa? ¿Qué es esto? Esto no, deberíamos estar peleando tú y yo.
1: Man, hay que aceptar algo. El panameño va a festejar o va a llorar, pero va a beber. Así que déjense de vaina.
0: Sí,
1: De los
0: sí, sí, sí, sí.
1: clasificados al mundial, a la siguiente ronda, ya tenemos, esto voy a decir, el primero y el segundo de cada grupo. México y Sudáfrica en el grupo A. Suiza y Canadá. Brasil, Marruecos, Estados Unidos y Australia, Alemania y Costa del Marfil, que Costa del Marfil tampoco es un pintado en la pared, Fren, le ha hecho de tú
0: No,
1: a
0: no,
1: tú a
0: no.
1: todos los equipos. Países Bajos y Japón, a mi juicio, Países Bajos ha hecho una buena labor, una buena sorpresa.
0: Conjuntamente con
1: Bélgica,
0: Francia, esos son los dos que han resaltado, sí. Y
1: man,
0: Argentina, Argentina ha jugado bien también.
1: Bélgica, curiosamente Bélgica pasó después que estaba como trastabillando, Bélgica
0: Ayer
1: pasó
0: goleó.
1: de primero. Y Egipto de
0: Sí.
1: segundo, que Egipto también como Mohamed Salah y otros jugadores están haciendo desbarajuste allá. En el grupo H está pasando España y Cabo Verde. España también es otro que estaba trastabillando al comienzo, pero los manes ya se han puesto como en línea.
0: Ya sacaron tareas, sí. Oye, qué bien me caen los de Cabo Verde. Qué nación tan bonita,

0: Yo, de verdad, Héctor, te soy muy honesto, no sabía que había un país que se llamaba así, desconocía ese sector del mundo, porque es un archipiélago, ¿no?
1: Sí,
0: Es
1: sí,
0: un
1: sí.
0: país de 500.000 personas y mi geografía mejorando con el mundial.
1: Y
0: Pero qué simpáticos son, qué buena
1: alegóricos, qué
0: onda,
1: alegóricos, exacto.
0: alegórico. Bueno, además han estado con el tema de Venezuela. A ver, yo no sé de dónde salió. Claro, o sea, son personas muy humanas, por lo que puedo ver en las pantallas, y bueno, han celebrado, han tenido banderas de Venezuela conjuntamente con las de ellos. Ha estado bien bonito, me cae muy bien. Creo que, bueno, la van a tener complicada en la segunda ronda, porque nada más y nada menos se van a enfrentar en octavos de final con la selección de Lionel Messi. Argentina-Cabo Verde es el partido 16 de final, estoy leyendo acá, el día 3 de julio a las 5 de la tarde, hora local.
1: De los grupos que
0: Muy
1: me faltan por
0: complicado.
1: mencionar, en el grupo I, Francia y Noruega. Noruega que lamentablemente perdió ayer, pero el Haaland la botó con esa vaina, los vikingos que se puso a remar con los fanáticos y toda
0: Sí,
1: vaina la
0: sí,
1: vez
0: sí,
1: pasada.
0: sí.
1: Entonces, en el grupo J, por ahora Argentina ya aseguró el primer lugar. El segundo lugar todavía está en disputa. Las selecciones de
0: Sí.
1: Colombia y Portugal del grupo K y las selecciones de Inglaterra y Ghana van de tú a tú para ver quién clasifica de primero y segundo, pero van de tú a tú, Fren. Así que
0: Y bueno, Croacia tiene que moverse también, porque no está como mejor tercero momento, pero tiene que sumar, porque
1: Croacia
0: los
1: todavía
0: mejores
1: está.
0: terceros, la mayoría tiene 4 puntos. La
1: No,
0: mayoría de los mejores terceros tienen 4 puntos, ¿ya?
1: que
0: Entonces.
1: Croacia todavía está en veremos, porque si gana, hace una locura. Man,
0: Sí,
1: ese
0: si
1: todavía.
0: gana, gana.
1: Si gana, gana por goleada, Croacia se puede quedar fuera como mejor
0: Sí.
1: tercero, así que eso es irrelevante. Los manes tienen que salir a
0: Esperemos,
1: desbaratar, así como
0: esperemos,
1: Panamá va a desbaratar a
0: lamentablemente.
1: Inglaterra hoy.
0: Esperemos, esperemos. Lamentablemente es el único país que no ha marcado goles, Panamá, pero bueno, yo creo que hoy ya se rompe eso. Tengo fe que va a llegar
1: Ya
0: el gol.
1: Inglaterra son Congo de nosotros, man. Ahí le metemos goles. Nada más que
0: Ya lo conocemos, ya lo conocemos.
1: La selección que se pongan acorde, dejen de estar peleando Waterman y el otro Pumita, dejen de estar peleando a la
0: Oye,
1: Elazone.
0: sí, vi eso ayer, sí, oye, ¿qué habrá pasado ahí, no? Bueno,
1: Mira,
0: algún.
1: independientemente de lo que haya pasado, yo estoy seguro que ayer nos dimos cuenta de la pelea porque el entrenamiento era a puertas abiertas. Sin embargo, quién sabe, otras veces han peleado, han discutido y después se arreglan. Así que eso es lo de menos. Simplemente déjense estar peleando a la Elazone. Si ya nos quedamos, vayan a gozar el juego y a lo que viene. Sin estrés, sin presión, van a gozar, hombre. Déjense de vaina. ¿Eso no es, Tony? Usted que fue
0: Así es.
1: futbolista allá en Venezuela.
0: No, no, no, no fui
1: ¿Usted no fue a
0: futbolista
1: Vino
0: más.
1: Tinto?
0: No, no, no, no. No, no, no. Sí, totalmente, Héctor, así es. Vamos a ver, no sé, la fiesta del fútbol se está poniendo interesante porque está llegando a sus fases, a sus instancias más adelantadas y bueno,
1: Aquí
0: nada.
1: lo que viene de aquí, o sea, después de las fechas de hoy y
0: El Mundial
1: mañana,
0: empieza el domingo. Mañana empieza el Mundial.
1: exacto, que ya es lo que nosotros estábamos acostumbrados a ver los 16avos. O sea, nosotros agarramos el mundial
0: Bueno,
1: antes de los 16.
0: octavos.
1: No, nosotros
0: Octavos
1: agarramos
0: era.
1: 16avos era antes, ahora mismo era 32. O sea, ahora, antes eran 16 y para
0: Ah,
1: adelante.
0: bueno, tú hablas de las llaves, tú hablas de las
1: Sí,
0: llaves, sí.
1: arrancamos en
0: Pero
1: 16avos.
0: 16avos de final es primera vez en la historia de un mundial que hay 16avos de final.
1: No.
0: Sí, era
1: No,
0: octavo. Lo pasaba
1: no.
0: octavos de una
1: Octavos
0: vez.
1: son 16
0: Sí.
1: equipos, pasaban 32. Ahora pasaron más de 32.
0: No, octavos son 16 equipos.
1: Sí,
0: 16
1: exacto.
0: equipos. Ahora pasaron 32, son
1: Antes
0: 16avos.
1: no eran 32 equipos lo que pasaban.
0: 16,
1: Santo
0: 16.
1: Padre, ¿qué mundiales yo veía?
0: 16, sí, 16. Eran octavos de final. Ahora hay 32 equipos que pasan. Sí. Solo quedan eliminados 16 de los 48,
1: Solo,
0: exacto.
1: o sea, son 48 equipos ahora.
0: Ajá, quedan eliminados
1: Bueno,
0: 16,
1: antes
0: pasan
1: entrábamos en
0: 32.
1: 16avo, antes eran 32 equipos. Yo no estoy tan loco.
0: Sí, antes eran 32 y pasaban 16.
1: Exacto.
0: Se llama octavos, porque los
1: Bueno,
0: partidos son dos
1: sí,
0: equipos.
1: exacto, pero ahora,
0: 8 por 2, 16 octavos.
1: arrancamos, o sea, desde mañana, el lunes, arranca lo que estábamos acostumbrados a ver el mundial anterior.
0: 16avos.
1: Exacto, lo que estábamos acostumbrados.
0: No, es primer mundial que hay 32, 16avos, Héctor.
1: Santo
0: Es primera vez.
1: Padre, ¿hasta cuándo esta lucha?
0: Primera. Ahí, si quieres,
1: Usted
0: llama
1: sí.
0: a los amigos del carro. No, ¿cómo se llama el programa anterior de
1: JM
0: nosotros?
1: Deporte. Ahora
0: JM
1: mismo
0: Deportes.
1: Tomás y Johnny Mosquera deben estar pendiente del juego, peleando para entrar allá, así que ni va a contestar el teléfono.
0: Claro, porque es a las 4 de la tarde, ¿correcto?
1: Exacto, sí, juegan New Jersey de un lado y Nueva York del otro. Ese estadio me da risa, o sea, van a arrancar jugando en Nueva Jersey los panameños y después juegan en Nueva York. Man, qué locura.
0: Ahí es donde va a ser la final, ¿no? Donde juega Panamá hoy, ¿no?
1: Sí.
0: Creo.
1: Sí.
0: La final del Mundial.
1: Confírmame, Víctor, ¿es allá? No tienes idea, perfecto. Eso es bueno, que no seas fanático. Como Panamá no pasó, ya no tienes interés, ¿verdad? Panamá hubiera pasado y tú hubieras de pecho. Ay, por favor. Este, como Víctor dice, que como no sabía que Panamá iba a pasar la siguiente ronda, ni se puso a averiguar qué es la final. Y como nadie le invita el cubetazo, menos todavía. 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
0: Tony. Muy bien. ¿Cuándo viene la chica de Melo a traernos?
1: La chica de Melo se va a tomar vacaciones. La chica de Melo se va a tomar vacaciones, man.
0: Ah, sí. Ah, sí. Ok.
1: Así que bueno, ya actualizamos el mundial. Tony, tema interesante. Vos a saltarme el de la OEA para más adelante. Vota para los carros mal estacionados.
0: Ajá.
1: ¿Sabes lo que es eso?
0: Vota. No.
1: Ok, vota es el dispositivo ese que le ponen a las llantas
0: para
1: bloquearlo, la rodadura del carro, para que el carro no pueda rodar.
0: En inglés se dice clamp, creo. Sí.
1: Ustedes los yeyes, nosotros acá los pobres que hablamos.
0: La bota. Exacto. Mira, no sabía que se le decía así, disculpa, no sabía. Pero sí, tengo claro, lo que se le pone atrás para que no se pueda mover el vehículo, sí.
1: Exacto, entonces van a ponerle eso a los carros mal estacionados, que estén obstruyendo acera, que estén obstruyendo no sé qué otra vaina. Vas a tener que pagar 75 palos mediante un QR, mediante un código y no sé qué vaina. Es para que te puedan liberar el carro. ¿A favor o en contra de esa medida?
0: A ver, es difícil esa pregunta, Héctor, porque no hay espacio donde parquear. Con esto no quiero decir que entonces uno parquea donde quiera, pero entonces, ¿qué fue primero, el huevo o la gallina? Es complicado el tema. Yo lo que he dicho y siempre lo he comentado y bueno, y lo hemos discutido, debatido aquí en este programa, es por qué no se construye algún edificio que tenga estos estacionamientos, un edificio de estacionamiento. Creo que en el casco hay un sector que lo hicieron detrás del mercado de Felipe Neri. Ahí hay un parking que es hacia arriba, o sea, es una estructura que es para parquear, no vive nadie, es un edificio para parquear. ¿Por qué no hacen más de esos en la ciudad? Hay espacio, o sea, bueno, espacio está reducido, es verdad, está reducido, pero bueno, todavía por ahí se ve algún destello de espacio. En esos espacios, en vez de construir otro centro comercial, ¿por qué no lo utilizan para ese tipo de cosas? Yo la respuesta la sé, Héctor, es porque eso no produce plata, pero bueno, ¿por qué no? O sea, tú cobrarías, hay un peaje, o sea, para entrar ahí te cobran tanto la hora y ya está. Pero obviamente, yo vivo en el sector de San Francisco, los aledaños, Carrasquilla, todo eso. Y obviamente los vecinos están molestos porque y entonces colocan estos taburetes en medio de la acera para que no se paren los vehículos ahí, pero entonces obstaculiza el paso peatonal. Uno no puede caminar y te tienes que sortear con los huecos, con las pisadas con las cacas de los animalitos, o sea, tienes que entre el carro que no te atropelle, el taburete que no te deja pasar para el otro lado, el vecino que está molesto porque no. Es complicado. Yo creo que se tiene que hacer un trabajo urbanístico que lo está haciendo Serena Bamba, Héctor. Ella, y lo he visto, o sea, yo que frecuento camino por San Francisco, veo que las aceras están siendo usadas y están siendo adecuadas para...
1: Habilitadas.
0: Habilitadas, exacto. Esa es la palabra, habilitadas para el tránsito peatonal, ¿no? Entonces... Es complicado, que le metan multas, pues bueno, también lo puedo entender, porque usted no se puede estacionar en un lugar donde no se debe estacionar. Pero entonces esa persona, entonces que tú ya eso es la que le vas a decir, Héctor, que agarra el metrobús y no sé qué y no sé cuánto. Pero bueno, la persona que tiene su auto quiere ir en la comodidad de su vehículo, ¿por qué tiene que tomar el metrobús? si quiere estar en su vehículo. Entonces, es un tema complicado. No sé qué, cuál es
1: Mira,
0: tu opinión acerca de eso.
1: idea millonaria, hablando de los estacionamientos, y lo comentamos la vez pasada. La cinta costera tiene como cuatro o cinco tramos de parque, o sea,
0: Sí.
1: secciones de parque.
0: Esas isletas ahí
1: Tú
0: en el
1: puedes
0: medio, sí.
1: agarrar uno o dos de esos tramos y construir un edificio de estacionamientos.
0: Ajá.
1: Puedes hacer contratos mensuales con los usuarios y contratos diarios o por horas con otros usuarios que no sean frecuentes. Ya sabemos que allá en esa área de la cinta costera tenemos varios edificios del gobierno, tenemos mucho, cualquier cantidad de edificios de bancos y de empresa privada, los cuales podrían beneficiarse. Imagínate que pagar cuánto al mes, 30, $40 al mes en estacionamiento. O sea, no te va a quitar plata, no le vas a ganar plata, no te va a ganar plata si es del Estado, sino que sería algo para ir poniendo orden. Y 30, $40 para alguien que tiene carro debería ser algo que puede pagar. O sea, debería poderlo pagar. Entonces, eso es una idea millonaria. Pones ahí cinco o seis pisos en dos de tramos de esos parques y ya tienes cómo resolver. Incluso para los usuarios que van a hacer ejercicio por el área, ya tienes cómo parquear carro, cómo llega tranquilo. Aunque yo nunca he entendido a una persona que va a ir a correr, pero voy en carro para ir a correr. Nunca he
0: El
1: entendido
0: tema
1: eso.
0: está que eso no es mala la idea, Héctor, pero el tema con eso es los edificios que están ahí, le vas a construir un edificio enfrente, le vas a quitar la vista, etcétera.
1: Y entonces,
0: Entonces,
1: Fren, cuando tú compras un edificio que te dicen con vista al mar y de repente te siembran otro edificio al lado y ya se te fue la vista y son
0: es como
1: privados.
0: con vista al mar y el edificio del frente se llama mar.
1: O sea, por eso te digo, ¿y a mí qué problema?
0: Le pones al estacionamiento mar, estacionamiento
1: Que
0: mar.
1: la gente del edificio, del hotel o de la... Ay, es que me van a quitar la vista. Y entonces, Fren...
0: Bueno, Héctor, son personas que pagan
1: Que
0: altas
1: pagan, que
0: cifras por
1: pa
0: vivir allí.
1: que pagan qué, Tony. O sea, vas a decirme tú que...
0: Héctor, usted, la idea no es mala, le estoy diciendo, la idea no es mala, pero es poco viable porque ahí no,
1: Por...
0: o sea, un edificio como el Yu, como, ¿cuál otro está ahí famoso? El H2O, el Element, el Rivage, todos esos edificios de primera línea en la Avenida Balboa, que le construyas un edificio enfrente, así sea de
1: Fren.
0: 10 pisos, de
1: Ah, pero
0: 5
1: allá en San
0: pisos, de...
1: Francisco sí tienen que calarse que le trabe un edificio al lado. Allá en El Dorado tienen que calarse que le trabe un edificio al lado, que cuando yo abro la ventana voy a ver la pared. O sea, y entonces, ¿por qué no puedo poner un edificio de estacionamiento? ¿Qué te pasa, Tony? Deja de estar pensando en los yeyé. Piensa también
0: No, yo no
1: en
0: estoy pensando en los yeyes, yo estoy hablando de realidades, ¿no? O
1: bueno,
0: sea,
1: realidad. Ah, tú dices que los
0: yeyes,
1: yeyé van a hacer tanta presión que no van a permitir que construyan el edificio.
0: no lo sé, no habría que ver, pero sí seguramente habrá una resiliencia ahí, porque bueno, son personas que quieren mantener su
1: Hay que
0: inmueble
1: hacerlo y
0: valorizado, ¿no?
1: ellos pueden vender fácilmente eso. Además de ese poco de gente que los visita, son los que se parquean ahí en la cinta costera, así que me vienes a decir eso.
0: Bueno,
1: Volviendo
0: no
1: a la
0: sé, vamos a ver, es
1: bota,
0: un problema. A la
1: volviendo a la
0: bota,
1: bota. ¿Estoy de acuerdo? No, no estoy de acuerdo. ¿Estoy de acuerdo con una multa? Sí, estoy de acuerdo con una multa. Con la bota no. La multa la tengo que pagar. Igual el municipio.
0: desarrolle. ¿Por
1: Igual el
0: qué? No le
1: municipio.
0: gusta que le bloqueen su carro.
1: No, no es eso. Es que el municipio, vamos a ser honestos, hoy en día la alcaldía te está exigiendo estar totalmente paz y salvo para sacar la placa de tu carro. Te está exigiendo totalmente paz y salvo, estar paz y salvo para hacer traspaso de tu carro. O sea, incluso cuando vas a comprarlo. Antes era solamente el que iba a vender tenía que estar paz y salvo. Ahora el que va a comprar también tiene que estar paz y salvo. Entonces, estás exigiendo todas esas cosas. Ven acá, la vez pasada a un amigo mío le pusieron una multa, creo que eran $1,000, porque ellos allá se habían equivocado con la declaración de renta de mi amigo, la declaración que él tiene que hacer ahí en la alcaldía, y había una diferencia de un centavo, pero ellos allá se habían equivocado. Entonces mi amigo quedó trabado con la multa, no podía hacer traspaso de carro, no podía vender su carro, no podía hacer nada hasta que no resolviera eso. Cuando metió los papeles para resolver, dice, ajo, esto va a tomar tiempo. ¿Cuánto tiempo?
0: Sí.
1: Entonces tiene que esperar un año y el carro sin placa, no lo puedes sacar a rodar porque te traba una boleta. O sea, por eso te digo, ahora me vas a venir con esto que tengo que pagar sí o sí $75 porque si no, no se mueve el carro. Además de eso, viene la ATT y te mete una grúa para llevarte el carro y que tienes que pagar corral y tienes que pagar boleta. Entonces, ¿hasta cuándo esa lucha? A mí me parece que hay demasiado castigo también, o sea, demasiado castigo. Entonces, suficiente con que se pongan de acuerdo con la TTT. Ey, compa, vaya a boleteme esos carros que están mal parqueados.
0: Sí, sí. Sí, es una medida, porque también uno ve unos autos parqueados obstaculizando el paso peatonal, el paso vehicular, o sea, hay gente abusadora también, ¿eh?
1: Sí, yo te voy a ser honesto, antes cuando yo tenía la 4x4, iba mucho aquí a Vía Argentina, donde Hilario, y cuando Hilario estaba frente al parque, yo me trepaba en la isleta.
0: Lo que es Pedro Mandinga hoy en día.
1: Exacto, sí. yo me trepaba en la isleta, o sea, yo trepaba el carro en la isleta, ¿qué carajo tengo una 4x4 y para arriba? De repente un día Hilario me dice, compa, yo sé que tú vienes para acá todos los días, sin embargo, el carro no lo parques más ahí. Van a poner orden en esto. Y ¿tú sabes qué? Yo dejé de poner el carro ahí apenas me lo dijo. Entonces, ¿por qué los dueños de locales también no se ponen de acuerdo con los representantes, con la alcaldía, y empiezan a decir, compa, no parques el carro ahí? Cuando vienes al local, no te pongas sobre la acera, busca un parking en otro lado, o sea... Man, también los dueños de los negocios también pueden apoyar en eso.
0: Sí.
1: Así que...
0: Sí,
1: ¿no?
0: Sí. Obviamente es un tema complicado porque son muchos jugadores que se tienen que poner de acuerdo. Pero bueno, acá en San Francisco hemos visto las mejoras. En el corregimiento de San Francisco hemos visto las mejoras. De la mano de Serena Bamba, o sea que me parece que la chica está haciendo muy buena labor.
1: Además, Tony,
0: hay que resaltarlo.
1: Además, otra cosa, Tony, que hay que resaltar es que yo no sé si tú te acuerdas en el periodo de Blandón, cuando estaba en la alcaldía, que Blandón andaba con una boletera poniendo boletas a los carros que estaban en las aceras, que acaban de hacer las aceras ahí en Vía España. Y de repente alguien metió, hoy un diputado metió una demanda de inconstitucionalidad porque el alcalde no puede tener esas funciones. ¿Te acuerdas de eso?
0: Sí,
1: Corte Suprema de Justicia dijo, es cierto, el alcalde no puede poner boletas, o sea, la alcaldía no puede poner boletas. Y así que si tú me pones una bota en el carro y yo tengo que pagar, ¿por qué? Eso es básicamente, estoy pagando una boleta o me estás extorsionando. Una de dos, porque la única autorizada en Panamá para poner boletas es la TTT.
0: Sí, me recuerdo clarito. Momentos difíciles esos de Blandón, que tenían media ciudad en reconstrucción.
1: Sí.
0: La Vía España sufrió cuántos años, Héctor, esos comercios, cuántos comercios quebraron ahí por
1: dos,
0: eso.
1: Dos, tres años, pero lo que estamos viendo hoy en día valió la pena.
0: Sí, es verdad. Y en Vía Argentina también valió la pena.
1: Sí, totalmente.
0: En verdad que sí, porque, bueno, Vía Argentina fue un caos por más de 3 años, creo yo. O sea, cero vida había ahí porque nadie iba a vivir a Argentina porque era simplemente un caos completo.
1: Sí,
0: cuando llovía que parecía un río eso ahí. Bueno, creo que todavía sucede.
1: Sí, pero no
0: tenía
1: no
0: un invierno
1: sobre,
0: tan lluvioso.
1: Pero no sobre la Vía Argentina, sino sobre una calle transversal. Que el acueducto de ellos no conecta con la Vía Argentina. Ya el pobre exalcalde está cansado de decir que eso no tiene que ver conmigo.
0: Así es, sí, sí.
1: Bueno, esto,
0: pase de pelota, pues.
1: 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Ya sabe, Tony, tenemos un lugar donde podemos ir a parquear a ver los juegos del Mundial.
0: A ver el juego de Panamá hoy.
1: No, ya, hoy estoy comprometido. Hoy me van a enseñar. Oh. Hoy no me van a enseñar qué es un cubetazo, porque ya sé que es un cubetazo. Hoy me van a enseñar qué es un six-pack.
0: Ah, bueno. Que no es de abdominales.
1: Exacto.
0: No, se refiere a eso.
1: No, es más, yo tengo six-pack en mi abdomen. Lo que pasa es que tengo una capa de grasa para cuidarlo, porque me gustan mucho.
0: Ah, exacto, sí. Tienes un solo abdominal.
1: No, un solo cuadrito. Un solo bloque lo que tengo.
0: Un solo cuadro,
1: un solo bloque.
0: Está bien.
1: Tony,
0: ¿qué más tenemos por ahí?
1: El tema de Coiba, Punta Coco y construcción de nuevas cárceles.
0: Nuestro amigo Ernesto, ¿qué ha pasado? Tengo 2 semanas que no lo veo.
1: La semana pasada él estaba atendiendo unos temas en su casa allá en Bejuco, Chame, no son de Carrizo, que estaban reparándola.
0: Chame, creo que sí.
1: Y esta semana está él reparando un servidor porque tiene problemas con su servidor y tú sabes que ese es el negocio de él, así que no voy a exigirle de que compa, muévase para acá, porque si no, no le doy alita, no le doy cerveza.
0: El amigo Alex Newman creo que también iba a comentar algo sobre los VPN, creo.
1: Sí, ahora vamos a hablar sobre los VPN. Alex ya me confirmó que todavía está enredado con su cliente, así que ahora... Ahora nosotros tocamos ese tema de acuerdo a su y mi conocimiento de tecnología, que es casi nulo.
0: No, ahí voy, yo le meto un poco ahí. No,
1: yo sé que usted se la ha pasado por el CES ya, ¿cuántos? ¿6, 7 años?
0: 7, wow, pasa el tiempo, sí, 7. 7 años siguiendo el CES, dándole cobertura a 3 radios también, ¿no? Porque cuando estábamos en Radio Panamá, luego en la
1: Mix.
0: Otra, y en Mix y ahora aquí. Sí, no, es gran experiencia.
1: ¿Cómo
0: experiencia.
1: Es que
0: pero espero poder volver a ir este año. Vamos a ver
1: ¿cómo
0: si
1: que
0: los patrocinadores
1: 3 emisoras y 2 frecuencias.
0: 3 emisoras y 2 frecuencias, exactamente.
1: Tony, las cárceles, Punta Coco, Coiba, o sea, Coiba, eso ha creado un escándalo cuando la gente se dio cuenta que estaban poniendo una cárcel en Coiba, porque la gente tiene el recuerdo vívido, como si hubieran, la mayoría hubieran vivido en esa época, de la cárcel del penal de Coiba, en el cual llevaban a los reos de máxima peligrosidad. Entonces se hizo toda una labor, se gestionó, se destruyó, y Coiba quedó siendo lo que era hoy día un tesoro de la naturaleza para ir a pasear, para ir a ver, para gozar el día. Sin embargo, se ha confirmado que hay un penal allá para presos de alta peligrosidad. Entonces la gente está escandalizada porque es un penal tipo Isla Coco, que también dio de qué hablar en su momento, y se espera la construcción de otras cárceles. Entonces mi pregunta en el grupo fue, ¿es bueno o estamos fallando? Porque a mi juicio, si tú estás metiendo demasiadas cárceles, porque estamos fallando en algo.
0: Sí, o sea, lo comentábamos el otro día, Héctor. Yo creo que la retórica debe ser, en vez de construir más cárceles, ¿cuál es la prevención para que la gente vaya a la cárcel, ¿no?
1: ¿Cuál es la opción que le damos a la gente?
0: Exactamente. O sea, al final el tema delincuencia tiene muchísimas aristas, ¿no? Hay que verlo desde muchísimos ángulos y... creo que ahí es donde se deben atacar, en los temas sociales, en los temas económicos, en los temas familiares, en los temas más allá de ver dónde vamos a construir o no construir. Que ojo, no estoy diciendo con esto que no hace falta, obviamente hacen falta cárceles en Panamá. Creo que el otro día estábamos hablando y no ubicábamos qué cárceles estaban activas, ¿no? O sea, que estuvimos conversando inclusive con el operador de ahí en cabina.
1: Uh-huh.
0: Así que obviamente tiene que existir, que sea en Coiba, que no sea en Coiba, que sea aquí, allá, bueno, tiene que hacerse donde hay espacio, porque obviamente también el tema, no sé aquí en Panamá, pero construir una cárcel tiene que ser en un lugar donde no haya vivienda, donde no haya escuela, o sea, en los alrededores, ¿no? Usted no va a construir una cárcel al lado... una vivienda, un edificio.
1: Una vivienda, no, una barriada. Barriadas.
0: Exacto. Eso sucede en Bolivia. Creo que Bolivia es uno de los pocos países en el mundo que tiene la cárcel principal, está en el centro de la ciudad. Incómodo, ¿no? Hasta cierto punto. Usted está en su balcón y la vista es para el patio donde están los presos.
1: Haciendo ejercicio.
0: Más allá de eso, que lo estoy diciendo
1: ¿Y tú
0: de manera jocosa.
1: Y tú quejándote que la gente que vive en Avenida Balboa le van a poner un edificio de estacionamiento enfrente.
0: No, o sea, al final, más allá de eso, que lo digo de manera jocosa, el tema de, ¿sabes? O sea, las escuelas, los comercios, o sea, tienes que pasar... Lo incómodo que esté en una cárcel tan céntrica, en mi opinión, respeto a los amigos bolivianos que tengan su cárcel allí, pero creo que aquí en Panamá eso no se puede, ¿no?
1: No hay prohibición.
0: Uno no puede construir. No hay prohibición.
1: Legalmente no hay prohibición. ¿Cuántos años tuvo la cárcel femenina ahí?
0: Ya.
1: La modelo,
0: El gobierno
1: ¿cuántos años
0: puede
1: estuvo
0: agarrar
1: ahí en
0: ahí en
1: Chorrillos?
0: calle 50, puede agarrar en calle 50 ese espacio baldío que está por ahí, construir una cárcel.
1: Si quieres, sí. O sea,
0: Vaya.
1: hoy en día no hay una prohibición al respecto, que eso fue lo que comentamos la vez pasada, porque permiten en el perímetro de las cárceles construir barriadas. Lo que debieron haber hecho es 5 kilómetros, 10 kilómetros a la redonda de la cárcel, comprar esos terrenos y la cárcel ajustarla al centro para que quedara lo más lejos posible la gente. Ahí
0: Bueno, como lo hizo
1: está
0: Nayib Bukele, ¿no?
1: el tema, ¿cuántos drones no empezaron a volar sobre la cárcel allá en La Joya para pa tirar las mercancías y los envíos que enviaban, valga la redundancia?
0: Pa llevarle regalito.
1: Exacto. Estaba Amazon, dice que estamos implementando el llevar
0: Sí,
1: vaina con drones y acá estaban recibiendo mercancía con drones hace rato.
0: bueno,
1: Así.
0: cuando no había esta prohibición en los mapas de los drones. Porque hoy en día, por lo menos compañías como DJI, tiene restricciones en. Usted va por allá por Cabuya, por no sé dónde, ahí hay lugares que no se puede volar. No, primero por el aeropuerto. Y segundo, creo que por ahí hay una cárcel también. Pero antes que no había eso, usted podía sobrevolar, poner una bolsita con cosas y pasar de allá para acá y de allá para acá. El dron llega, el dron puede perfectamente cargar cosas livianas y. Y bueno,
1: No,
0: por eso te digo, o sea, hoy en día ya no se puede, ¿no?
1: incluso Tony, tú que has manejado dron, yo que he manejado dron, sabemos que cuando tú te conectas con el dron a DJI, tú le dices de que, oye, necesito hacer este vuelo por esta área, por esto, esto y esto, y ellos dicen bajo tu riesgo. Y ellos te lo dejan, ellos te dejan
0: Correcto.
1: levantar el dron. O sea, no es, la prohibición es normal, pero también la puedes solicitar prórroga, aplazamiento. Así que eso es lo de menos.
0: Sí, no, por eso, nada, construir sabiendo construir, que se construyan aquí o allá, bueno, eso ya dependerá, como tú bien lo estás diciendo, ¿no? Si hay un espacio y es un lugar idóneo, que esperaría que no haya una escuela, una universidad, un hospital, no sé,
1: Mira,
0: pero bueno, también tú me dirás, tampoco podemos tener 5 kilómetros a la redonda con esta ciudad tan
1: ¿Por qué
0: pequeña,
1: no?
0: y entonces 5 kilómetros a la redonda, casi que llegamos hasta aquí.
1: Man, mi
0: Con lo.
1: preocupación más que nada, más que hacer cárceles, es que estamos fallando en la prevención de los crímenes. Esa es mi preocupación. O sea,
0: Sí.
1: yo voy a meter tres cárceles nuevas, más dos islas. O sea, Punta Coco y Coiba. Ponte tú, 200 personas en cada una de las islas. Pero las cárceles acá, ¿cuánto vamos a meterle? ¿4.000, 5.000 personas en cada una? O sea, estamos hablando de que 70.000 personas, 60.000 personas, 30.000 personas son maleantes declarados. No, eso tampoco es bueno.
0: No, no, no, por supuesto que no. Pero bueno, veremos qué sucede con ese tema, porque bueno, salió a la palestra a raíz de la fuga de estos presos el otro día, ¿no? Que empezaron a tocar ahí teclas referente a eso, ¿no? La seguridad en los centros penitenciarios y todo esto, ¿no? Que por cierto, ¿ese tema ya se cerró bien o se perdieron los que se escaparon? No se supo más, ¿verdad?
1: Supuestamente hay como 20 y pico todavía fugados, ¿no? Hay
0: Jugado,
1: como
0: ya.
1: 20 y pico fugados. Se ha capturado a la mayoría. Y, o sea, toca prevenir. O sea, a mi juicio toca prevenir.
0: Sí.
1: Así que yo pienso que hay que trabajar más en prevención, hay que trabajar con los niños, hay que trabajar con los jóvenes, evitarles que se metan a las pandillas. ¿Cómo evitas eso? Es bien difícil, pero lo puedes hacer con educación, con cultura, con deporte, brindándole opciones, brindándole trabajo para que puedan salir adelante, para que puedan alejarse de eso.
0: Sí.
1: Así que ese
0: Sí,
1: es.
0: no, no totalmente, pero es un tema, hay que atacar el problema de raíz, es un tema social. En vez de pensar en eso, pensar en cómo hacer canchas para que los niños jueguen y no estén en andanzas raras, para escuelas, para que se eduquen y que educación de primer nivel, etcétera, etcétera, etcétera. O sea, al final, el resultado de, como te dije al inicio, Héctor, la delincuencia hay que verla de muchas aristas, ¿no?
1: Total.
0: Y obviamente hay muchos motivos por el cual un delincuente es delincuente, ¿no? No estoy justificándolo en lo absoluto, pero hay motivos, ¿no? Entonces,
1: A mí me
0: motivos de
1: dijeron,
0: diferente calibre, ¿no?
1: a mí en algún momento me dijeron que los gobiernos permiten el alza de la criminalidad porque hace que la gente dependa del gobierno para eliminar la criminalidad. Sin embargo, llega el momento en que se sale de las manos. Y ojo, no estoy diciendo que este gobierno es el que ha permitido eso. Estoy hablando de varios gobiernos atrás que vienen con eso. Incluso desde la dictadura venimos con eso. Que en la dictadura estaba más controlado es por otros temas, porque ahí nada más había un solo capo en ese momento. Así que todos los demás tenían que rendirle pleitesía a él. Pero cuando llegó la democracia, compa, no hicieron nada al respecto y permitieron que la criminalidad se desbordara. Hoy en día estamos con el vaso lleno, todavía no se ha desbordado, estamos con el vaso lleno y espero que no se desborde. Nada más para que tomen en cuenta eso.
0: Sí, así mismo es.
1: Tony, hablando de otras cosas, y yo sé que usted tiene cariño por el gobierno chino y el país. Le parece un país bonito, le parece, usted creo que es una de las pocas personas del crew acá, de esta emisora que ha
0: No,
1: podido.
0: Alex fue también a China. Alex fue también.
1: Alex también fue.
0: Sí,
1: Ah,
0: sí, sí, sí. En
1: cierto.
0: años anteriores él
1: Sí,
0: fue, sí.
1: él fue como el 2017,
0: Sí.
1: 2016,
0: Sí.
1: 2017. Bueno,
0: Sí.
1: usted es el que más reciente ha ido a China.
0: Sí.
1: Y recientemente, en la semana pasada, esta semana fue. Hubo una reunión de la OEA, Organización de Estados Americanos, en donde China es participante honorífico, por decirlo así, y dejó dicho su molestia con Panamá por el
0: Sí.
1: tema de los puertos.
0: Sí. Y bueno, estallaron las redes y
1: Y
0: el canciller, perdón,
1: el
0: sí, el
1: canciller
0: canciller.
1: Acha dio una respuesta dura y contundente.
0: Sí.
1: Entonces, ¿hasta dónde vamos a llegar con esta guerra? Básicamente digo guerra comercial, porque estamos viendo que China ha tomado sus medidas de retorsión ante la falta de los puertos.
0: Mira, yo vi la intervención de ambos, de la persona de la
1: Del
0: República
1: enviado
0: Popular China
1: chino.
0: y del enviado chino y el canciller. Particularmente y con todo el respeto, creo que la intervención del canciller fue desatinada completamente en el sentido que empezó a hablar que en mi país se hace esto, en tu país el otro. O sea, señores, aquí es un tema de negocio, un tratado bilateral. Un tratado de negocios mediante el canal de Panamá, o sea, creo que estuvo de más esa partecita que dijo, porque yo no sentí, Héctor, y tú corrígeme y puedes opinar, obviamente, si piensas diferente a mí, pero yo no sentí al chino faltando el respeto a Panamá, el chino simplemente estaba, a ver, alzando la voz porque obviamente hablamos de negocios, Héctor, esto no es un tema de orgullo de una bandera, creo que el chino no faltó al respeto a Panamá, más. Sí creo que el canciller tocando temas que no le incumbe, o sea, a ver, no, que en su país se hace esto, bueno, es el problema de los chinos. Los chinos han estado por año tras año de la
1: Desde
0: manera como están.
1: 1949 tienen este tipo de gobierno.
0: Y eso es problema de ellos, es problema de ellos, ellos les ha funcionado, whatever. Hay gente de acuerdo, gente de desacuerdo, eso es otro tema completamente. Entonces creo que la intervención no fue atinada porque se desvió y tenía que ser, o sea, el chino está diciendo, hombre, yo tengo dinero invertido aquí que estoy perdiendo, quiero resolver esta situación. Y el otro señor dijo, bueno, que no te metas con mi país, que en tu país hacen esto y lo otro. Creo que fue completamente una pelea de recreo de colegio a esas estratosferas como lo es esta reunión donde, como tú bien lo dijiste, China es miembro honorario, ¿cómo se dice? Miembro honorífico, no sé. Este es un tema, Héctor, que se tiene que solventar. No podemos simplemente decir, ah, no, mira, ya está. A ver, hay que respetar el fallo de una entidad como la Corte Suprema, ¿no? Correcto.
1: Es correcto.
0: Acerca de esto, pero se tiene que debatir. O sea, el mismo tema de la mina, o sea, son temas donde repercuten en la economía de un país, donde repercuten en trabajos directos e indirectos, en empleos directos e indirectos. Hay una inversión grandísima y es entendible, Héctor. O sea, esta gente ha colocado millones de dólares acá y ahora no, mira, chao. No, mira, no es así, yo voy a pelearlo. Y está normal que lo pelee. En el buen sentido digo pelear, ¿no? Entonces, entiendo la postura de este enviado chino y su participación. Repito, en mi opinión personal, no me pareció falta de respeto hacia Panamá. Él nunca dijo que le parecía absurda. O sea, al final, repito, esto es negocio, señores. Usted tiene que velar por sus intereses. Cada nación tiene que velar por sus intereses y a ver, es un tema delicado que se tiene que solventar. En mi opinión, yo creo, y el canal es una vía de negocios sin bandera, donde está protegida por varias naciones, por varios acuerdos, etcétera, que podemos hablar. No soy experto en el área, pero sé que están estos acuerdos. Y creo que se tiene que mantener así. El canal de Panamá tiene que permitir tráfico legal de mercancía, de negocios, a todos los países, Héctor,
1: Pero hoy en día
0: sea
1: se
0: China,
1: hace.
0: sea Estados Unidos.
1: Hoy en día se
0: Sí,
1: hace.
0: hoy en día se hace, sí, se hace, pero bueno, hay este tipo, se quieren hacer negocios para ampliar el comercio en el canal y ahí es donde vino la traba y bueno, sabemos todo, esta pelea, este triángulo que hemos caído nosotros entre China, Estados Unidos y Panamá y bueno, nos quedamos atrapados entre dos grandes
1: Y
0: y
1: somos el
0: complicado,
1: pasto
0: ¿no?
1: de la pelea de los elefantes.
0: Exactamente, exactamente. Entonces, por ahí quizás también le doy un voto a Panamá en ese lo que tú dices. Pues, o sea, Panamá es simplemente el canal, y no me refiero al canal, sino la vía, pues, de hacer estos negocios. Y pues creo que también se le ha tildado un poco, se le ha señalado por los dos países de una manera no idónea,
1: Injusta.
0: injusta. O sea, un presidente de cualquier nación que venga acá y diga, usted tiene que hacer esto porque yo le digo. A ver, Panamá es un país soberano, un país demócrata e independiente que tiene su soberanía y ya está. O sea, se tiene que respetar, más allá que no tengamos fuerza armada, que no tengamos. Panamá no es peleón, Panamá no es peleón, Panamá ha sido siempre crisol de razas, como lo decimos siempre, ¿no? Al final, creo que se ha manejado de mala manera y se ha tildado, no, tú haces lo que. No, pero ¿por qué yo voy a hacer lo que tú me digas? Aquí nosotros tenemos un presidente, aquí hay una elección. Aquí hay unas leyes, regulaciones. Que me vengan a decir lo que sea, pero se tiene que respetar. Venga de China, de Estados Unidos o de la Conchinchina. Tiene que respetarse. O sea, entonces creo que se ha manejado de una manera bastante no idónea, pues, en mi parecer.
1: Aquí,
0: No.
1: para que la gente tenga un poquito más de contexto, el observador permanente chino, Xi Feng, cuestionó públicamente un fallo de la Corte Suprema de Justicia de Panamá. Dicho dictamen declaró inconstitucional la prórroga de la concesión otorgada a Panama Ports Company, una filial del conglomerado hongkonés CK Hutchison, que operaba los
0: Ajá.
1: estratégicos puertos de Balboa en el Pacífico y Cristóbal en el
0: Aquí.
1: Atlántico.
0: Correcto, sí.
1: El reclamo de China acusó a la corte panameña de tener una motivación política, ya eso es una falta de respeto, e instó al gobierno de Panamá a corregir sus errores. O sea, hazlo, o sea, te estoy diciendo, te insto, pero eso es como hazlo. Y esto argumentó que anular los contratos destruye la confianza de los inversores extranjeros.
0: Ciertamente.
1: La represalia de China, la represalia marítima, el gobierno del presidente José Raúl Mulino denunció en la misma asamblea que, tras el fallo, China desató una campaña de represalias. Las inspecciones y retenciones de buques con bandera panameña pasaron de un promedio anual bajo a 461 embarcaciones retenidas en puertos chinos en lo que va el 2026, duplicando prácticamente lo que fue el 2025, forzando a cientos de naves panameñas a abandonar el registro mercante panameño. Perdón, forzando a cientos de naves a abandonar el registro mercante panameño. Van más de 200 barcos que han abandonado el registro. El canciller
0: A
1: Martínez,
0: número alto, número
1: sí,
0: alto.
1: el canciller panameño, pidió la palabra de inmediato para frenar el discurso del diplomático chino con una fuerte réplica, que es lo que usted está diciendo. La réplica también fue fuerte. Defensa de la soberanía, Acha le espetó directamente: mi país es una democracia, mi país tiene separación de poderes, su país es distinto al mío. El intento de interferencia, el canciller reveló públicamente que los representantes de la Embajada de China le habían pedido reiteradamente que el Poder Ejecutivo interviniera para revertir el fallo judicial, recordándoles que en Panamá las decisiones de los tribunales se respetan y obedecen de forma obligatoria. Y concluyó esto exigiéndole respeto mutuo. Lo invito a respetar mi constitución como yo respeto la suya. El presidente Molino respaldó plenamente al canciller en sus redes oficiales tras el incidente. Esto para que tengan una idea que estuvo bastante caliente ese tema en OEA.
0: Sí. Yo lo vi. O sea, vi la intervención.
1: De hecho,
0: la vi completa, así como usted la leyó.
1: De hecho, Panamá, por lo menos, esto no tiene mucho que hacer o mucho asidero. ¿Qué podría hacer Panamá? Decir, no compren más en China, vuelvan a comprar en Taiwán. O sea, entre otras cosas.
0: Wow. Tema delicadísimo.
1: Exacto. Y es un tema delicadísimo porque al final ya los contactos están. E irse a...
0: Bueno, creo que lleva 9 años, ¿no? La relación desde que se... Desde el 2016. Varela, ¿no? 9 años. Bueno, más de 9 años ya.
1: Exacto. Entonces, irse a comprar a Taiwán es meterle más candela, más combustible ya a este fuego que está, que al final Panamá no tiene la culpa de lo que está pasando entre China y Estados Unidos. Entonces hay que evaluar, te voy a ser honesto, yo no quisiera estar metido en los zapatos ni del presidente ni del canciller, porque es un tema bien delicado. Si uno es volátil...
0: Ni de la embajada de los países involucrados tampoco. Qué no, bueno que...
1: El embajador dio como resultado un soldado caído
0: que fue la embajadora, se retiró de la embajada, ¿no? Ya no está más.
1: Sí, pero el embajador de Estados Unidos está muerto de la risa, así que, man, dale cuero, qué carajo. Si no están viendo el tema de J.D. Vance que con el tema de Irán, de que dale, tú dispara que nosotros vamos a darle más duro. O sea, ellos están contentos, ellos están en lo que les gusta.
0: Así es. No, que te iba a decir, todavía la embajada de la República Popular China no tiene su embajador. Entiendo que debe estar
1: viniendo ahora en julio.
0: De Brasil creo que viene, si mal no recuerdo.
1: Aparentemente el que viene sí habla español, o por lo menos lo entiende mejor que que la embajada china anterior.
0: La embajadora china, la señora Xin Yuen Wan, creo que se llamaba. Sí.
1: Así que veremos qué es lo que pasa. Creo que viene por 13, 14 de julio, tengo entendido, no recuerdo bien la fecha.
0: Estaremos dándole cobertura seguramente a la embajada a algún evento de bienvenida y estaremos invitados a los medios, generadores de contenido, y ahí les llevaremos a cabo en primera línea la noticia.
1: Es correcto, y usted que tiene buenas relaciones de amistad con ellos.
0: Sí, de amistad, así correcto, que, gracias por aclarar.
1: De hecho, ¿me puedes invitar a alguno de los parkings? Que supe que en estos días hubo un parking con ellos.
0: Oye, sí, el amigo Alex Newman estuvo ahí también. Qué buena la pasamos, qué buen evento. Tengo que reconocer, o sea, se hizo ahí en el anfiteatro del Clayton. Ese lugar, pues, bastante bien. Vimos el partido en pantalla gigante de Panamá-Croacia. Y después... Bueno, conmemorando esta... Porque en estos días se celebraba lo... Bueno, ellos creo que dijeron 9 años. Tú dices 2016. Pero seguramente mientras se estableció habrá sido 2017. Por eso ellos dicen que 9 años de relación.
1: Sí, puede ser el 17 que entró la embajada ya de lleno.
0: Ajá. Hicieron un evento cultural. Diferentes bailes, cantos, instrumentos típicos de China. Vino gente de Beijing... vinculada con el entretenimiento y todo esto, o sea, estuvo bastante bueno.
1: Ahí le di un poco de cobertura. Ellos hacen un show como, o sea, para los que han visto el Circo de Soleil, el show que hacen los artistas chinos, wow, o sea, tú te quedas y que wow, a otro nivel.
0: Hubo un tenor, vino hasta un tenor que cantó O Sole Mio en la versión china y después la versión en latín.
1: En italiano.
0: Italiano, sí. Muy bueno. De verdad, a ver, tú qué comentas. Tengo buena relación de amistad porque, bueno, me identifico con muchos de sus valores en muchos aspectos. Otros no, pero en otros valores.
1: Pero como una buena amistad, como una buena amistad, uno respeta los pensamientos de la otra persona.
0: 100%, sí, 100%. Ellos respetan el mío y yo respeto el de ellos. Aparte que, bueno, me ha gustado trabajar en el sentido... que he hecho algún tipo de contenido para ellos y la manera como se ha trabajado ha sido muy buena y me siento a gusto, pues básicamente eso. No trabajo en la embajada de China, no tengo absolutamente nada. Una relación de amistad muy, muy bonita, muy interesante porque me dio la oportunidad de conocer este tipo de cultura de primera mano, no que me contaron, sino lidié con ellos, estuve allá, etcétera, conocí, nos llevaron no solo a las cosas bonitas, sino también a hospitales, pudimos conocer, yo en programas anteriores pues les comenté. Y pues nada, pues o sea, me identifico mucho con muchas de las cosas que vi, y básicamente eso, ¿no?
1: Yo
0: Entonces, me pareció un acto muy bonito, pues, que rentaran un anfiteatro para pasar el partido de Panamá, ni siquiera China fue al Mundial. Y bueno, obviamente sin tinte político, o sea, simplemente entretenimiento, mostraron orquesta, mostraron artistas,
1: totalmente cultural.
0: bailarinas. 100% cultural, no se habló
1: Bueno.
0: nunca ahí de nada absolutamente del canal ni de Estados Unidos, no, o sea, es
1: Bueno,
0: meramente
1: yo para
0: cultural.
1: emparejar las cosas en este programa, invito al embajador Kevin Marino Cabrera a que me invite a ir a Estados Unidos con gastos pagos y todo. Invito al embajador de Japón para que me
0: O que
1: lleven
0: te
1: a Japón a pasear. Invito también al embajador de Argentina, a la presidenta de Costa Rica. O sea, los invito a todos a que me inviten a mí a pasear por allá, tú sabes, para emparejar las cosas. Ya que
0: Está
1: Tony,
0: bien,
1: o sea,
0: está bien.
1: para que Tony hable de China, yo hablo de Estados Unidos, de Inglaterra, de Japón, qué sé yo, o
0: No,
1: sea.
0: bueno, a ver, quitando el tema político, también tengo que decir que la embajada, y a Alex también, la embajada de Estados Unidos a nosotros nos ha invitado parcialmente a eventos tecnológicos. O sea, sabemos el CES, pero el CES es algo que yo en lo personal busco patrocinio privado. Pero después CES, hay otro evento que se llama el CTA, creo que se llama el CTA o CTS, no me acuerdo, que es un evento ya un poco más magno a nivel industrial, de maquinarias y temas de tecnología también. La embajada de los Estados Unidos siempre me da la acreditación y me dice, mira, aquí te puedes quedar, allá te pagas el boleto tú. Y yo, por lo cercano que está con el CES, no he ido, porque literal es yo vengo y ya la semana siguiente es el CTA. Entonces, obviamente, tengo cosas que hacer acá y perderme por un mes en Estados Unidos con lo costoso que es Las Vegas, y eso sería un patrocinio de miles de dólares, ¿no? Que no estamos para eso ahora con la situación.
1: No,
0: Pero sí, tengo que reconocer que la embajada de Estados Unidos también me ha invitado
1: a
0: a
1: mí la
0: eventos
1: embajada de
0: y.
1: Estados Unidos me va a tener que invitar desde la visa hasta el avión y la estadía y viático para pasear. Así que, sorry, invitación completa para mí.
0: Que por cierto, Héctor, ahorita que usted habla de visa y eso, tengo colegas que han viajado, de colegas de amigos de Venezuela, de Ecuador, que han viajado a Estados Unidos por la cobertura del Mundial, y se han visto en problemas algunos influencers que dicen que van de turista, pero van a hacer contenido en Estados Unidos, y según el gobierno de los Estados Unidos, eso tiene que tener un
1: Una
0: visado
1: visa de
0: especial.
1: trabajo, exacto, es una visa de
0: Porque
1: trabajo.
0: están lucrando en American soil, como dicen
1: Aunque
0: en territorio
1: aunque
0: americano.
1: no les pague una empresa estadounidense, tienen que declarar que ellos van a trabajar.
0: Sí, entonces, bueno, nuestra visita al CES, si se da el año que viene, pues tengo que revisar estos puntos, porque lo menos que quiero es un problema llegando a Las Vegas, ¿no? Porque en realidad, a ver, yo no voy a trabajar, pero bueno, le estoy haciendo contenido a marcas, ¿no? Allá.
1: Exacto, estás
0: Entonces.
1: reeditando de eso.
0: Sí. O sea, uno va a
1: Redituando.
0: Samsung, a Sony, al otro y publica, pero está publicando desde territorio americano. Entonces, bueno, no sé qué va a pasar, qué tipo de visado va a ser ese, no sé. Pero bueno, ya con el Mundial se han visto varios encontronazos en migración con estos
1: No,
0: influencers
1: y
0: que
1: no solamente en
0: tienen.
1: migración, también en los estadios. En los estadios han estado sacando bastante
0: Sí.
1: gente por eso.
0: Correcto, sí. Así que bueno,
1: Así que
0: le daremos
1: las reglas
0: seguimiento
1: ya
0: a
1: no son tan
0: esto.
1: suaves como antes. Así que usted nada más me avisa, yo hablo con mi amigo personal, el embajador Kevin Marino Cabrera. O sea, que él me va a chotear para ir a Estados Unidos a pasear. ¿A dónde quiero
0: No es
1: ir? A
0: familia del
1: Nueva.
0: profe, ¿no?
1: No, no, no, no. Aunque ya está casado con una panameña, no es familia del profe. Aunque
0: Ah,
1: yo quiero ir o a Nueva York o a California, sí. Washington tal vez, pero Nueva York y California son los que me llaman la
0: no,
1: atención.
0: de esos tres que mencionó, el más interesante es Nueva York, sin lugar a
1: Es que en
0: dudas. Si
1: California tienen buenas
0: puedes.
1: cervezas artesanales. ¿Eh?
0: Ah, bueno, si va a ir en turismo cervecero es otra cosa.
1: También.
0: Yo pensé que usted quería conocer el Empire State y la Estatua de la
1: No, ahí
0: Libertad.
1: ¿cómo es el City Hall? Ese es el que me gustaría
0: El
1: conocer.
0: City Hall.
1: Radio Music City
0: Ajá.
1: Hall.
0: Sí, donde. Y bueno, ahí está el Madison Square Garden, que es donde
1: También
0: hacen.
1: donde Durán se hizo grande varias veces.
0: Sí, correcto. Sí,
1: También
0: correcto.
1: el Lincoln Center donde tocan jazz, todas esas vainas.
0: Rockefeller Center también.
1: Exacto, o sea,
0: Este.
1: hay lugares para pasear que me hospeden en algún hotel ahí en la Fourth Avenue, qué sé yo.
0: Oh, bueno, veo que tiene dinero.
1: No, que me hospeden, yo no lo voy a pagar, que me
0: Que te hospeden.
1: hospeden.
0: Una noche $1,000 por lo bajo,
1: ¿Qué
0: dice.
1: quieres un qué?
0: Que una noche por.
1: Ah,
0: ¿Qué
1: sí.
0: pasó?
1: No, acá dice que nosotros hablando de Lincoln Center y toda esa vaina, y acá tenemos las AOCO. ¿Qué te puedo decir? Por esa gracia no te voy a traer llaverito cuando me vaya de viaje, ¿oíste?
0: Bueno, okay, está bien.
1: 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Melo, vámonos a comerciales. Ahora que estás arreglando eso ahí, vámonos a comerciales para pa interrumpirte, despertarte, sacarte de la fauna ahí. Regresamos en breve.
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1: me acabo de poner celoso. O sea, ¿cómo así que el profe hace una promo con Cuadra y conmigo no puede hacer una promo aquí para pa anunciar mi programa, nuestro programa? ¡Qué huencha! ¡Profe! 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Déjese vaina. 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

0: lo que llaman la expiración de 10.6 billones de dólares, obviamente en contratos de opciones, ¿no? Que tú sabes que los contratos de opciones tienen vencimiento, y normalmente cuando son el vencimiento es cuando los grandes jugadores ajustan sus posiciones y meten la apuesta grande allí, ¿no? Entonces se inyectó mucha presión bajista
1: Ayer.
0: por las correcto, y las liquidaciones bruscas pues han producido que el precio lamentablemente se quede ahí, como tú bien lo dijiste al inicio, lateralizado, ¿no? Obviamente hay una corrección importante, pero yo, como les dije, yo estoy esperando en 50. Creo que eventualmente va a llegar a 50 mil y ahí empezaría a ver, pues, con interés de sumarle a la posición largo plazo que puedo tener en el criptoactivo Bitcoin, ¿no?
1: De hecho, Tony, disculpa que te interrumpa, fue precisamente ayer el día en que esto sucede cuando las posiciones futuro llegan a cero. Entonces, el 80% estaba en venta, precisamente, y porque querían limpiar todo, o sea, estaban vendiendo todo lo que eran los activos, los ETF, estaban vendiendo todo lo que eran los
0: Correcto.
1: activos, los spot, el mercado spot. Estaban cerrando todo lo que eran las posiciones largas y cortas de futuro. Entonces, por eso fue que el mercado de Bitcoin bajó un poco. No fue relativamente controlado porque pudo haber sido un crash, pero fue bastante controlado la salida que tuvieron de estas posiciones. Y como bien dijiste, esto una vez cerrado, el mercado es como un reloj. Abrieron posiciones nuevamente. Por eso fue que no se sintió
0: Sí.
1: más que un mechazo.
0: Correcto, correcto, así mismo es. Y bueno, la salida, exacto, ya tú tocaste, era el segundo punto que tenía, lo de las salidas millonarias de los ETFs. Este entusiasmo institucional, Héctor, le han puesto freno de mano, para ponerlo así en lenguaje que se pueda entender. Se registraron que fueron 400, más de 400 millones de dólares en salidas de ETF. O sea, aunado al tema de las opciones que vencieron, más ¿cómo se dice? Ese movimiento sangriento de los ETF, pues es un cóctel,
1: Sí, porque
0: es
1: los
0: un
1: ETF
0: cóctel bomba.
1: tuvieron salida desde la semana pasada,
0: No, bueno, llevan
1: durísimo.
0: varios meses ya, pero la semana pasada
1: Sí,
0: y la
1: pero fue
0: antepasada
1: demasiado
0: fueron
1: brusca.
0: pronunciadas.
1: Exacto, demasiado brusca.
0: Pronunciadas, sí. Sí, totalmente. Bueno, también la Fundación Ethereum anunció el recorte de 20% de su personal y una reducción del 40% de su presupuesto para el 2026, cosa que pues mantuvo a este criptoactivo en los rondando los $1.500 por token. Luego, el tema de la, bueno, el oro, todo esto también se vio afectado a la baja, rompiendo la barrera de los 4.000, llegó a 3.900 y cuánto. De estar casi en los 5.000, pues ha
1: No, de
0: habido
1: estar
0: un
1: en
0: movimiento,
1: 5.500.
0: por eso, ha habido un movimiento vertical importantísimo. Hemos visto que el oro se ha comportado muy compaginado con los movimientos de Estados Unidos en Irán. Cuando Trump ataca a Irán, baja el oro. Cuando firma el acuerdo, sube. Y tienen esta guachafita ahí que no me ha parecido hasta ridícula. O sea, firmamos acuerdo la semana pasada y esta nos peleamos, la otra volvemos a firmar. Yo
1: Anoche.
0: hasta he llegado a pensar, sí, yo hasta he llegado a pensar que están ellos mismos haciéndolo para hacer esos movimientos y hacer plata. Lo que llamamos el inside trading, que
1: No
0: es
1: te
0: una
1: extrañe, no.
0: actividad.
1: ¿Sí?
0: Es una actividad ilícita, es una actividad que
1: Es de las
0: tiene
1: más
0: pena de
1: penadas,
0: cárcel.
1: es de las más penadas en Estados Unidos y la más fuerte penada.
0: Sí, porque, o sea, yo digo, bueno, inclusive hasta uno que no está en esa estratosfera, yo digo, bueno, en verdad, si la guerra continúa, que continúe, a ver, no, lo estoy diciendo en sentido figurado, que continúe por siempre, porque cuando ataca, compro, y cuando ataca, vendo, perdón, y cuando hace paz,
1: Algo así,
0: compra.
1: Tony, como que, hey, ya me estoy quedando sin liquidez. ¿Tú sabes qué? Mete un short que voy a atacar.
0: Yo lo he sentido así porque es un relajo. O sea, a ver, un acuerdo que supuestamente se firma en Turquía, no sé qué, y al día siguiente
1: Para
0: le tiran una
1: 60
0: bomba.
1: días de...

0: cese el fuego. O sea, 60 días.
1: Y al día siguiente que firma le tiran una bomba. No sé. A ver, no sé qué se mueve tras bambalinas en esas negociaciones que están tambaleando la economía mundial, pero me ha parecido como un jueguito. Y bueno, y tiramos la bomba, compramos, tiramos el... No. Yo digo, bueno, pero ¿hasta cuándo va a llegar, no? Y eso obviamente ha afectado el mercado de criptomonedas, no lo ha dejado respirar porque no se ha quedado lateralizado. Y tú sabes muy bien, y amigos, escucha los que conocen este segmento, de que yo no opero en mercados lateralizados. Entonces, no ha roto nada, estoy esperando en 50, a ver qué hace en 50, pero despertaría mi interés eso sector por allá abajo.
0: Para que la gente tenga una noción, disculpa que te corte,
1: sí.
0: Cuando el mercado se lateraliza es porque simplemente se la pasa rondando entre dos precios, por decir algo. Vamos a tomar el ejemplo del mismo Bitcoin. En este caso, el Bitcoin se ha estado lateralizando en un precio que, aunque suene mucho, en realidad es un margen muy pequeño, que va entre los 58.115 que hizo antes de ayer, en un mechazo, a los estos $67.000. O sea, ese es el pedazo lateral que ha estado teniendo. Entonces, no tiene un techo fijo, no tiene un piso fijo, porque cuando tú piensas que este es el piso, vamos a decir que $61.000, viene un mechazo que te tumba cualquier posición que tú puedas tener. Entonces ahí es donde la gente entra en pánico y vende. Ahí en ese tipo de operaciones, la ganancia que tú le puedes meter para tener algo, tú tienes que invertir cualquier cantidad de millones de dólares para poder jugar en ese espacio de lateralización y tener un margen de ganancia, ya sea para arriba o para abajo.
1: Correcto, correcto. Y bueno, también hablando ahora de las big tech companies, de las grandes compañías tecnológicas, esta semana hubo zarandeo de precio en Apple, en Nvidia, no, en Nvidia no, Apple, bueno, las empresas tecnológicas, por el tema de la escasez que hay de los chips. Apple subió su producto hasta $300, la MacBook Pro, de 1700, ahora está en 1999. Bueno, yo me metí en la página y dije, wow, o sea, esto es meterte en una joyería. O sea, uno para comprar un producto de Apple hoy en día necesita $2,000 por lo bajito. Y bueno, por lo viento que sopla, esto va en subida. La acción de Apple cayó 6% esta semana, es una caída bastante pronunciada para esta acción, que es una acción bastante estable, es una acción que el señor Warren Buffett ha creído muchísimo por décadas, desde que estaba el difunto Steve Jobs. Y bueno, tuvo un zarandeo en el mercado también de las Big Tech por este tema de la alta demanda de los chips. Con todo esto de la inteligencia artificial, obviamente ya los servidores, y lástima que no está Ernesto, que puede hablar un poco más a profundidad de esto, pues nos hemos visto en esta situación de que no hay, y bueno, obviamente al no haber, los precios suben porque cuando hay, te lo cobran.
0: Totalmente.
1: Entonces, bueno, Apple cayó 6%, fue una noticia que no digirió bien el mercado. Eventualmente, obviamente, hará las correcciones, pero bueno, quizás también unas oportunidades para comprar esta moneda.
0: Ya Apple
1: esta acción, perdón.
0: Y Apple se está corrigiendo, ya está en 2.77% en verde, o sea, para arriba. Sin embargo, estamos hablando que bajó 6%, o sea, que ahora mismo la recuperación es nada prácticamente.
1: Sí.
0: Lo que es, por ejemplo, SanDisk todavía está en pérdida, con un menos 11.20%, está cotizando la acción solamente a $2,084 solamente.
1: Sí. No, bueno, el mercado está sentando también el cambio de en la Fed también, el cambio de jugadores, eso creo que se está sentando. Esto sucedió cuando Jerome Powell tomó y ahora cuando este señor...
0: Eso sucede en cada cambio de la Fed. O sea, cada vez que hay un cambio de presidente de la Fed, suceden estos, y más porque normalmente el nuevo presidente de la Fed siempre iba con un discurso bastante agresivo para que la gente no se relaje.
1: Correcto, correcto, así es, así es. Entonces, bueno, vamos a esperar a ver qué nos depara esta semana. Básicamente fue aburrida la semana porque no hubo grandes movimientos, salvo esto que dije al inicio del vencimiento de los contratos de las opciones y la salida masiva de, la fuga de liquidez, la fuga de dineros de los ETF. Perspectiva, vuelvo y repito, hay que esperar. La gente que me pregunte eso, yo no estoy haciendo ahorita nada, o sea, estoy simplemente esperando. Tengo mis alertas, yo no
0: Tienes
1: veo
0: tu
1: gráfica.
0: USDT ahí listo.
1: Tengo mis alertas. Cuando llegue a 50 mil, ¿voy a comprar de una vez? No, voy a ver qué es lo que hace el precio ahí. Entonces, bueno, cuando llegue a 50 mil, me va a sonar una alarma. Yo ahí voy a abrir mi gráfica
0: Es que
1: y voy a tomar decisiones.
0: eso es algo que la gente no sabe y disculpa que me extienda un poquito. La gente
1: Sí,
0: tiene que
1: sí.
0: aprender un poquito más a manejar lo que son las velas doji porque les gusta ver las velas, sin embargo no saben cómo funcionan, lo que es la temporalidad de 15 minutos, de una hora, de 4 horas, de un día, de 3 semanas, de un mes, o sea, no saben cómo funcionan, no saben que cuando una vela esto tira un mechazo, por ejemplo, es el rechazo de la gente o el pánico de la gente. Cuando la vela tira esto un mechazo para arriba, es que la gente está vendiendo y no tuvo la suficiente fuerza o impulso económico para terminar de subir. Cuando baja es porque la gente está comprando demasiado, pero, o sea, la gente no sabe. Entonces, las temporalidades te ayudan a llevar un carril. Por ejemplo, si esta vela subió de 4 horas, subió al alza, yo voy a esperar la siguiente vela, cómo se comporta, si es un mechazo o va para abajo, porque. Entonces, en la tercera vela es que tú empiezas a operar de acuerdo a lo que tú viste. Pero la gente dice, ah, va para arriba, me monto una vez y compran. Y cuando vas a ver, es solamente un mechazo y tira para abajo y quedas envuelto, quedas perdiendo dinero o rogando y remando para que puedas recuperar.
1: Sí. Bueno, sí, es lenguaje técnico de trading, pero sí, tal cual como lo dijiste, es correcto, sí. Hay que ver, hay que tener paciencia, chicos. Hay que esperar el precio y no corretear el precio. Usted quédese tranquilo. Bueno, es el consejo, ustedes toman la decisión que usted mejor le
0: Yo
1: parezca,
0: ahora
1: ¿no?
0: mismo
1: Pero
0: estoy esperando XRP en $1 y estoy esperando Solana en 68. O
1: bueno,
0: sea,
1: y
0: tengo medio token de Solana, pero yo vendí cuando llegó a 73 y pico, la otra mitad, así que tengo ganancia ahí.
1: ya, no, bueno, perfecto, capitalizó, que es importante, ¿no? Bueno, no, estaba aquí, me estaba llegando una noticia de que ya los equipos USAR de la Unidad Militar de Emergencia de España han rescatado ya varias personas con vida a casi 72 horas de estar atrapado bajo los escombros. Así que bueno, qué buenas noticias. Ojalá sigan llegando estas buenas noticias de personas rescatadas, todo un despliegue increíble. Yo creo que llevaron como 180 y tantos rescatistas, llegó a España, o sea, una cuadrilla completa, pues. Así que bueno, nada, que me llegó ahorita la noticia, disculpen la interrupción. Y lo otro, la otra noticia que tenía aquí era sobre MicroStrategy. Tú sabes que las acciones esta semana sufrieron una dura caída del 10%, dado que los 847 mil Bitcoin que tiene esta compañía, el precio del Bitcoin rondando en los 60 mil, está por debajo del precio promedio de compra de esta compañía, que es 75.600. O sea, hablamos de $15.600 por debajo del precio promedio. ¿Qué quiere decir el precio promedio? Si usted compra hoy a 2, mañana a 4, el otro día a 6, se suman todos los valores y se divide entre 3. Y ese es el precio promedio que registra en libros esta compañía MicroStrategy, una pérdida bastante interesante. Claro, aquí son movimientos que asustan, ¿no?
0: Pregúntale
1: 847 mil Bitcoin tiene.
0: a Bukele que sabe de eso.
1: Bueno, pero yo creo que Bukele ha capitalizado. Bukele, creo que, a ver, habrá vendido y seguramente ahorita que llegue a 50 él comprará también. O sea, él tiene su equipo ahí que está trabajando en eso, creo yo, y me pareciera, ¿no?
0: Digo, por lo menos ya lo obligaron a tener que desistir de pago obligatorio, o sea, que la gente recibiera pago obligatorio con estos tokens.
1: Ajá, exacto.
0: Pero yo creo que
1: Y bueno, la.
0: pero yo
1: Ajá,
0: creo que él aceptó más
1: dime.
0: que nada es porque acuerda que él tenía un fondo fiduciario que era el que compensaba y ese fondo como que se estaba quedando sin compensación porque acuerda que la fluctuación que ha tenido el Bitcoin desde ese momento hasta hoy en día, esos manes tuvieron que soltar bastante plata.
1: Sí, bueno, ¿te acuerdas? Eso nos lo explicó el chico este salvadoreño,
0: Sí, uno de
1: creo
0: los
1: que
0: que
1: es
0: trabajó precisamente en eso.
1: que trabajó en el Chivo Wallet, que
0: Ajá.
1: creo que hoy en día eso no existe, el Chivo Wallet, o se llama de otra manera, no sé. Pero sí, me acuerdo, estuvimos conectados por. Él estaba en El Salvador, sí. A ver si lo invitamos los próximos programas para que nos hacemos una intervención con él que sabe mucho de criptomonedas. Y bueno, como tú bien lo dijiste, trabajó en la o participó, fue parte del equipo de Chivo Wallet, que es un wallet en el que hubo en El Salvador. Entiendo, y ahí me puedo equivocar, que ya no existe o se llama de otra manera, o no tengo muy claro qué pasó con Chivo Wallet por esto que tú comentaste, ¿no? Obviamente la volatilidad que tiene un criptoactivo, como es el Bitcoin, para sopesar esos movimientos verticales que hace, hay una figura de una fiduciaria, no una fiduciaria de un banco, sino a nivel estatal, entonces para poder cubrir esos baches en los precios, para que usted, señor que vende aguacates o que tiene su negocio, su taller, su cosa, no le, y le
0: Recibirá la
1: paguen en
0: plata
1: Bitcoin,
0: completa.
1: reciba la plata completa y no tenga esos baches mientras el tipo hace la transacción, que hay una caída vertical y usted perdió todo el dinero que hizo del trabajo, ¿no? Esos baches los cubría este fideicomiso, que obviamente, no sé, fue una movida que él cuando nos los explicó en su momento a mí me pareció bastante arriesgada, ¿no? O sea, digo, bueno, ¿y qué pasa si el precio que ha sucedido de 20 mil se va a 80, a 8 mil? Eso no hay fideicomiso que aguante nada, brother.
0: Exacto. Así que
1: Entonces, bueno,
0: entonces creo que con eso concluimos
1: eso
0: lo
1: fueron
0: que es.
1: las noticias, sí.
0: Vale, tú sabes que Tony,
1: Un
0: ahora.
1: saludo a los amigos ahí de Criptocultura que siempre están apoyando también.
0: Tú
1: No los
0: sabes,
1: saludé al
0: saludos a
1: inicio.
0: Mario, a Gillo y al equipo que hoy dice que van a ver el juego de fútbol
1: ¿En
0: disfrutando
1: dónde?
0: y pagando con Bitcoin.
1: Ya. Bueno, Mario tiene ahí en su negocio, ¿no? Él acepta. Tú
0: Sí,
1: le puedes pagar con USDT de Bitcoin, sí. Tiene su negocio.
0: Oye, esto, Tony, tú sabes que aquí en Panamá hay actividades económicas que han crecido y han hecho crecer el PIB, el Producto Interno Bruto. Ay, a la vida, ¿por qué le hicieron eso a Tony, loco?
1: ¿Qué?
0: ¿O fue Tony el que acercó la cámara? Ya me estaba
1: No sé.
0: preocupando. No sé qué se acercó la cámara tuya.
1: Ah, okay, que no tenía, no estaba viendo, ya ahora estoy viendo.
0: Entonces, ¿qué sucede? Las actividades que han impulsado la economía en Panamá en el 2026, pero lamentablemente han generado pocos empleos. El Canal de Panamá, los servicios financieros y de seguros, la logística portuaria que está automatizada y la generación de energía eléctrica. Son temas que han hecho que el Producto Interno Bruto, el primer trimestre del año 2026, haya pisado sobre el 4.8% de este PIB. Sin embargo, el Ministerio de Economía y Finanzas y gremios empresariales, perdón, gremios empresariales como APD confirman que esta expansión padece de un crecimiento de empleo. O sea, se está generando plata, se está moviendo plata, sin embargo, no está creciendo la empleomanía. Y eso es un tema que se deben sentar los actores para ver cómo pueden mejorar esto, ya que el trabajo principal hoy en día es el informal. Entonces, hay que ver alta intensidad de capital, brechas de habilidades. Mira, en alta intensidad de capital, estos sectores requieren inversiones multimillonarias en maquinarias, barcos, tecnologías, sistemas digitales, pero no necesitan grandes volúmenes de personal, porque está muy automatizado para operar el día a día. En la brecha de habilidades, y esta frase me gusta, porque aquí en Panamá tendemos a decir que el panameño no está preparado. Sin embargo, lo que dice aquí es la poca mano de obra nueva que demandan áreas exige competitividad. Entonces, me gusta esa frase porque aquí tenemos la mala costumbre de decir que el panameño no está preparado para trabajar en ciertas cosas. Sin embargo, como hablamos con Ernesto hace un par de semanas, Ernesto dijo, sí, el panameño está preparado, el problema es que están trabajando ya. Entonces, hace falta mano de obra nueva. Entonces, dependemos de la informalidad. Los sectores que históricamente absorben el empleo masivo, como la agricultura o el comercio minorista tradicional, avanzan a un ritmo menor. Esto causa que, pese al crecimiento del 4.8% del PIB, la mayor parte de las nuevas contrataciones registradas en el Mitral corresponden a modalidades temporales por obras determinadas o informales.
1: Bueno.
0: Para que tomen en cuenta, se necesita sentarse, evaluar qué es lo que se puede hacer para que crezca la empleomanía y de lo que hablamos más temprano, la prevención de crímenes con los niños, con los jóvenes, puedan empezar a relacionarse y dirigirse hacia un empleo que sea bueno, que sea dedicado y no a maleantería.
1: Así es. Bueno, nada, Héctor,
0: Una 53 de la
1: interesante.
0: tarde. No sé si tienes algo más que agregar, Tony.
1: No, no, no, no, no. Muy, muy buen programa. Creo que tocamos puntos interesantes. Esperemos, pues, que la situación siga mejorando o estos rescatistas continúen salvando vidas. Que Dios le dé fortaleza y sabiduría y mucho temple, porque debe ser difícil estar en esa situación. Y bueno, estaremos dándole seguimiento. Si quieren donar, hay miles de vías en el Hatillo, en Town Center, en el Parque Omar. Si no quiere salir de su casa, lo pueden hacer por PedidosYa, el botón
0: O pueden
1: directo de Ayuda a Venezuela.
0: contactar a la Cruz Roja de Panamá o a la Cruz Roja de Venezuela directamente.
1: Sí, correcto. Y nada, la ayuda debe continuar, así que no colapsemos también. O sea, aquí la semana que viene hay que ayudar, como lo dije al inicio del programa, la otra también, la otra también. O sea, todo el mundo se avalanchó a ayudar, pero que ese entusiasmo perdure por lo mínimo en los próximos 2 meses, 3 meses, que creo que es el tiempo para limpiar ese desastre. Limpiar, me refiero a rescatar cuerpos. Víctimas, ya después arreglar eso se necesitarán décadas para arreglarlo, pero bueno, se empieza por lo primero, ¿no?
0: Y yo por mi
1: Así que bueno.
0: parte, recordarle también a las personas que el que pueda donar sangre para José Donderis,
1: Sí,
0: el
1: sí.
0: antiguo director del SINAPROC, puede hacerlo a través, perdón, a nombre de a José Agustín Donderis Miranda con cédula PE6880. La sangre que se busca es tipo A positivo, sin embargo, es bienvenida a cualquier tipo de sangre. Y también esto pueden mandar una foto del ticket de donación al siguiente teléfono, 6114-8668. Cuando hacen la donación, eso para que quede registrado que es para X personas, porque son 24 pintas de sangre las que requieren, te piden un ticket que valide que esa sangre se la donaron a fulano de tal. Entonces, cuando le donan a José Donderis, deben mandar la captura de pantalla, una foto, al 6114-8668. Creo que por nuestra parte, por el sábado de hoy, Social Radio, suficiente. Vamos a sentarnos a ver qué es un six-pack, a conocer qué es un six-pack, porque yo no sé qué es un six-pack. Aquí no me creen los
1: Oye,
0: pelados de
1: vamos,
0: cabina.
1: vamos por esa victoria.
0: Hoy
1: Vamos por esa
0: vamos a
1: victoria.
0: meterle gol a Inglaterra, punto. Y si
1: Hoy
0: no lo metemos, lo pienso.
1: tenemos que salir de esas estadísticas feas de Mr. Chip, que es el único país que no ha marcado goles. Hoy
0: Manden
1: acabamos con eso.
0: para allá a la
1: Definitivamente.
0: bruja de Monagrillo y a la otra bruja que estaban haciendo el meme ese, que no voy a mencionar nombre para no meterme en problemas. ¡Chao!
1: Chao, buen fin de semana.
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2: Muy buenas tardes, todos los que nos escuchan en la frecuencia 97.7 FM de Arca Media en directo. Aquí Willy Landero con ustedes para empezar con la Retro Rumba. La semana pasada por motivo de salud no estuvimos, pero hoy vamos a estar con lo mejor de la música retro en video. Hoy vamos a tener solamente una hora de transmisión por motivos que tiene la emisora con el partido que se avecina entre Panamá e Inglaterra, en el cual vamos a meterle toda esa vibra, vamos a terminar con la frente en alto y vamos pues a apoyar a nuestra selección que lo ha hecho excelentemente bien. También pues mandar un saludo de apoyo a todos nuestros compatriotas venezolanos por la triste situación que están pasando, pero que les queremos recordar que Dios siempre nos da cosas muy buenas. Y si pasó esto ahora, vienen cosas buenas para Venezuela. La ayuda está llegando, la reconstrucción y la renovación va a ser efectiva y ustedes van a ver que Venezuela va a ser un país más hermoso de lo que ya era por dentro y por fuera. Hoy, al tener una sola hora de programación, pues hoy no voy a hablar. Hoy voy a tirar música sin parar por esta hora, porque lo que yo quiero es que ustedes se diviertan y la pasen bien. Y sobre todo, que tengamos un sábado ameno, agradable, divertido y entretenido. Claro, con la Retro Rumba. Así que nos vamos entonces con salsita. Y ustedes simplemente siéntense, busquen su refresco, busquen sus cositas para picar y disfruten de la mejor música retro que le da la Retro Rumba y Arca Media en directo. ¡Claro que sí!

0: ¡La pude!
1: ¡Eso! ¡Wow! ¡Qué tremendo set de salsa! Bastante, bastante corto, pero bastante intenso, con buena salsa como la que le gusta a ustedes aquí en la Retro Rumba. Bueno, el tiempo se hizo corto hoy, sábado. Nos despedimos por este sábado. El próximo sábado venimos con más, con todo, como les gusta, como tiene que ser. Así que ustedes adivísenle a sus amistades de que vamos a estar aquí de 2 a 4 de la tarde en la frecuencia 97.7 FM de Arca Media en directo. Me despido, Willy Landero, con ustedes. Oye, apoyar a Panamá ahora en el partido contra Inglaterra. Vamos a salir con la frente en alto y vamos a gozarla bien. Vamos a disfrutar la fiesta del fútbol. Buenas tardes y, como siempre les digo, hagan el bien, pórtense bien y diviértanse, que eso no les cuesta. Que Dios les dé muchas cosas buenas. Buenas tardes.
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0: Amigos, ¿qué tal? Buenas tardes, buenas tardes, buenas tardes. Estamos para otra interesante jornada en pleno mundial, última participación de nuestra selección y previo a este encuentro importante, estamos aquí para hacer análisis en esta previa desde el trapiche de Bella Vista. Bueno, junio se celebran las fiestas de San Juan y parece que en ese, haciendo honor, gala a ese mes de junio, aquí me acompañan dos Juanes, Juan Ruiz y Juan David Paniza, listos para que junto a un servidor, José Lemos Jiménez, conversemos,
1: Claro.
0: analicemos y hablemos de lo que ha pasado en el Mundial y particularmente lo que pienso habrá de ocurrir esta tarde con el partido de Panamá ante el equipo de Inglaterra. Buenas tardes.
1: Así es, hoy culmina la jornada 3 del Mundial, se acaba la fase de grupos, el Mundial que esperamos cada 4 años. Ha culminado hasta prácticamente el 50% del mundial, porque ya viene la salsa, ¿no? Lo que se dice, vienen los octavos, las 16avos de final en adelante a partir de mañana, pero primero hoy juega Panamá-Inglaterra, que sí, Panamá no se juega nada más allá de. A ver, ¿qué pasó? Ah, no se juega más nada que el honor, porque hay que morir con las puertas puestas, independientemente de que ya no podamos avanzar de grupo. Yo creo que Panamá, independientemente de eso, en los dos partidos ha jugado un fútbol muy bueno, ha demostrado de que Panamá hay talento, de que podemos demostrar más cosas interesantes, pero sí, falta lo más importante, la emoción, la vibra de lo que cada futbolista, cada aficionado quiere, es gritar un gol. Eso es lo que le ha faltado a Panamá. Panamá también tiene muchos puntos altos, como que tenemos una defensa muy sólida. Estamos dentro de, creo que es 8 o 9 selecciones que menos remates han recibido, tan solo 4. Para nuestra mala suerte, en esos 4 remates han caído 2 goles y nos han dejado fuera del Mundial. Pero poniendo todo en contexto y lo que se esperaba de Panamá en el Mundial después de esa derrota frente a Ghana, yo creo que la presentación de nuestros chicos frente a Croacia ha callado más de una boca. Y no solo de extranjeros, sino de los propios aficionados de Panamá que no confiaban en su selección.
0: Curiosamente, ha sido más los tractores aquí en Panamá que de afuera. Oiga, antes
1: Claro.
0: de recibir a los comentarios iniciales de Juan Ruiz, hay que decir que esta es una alianza entre Arca Media y la Franja Deportiva, compuesta por La Cancha y JM Deportes. Así que aquí está el
1: Y
0: staff
1: por supuesto, el lonche deportivo.
0: y el Once Deportivo, a quien representamos claramente todos los mediodías. Oiga. Copa, Trapiche de Bellavista, Tigo, LG, Grupo Melo y evidentemente con todos estos programas, reitero, Lonche Deportivo, JM Deportes y La Cancha. Juan Ruiz, ¿qué nos depara esta tarde? ¿Cómo la ves?
1: Muy buenas tardes para todos los que nos sintonizan en el YouTube de Arca Media y por supuesto por la 97.7 FM. La verdad, siendo sincero, como dice nuestro compañero Juan David, es un partido de trámite, es cierto, pero no por eso debemos dejarnos. Panamá ha demostrado que tiene capacidad para luchar y guerrear contra los grandes del mundo y de esta Copa Mundial. Lo hizo muy bien contra Ghana, lastimosamente no se pudo dar y en los minutos finales perdimos. Se hizo muy, pero muy buen trabajo con Croacia, incluso mejor que contra Ghana. Y esperemos que el partido de hoy contra Inglaterra sea lo mismo o mejor, que se pueda dar aunque sea un empate. Ya ni siquiera te pedimos la victoria, le pedimos un empate y por supuesto con goles, que es lo que más se espera en una Copa del Mundo. Sería el segundo gol, bueno, no sé si el tercero,
0: Tercero,
1: porque
0: tercero.
1: claro, el segundo de José Luis el Puma Rodríguez no contó como tal, pero se cuenta porque
0: No,
1: al
0: pero
1: final es cuenta
0: es
1: del
0: anotación de
1: país, ¿no?
0: Panamá.
1: Claro.
0: Sí.
1: Así que sería la tercera anotación y esperemos que se dé hoy en el MetLife Stadium. Ya llegaron los jugadores,
0: Y
1: ya
0: hay
1: tenemos
0: también, y
1: alineación.
0: hay alineaciones. Antes
1: Correcto.
0: de dar las alineaciones, evidentemente que todo este tiempo hemos estado aquí, hoy con una productora especial que recién acaba de bajar del avión desde Toronto, así que viene con esa experiencia mundialista, Elisa Lázaro, que dice ahora que es la vaquerita de Toronto. Vaquerita de Toronto.
1: Ya,
0: Y el amigo Manuel Palomino que ha estado. En un staff, director de cámara por un lado, el director de audio por otro lado, BTR por otro lado, todos tres en uno. Este es el amigo Palomino. Así que, y ahora le menciono más del staff de Arca Media, que ha estado pendiente de que todas estas emisiones salgan a como debe ser. Ambas alineaciones ya las tenemos, ¿no?
1: Correcto. Sí, las tengo acá. Por parte de Inglaterra, vamos con el rival primero. Pickford en el arco. En la línea defensiva tenemos a Mark Guehi, a Konsa, a Kwanzaa y a Nick O'Reilly. En el medio campo, Jude Bellingham y Anderson. Mark Rodgers, Bukayo Saka, Marcus Rashford

0: que no tuvieron el resultado esperado en la segunda jornada frente al combinado de Ghana.
1: ¿O no lo dejaron?
0: O también no lo dejaron, o hubieron cosas extrafutbolísticas. Lo que cada uno quiera creer, el punto.
1: Extrafutbolística.
0: Correcto.
1: Oh.
0: Muy bien. Puede ser, igual, puede ser. Pero bueno, vamos con Bueno,
1: la
0: eso,
1: alineación.
0: lo que cada uno quiera creer, algunos.

0: A ver, entonces.
1: Sí, ok, adelante.
2: Ok, la alineación de Panamá en nuestro país, la que 4 millones de personas están esperando. Como ya es habitual, Orlando El Cuti Mosquera en el arco, en la línea defensiva, Amir Murillo. Sorpresa, Fidel Escobar, José Coto Córdoba, Andrés Andrade y Jorge El Guti Gutiérrez, que debuta en una Copa del Mundo. En la media cancha, los mismos de siempre, muy bien esta vez por Tomás. Cristian Martínez, Joel Bárcenas, Carlos Halby, por supuesto, el Pumita Rodríguez. Y una sorpresa, una bastante sorpresa que a mí me gusta. No sé si ustedes comparten la misma opinión. El señor Tomás Rodríguez es

0: de su proceso y que más respaldan. Yo creo que Tomás Rodríguez merecía esta oportunidad y aparte lo ha demostrado desde que está en la Liga Venezolana, hoy en el Saprissa, y es un jugador que tiene unas cualidades muy interesantes que hoy podría mostrarse al mundo
1: Claro.
0: en un escenario muy importante. En el partido pasado sabemos que Panamá tuvo un desempeño bastante bueno a nivel colectivo, pero yo creo que todos los focos y la mayoría de las personas se quedaron con ese partido de Cristian "El Fulo" Martínez, que hoy
1: Claro.
0: está nuevamente de titular y estará en el ojo del mundo. Y ojalá también Tomás Rodríguez, que es un delantero que desde el 2024, no porque lo diga yo, yo sentía que necesitaba esa oportunidad de estar en la selección de Panamá,
1: Sí.
0: y hoy en una Copa del Mundo como titular es la oportunidad de oro para ver si se termina consolidando en la élite del fútbol.
2: Hay un tema que me ha causado gracia, y no sé ustedes cómo lo han visto, pero yo recuerdo que en algunas ocasiones Cristian se traía a Blacking y de pronto o lo alternaba con un Michael Amir Murillo o simplemente no jugaba. O sea que de pronto tenías dos jugadores de ese nivel que jugaban por el mismo lado que terminaba sacrificando el
0: A
2: aporte
0: uno.
2: de uno. En el partido, creo que fue el último partido aquí en el Rommel, jugaron los dos, uno por la izquierda.
0: Sí.
2: Y entonces la gente, muy bien, muy bien. Entonces, ahora que lo puso en el Mundial, la gente cuestionaba, no, que tiene que ser un zurdo natural. Entonces, me llama la atención porque he visto a Blackie y he visto a Murillo usar, incluso a Andrade jugando por la izquierda en sus ligas.
1: Sí.
2: No es un asunto que por primera vez que oye, no. Pero bueno. Finalmente hoy hace un cambio para poner un zurdo natural ahí, que es justamente Gutiérrez.
1: Correcto.
2: Pero yo creo que más allá de, es mi opinión, salió Blackie bastante agotado,
1: Sí,
2: a
1: sí.
2: punto de calambres en el último partido. Esa rotación me parece que hay un poco de
1: Precaución.
2: no, pues no tanto la precaución, sino refrescar un
1: Ah,
2: poco,
1: bueno,
2: ¿no?
1: sí, claro.
2: Sí,
1: Dos
2: porque,
1: partidos de titular,
2: sí.
1: casi que terminándolos, salió Blackman y muy buen trabajo. Cumplidor, bastante cumplidor. Digo cumplidor no porque haya jugado mal, no, sino porque, claro, la victoria no se dio, pero a nivel individual, muy bien.
2: ¿En
1: La
2: qué
1: saga
2: trataba
1: defensiva.
2: eso, esos veloces?
1: Así
2: No.
1: mismo.

0: cuando estaba más joven, era un jugador que siempre era fijo, una zurda muy bien educada. Y bueno, también por lo menos tenemos el caso de Alberto Negrito Quintero, que no ha tenido minutos en este mundial.
1: Ni creo que los tenga.
0: ¿Ah?
1: Ojo
0: Ni
1: con
0: creo
1: eso.
0: que lo tenga.
1: No.
0: ¿No cree que lo tenga?
1: Yo creo que Yanis y Quintero no jugarán.
2: Probablemente no.
1: Sí.
2: Tiene la misma función y
1: Y
2: no los
1: serían los dos que al final terminan, más los dos porteros, ¿no?
0: Ok, faltaría
1: Ajá.

0: la misma idea, la misma propuesta, con un par de cambios para que los jugadores tengan oportunidades de jugar. Pero yo creo y quisiera ver a Panamá que juegue este partido con el mismo ímpetu, con las mismas ganas que lo ha hecho en ambos partidos. Y sumado al de Croacia, quiero hacer hincapié en el de Croacia porque ese partido yo creo que después de haber perdido esa primera jornada frente a Ghana, muchos panameños, incluso el más soñador, el más patriota, no esperaba que jugáramos de la manera en la que jugamos. Probablemente pensabas que podías perder, pero no de esa manera con los botines puestos. Y ojalá, no quiero que perdamos, no quiero que Panamá nunca pierda, pero se pierda en tal caso o se gane con las botas puestas, que
1: Una
0: se
1: cosa,
0: compita.
1: en este tema deportivo hay un tema que, antes de ir al cambio, porque dice la productora que tenemos que ir al cambio,
0: Ay,
1: es
0: ay.
1: que hay que distinguir las palabras patriotismo y patriotero.
0: Claro.
1: ¿Sí? El patriotero ese va, no, que, pero me parece que el patriotismo es otra cosa. Creo que, sobre todo hoy, que ayer y hoy, que hemos visto a Times Square lleno de panameños,
0: Sí.
1: hay patriotismo. Vamos a la pausa. Cuando regresemos, tocaremos, haremos un repaso por lo que ha pasado, porteros que dejan balones ir y las decepciones del Mundial, otros temas, pero particularmente lo que está aconteciendo ahorita en Nueva Jersey, porque han salido los jugadores de Panamá a la previa para el partido contra Inglaterra. Ya regresamos.
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10: Bueno, nuevamente acá, ahí agradecemos ahí la asistencia de la gente en control y acá también al amigo Palomino de Melissa Lazarus y también Miguelito Abreu, que ha estado en la parte de las redes también acompañándonos. Entonces, de vuelta para entrar en materia. ¿Qué prefieren? ¿Hablar un poco de lo que pasó ayer, de la sorpresa, de los desencantos, de los que gritan en la conferencia de prensa? ¿O nos dedicamos exclusivamente a lo que se está viviendo en Nueva York? No, particularmente ya en Nueva Jersey, porque digamos que todas las actividades previas se dieron en Nueva York, en Times Square, ayer y hoy.
11: Yo creo que podemos también repasar un poco,
12: claro, no estaría mal.
11: Lo que sucedió ayer, y más allá de eso, yo creo que la sorpresa y la excepción de por lo menos el día de ayer es la selección uruguaya. Yo creo, y creo que van a compartir ustedes conmigo, que podías perder, pero cómo se dan las cosas, lo que pasa después, y también lo impresionante de Cabo Verde. 3 partidos empatando y les bastó para poder avanzar a la siguiente ronda y se van a enfrentar a la selección argentina.
10: Creo que Argentina comienza su paso. Y comienzan, tú sabes, los que hablan de las teorías conspirativas, ¿no? Pero
12: el paso fácil, ¿no?
10: Sí, pero bueno, sí, así quedó,
12: sí,
10: pues.
12: Así quedó.
10: Sí.
11: ¿Qué culpa tiene Argentina de que Cabo Verde haya pasado y Uruguay haya pecho friado?
10: Es correcto. No tiene nada que ver. Pero no sé, no veo a... Pero por lo pronto hizo la tarea, 3 puntitos válidos. El equipo de Uruguay deja una deuda enorme. Y nuevamente comienzan los cuestionamientos, inclusive desde Argentina, del tipo de entrenamiento previo a un mundial. Por ahí han cuestionado a Bielsa y no vimos que cumpliera, ¿no?
12: Sería el segundo año que Uruguay se queda en fase de grupos. Le pasó en el 2022 y ahora le pasa en el 2026. Uruguay, un equipo que a pesar de que ya no es la que siempre se dice, ¿no? De una Uruguay con Forlán, con Suárez.
10: La garra charrúa.
12: La garra charrúa, precisamente por eso.
11: Tiene la garra,
12: Loco
11: pero
12: Abreu,
10: no nada más que nada ahora.
12: Sí. Es un garrín, creo que es. No sé si... No, incluso se criticó mucho a Valverde, pero hay que aceptar que si un jugador juega bien en su club, no significa que pueda jugar bien en su selección si no tienen a los mismos jugadores. No es la misma exigencia, no son, bueno, repito, no son los mismos jugadores. Hay unos que dan el 100, hay otros que no. Se sabe. El tema aquí es que se dijo, previo al último partido, que hubo una conversación
10: sí,
12: de una hora,
10: sí, sí.
12: Que los jugadores, se escucha mal, pero es una realidad, los jugadores sentaron a Bielsa, al técnico de Uruguay, y le dijeron que querían atacar, ya no querían estar defendiendo y dando pases, querían atacar y sacar el partido porque querían clasificar. Se vio que el día de ayer no les pasó, no, No sé, al final los jugadores juegan con la táctica del técnico. Si los jugadores deciden en el mismo partido utilizar otra táctica, ya sea los pelotazos, eso es otro tema. Llevarle la contraria al técnico, pero
10: Sobre
12: creo
10: todo
12: que
10: en el
12: esta
10: último
12: fue nada
10: partido.
12: fácil. Exactamente.
10: Sí. Ha pasado.
12: Sí, cómo no, cómo no. Las famosas camas, ¿no? Pero al final creo que Uruguay no solamente es decepción, sino que un fracaso. Lo dijo el mismo director técnico, disculpen, Bielsa, en la Copa, digo, en la conferencia de prensa. Él denominaba su paso en Uruguay como nada. Así lo dijo. Nada, no hice nada. No, no, nada bueno, nada importante. Y es una realidad.
10: Sí, pero es que él sabe mucho para que no lo sigan cuestionando, pero señor,
12: Claro.
10: sí. Al final, Juan David, ¿qué piensas en el tema básicamente táctico? Eso se pudo haber dado, pero al final los jugadores con esa prestancia que de ese equipo Uruguay pudieron haber montado un motín y ya en el terreno, porque al final de cuentas estaban literal jugándose el pase, ¿no?
11: Es que también uno analiza de que Bielsa no tiene un año, no tiene 6 meses, ya tiene un buen par de tiempo considerable para que uno pensaría de que chuzo, la idea de Bielsa, o por lo menos la idea de juego, los jugadores ya deberían estar adaptados a lo que te pide el entrenador y por lo menos funcione, porque tú te puedes adaptar a lo que te pide el técnico, pero si por X o Y el rival te lee el partido, hace un mejor análisis o plantea mejor la situación no va a funcionar. Pero yo creo que los propios jugadores de Uruguay hace mucho tiempo no se sentían cómodos con Bielsa como entrenador y como lo que dice mi compañero aquí, Juan. Si eso llega a ser cierto, porque al final eso es
12: Claro, son
11: especulación,
12: rumores,
11: son
12: ¿no?
11: rumores, especulación y demás, que
12: Informaciones que salen.
11: al final yo creo que ya el ciclo de Bielsa, tanto para él como la propia directiva, saben que se acabó. Él no se siente cómodo ahí. Él sabe que no ha logrado, con las propias palabras que él dijo respecto a lo que él ha logrado con Uruguay. Y pues sí, yo creo que Uruguay era las selecciones que menos expectativas uno podía tener, pero con el grupo que le había tocado, uno pensaría que por lo menos a priori avanzaría a la siguiente ronda, entendiendo que hay mejores terceros. O
12: Claro.
11: sea, Uruguay se quedó y no va a estar ni siquiera entre los mejores terceros porque sacó 2 puntos. No le pudo ganar a Cabo Verde y tampoco le pudo ganar a
12: Arabia
11: Arabia
12: Saudita.
11: Saudita y tampoco le pudo sacar un empate a España en un partido más diferente, pues. Pero yo creo que no hay otra palabra que fracaso
12: Sí.
11: para Uruguay en este mundial.
10: Le cuestionaron un poco a Bielsa que hubiese dado como la oportunidad de un homenaje al portero que fue el que termina al final fallando en una jugada clave. Y entonces se hablaba eso, y bueno, pero acá hay momentos para hacer homenaje, pero no
12: Sí, claro.
10: jugándose la vida, ¿no?
12: Y al final creo que no le salió tan mal, quizás el único error que tiene el señor Muslera, creo que es el más grave obviamente, es el tema del gol, pero Muslera, un arquero de selección, un arquero de leyenda en Uruguay, y que termina de la peor manera, creo que no es lo mejor para una leyenda como esa, lo podemos ver aquí en Panamá, lastimosamente el partido de Gana de Godoy no fue el esperado y se le criticó demasiado. Ese no es lo esperado para una despedida de un jugador de la magnitud de Fernando Muslera y tiene una trayectoria impresionante. Ha ayudado a Uruguay. Estuvo en el 2010 siendo arquero también. Entonces son de esos jugadores que quedan en la historia, pero que quizás se mancha, ¿no? A la final y bueno, son cosas que pasan, son cosas del fútbol, pero lastimosamente nosotros lo vemos aquí porque somos panameños, pero estoy seguro que en Uruguay es una persona no grata, lastimosamente, el señor
10: Ese
12: Fernando Muslera.
10: es el problema, y al final el técnico lo impone, sí, lo impone, termina imponiéndolo, pues.
11: Sí. Sí, yo creo que igual con lo que había demostrado España, yo creo que era lo que se esperaba. Probablemente igual iba a ganar España, pero todos los elementos alternos que uno ve, uno se queda con que, chuzo, yo creo que Uruguay tiene jugadores para haber avanzado de ronda, por lo menos como mejor tercero o sacando mejores resultados, ¿no? Y me da un poco de pena porque hay jugadores muy importantes que pareciera que no dan la talla o no se sienten cómodos con el ciclo de Bielsa.
10: Y entonces Canovio, que le sacan una roja, en vez de irse rápido para que deje que la bola ruede, comenzó a discutir que vea la cámara. Y, tipo como que termina al final en contra de su equipo, ¿no?
12: Sí, y el todo el partido estuvo bastante aguerrido, bastante fuerte, agresivo, ¿no? No sé qué le pasó. Sí, probablemente la presión, ¿no? De tener a todo un país criticándote y diciendo de que tienen que clasificar, tienen que clasificar. Y es verdad, un campeón del mundo no se puede quedar dos veces consecutivas en una fase de grupo. Es algo impensado, pero pasa, y pasa, y pasa mucho.
10: Entonces, al final, Francia, fácil.
11: Sí,
10: Rapidito.
11: yo creo también el tema de Francia es que Noruega fue a rotar jugadores. Haaland no estuvo de titular, tampoco Martin Odegaard. Y sí, claro, un equipo son 11, pero cuando sacas a tus dos jugadores que son los más importantes o más diferencia te marcan, se va a notar contra una Francia que no se guardó nada, fue con todos los poderes a ir a buscar ese primer lugar de grupo.
10: Y entonces surge los tres goles de Dembélé, ¿no?
12: De la misma manera.
10: Sí.
11: Sí.
12: Hizo lo mismo en los tres goles.
10: Y queda ya en la tabla.
12: Claro, claro, claro que sí. Si no me equivoco, Messi, y vienen cuatro jugadores con cuatro goles,
10: Me
12: y
10: parece.
12: luego le sigue Dembélé.
10: Sí.
11: Sí,
12: La verdad es que.
11: precisamente. Kylian Mbappé, Erling Haaland, Vinicius Junior y Ousmane Dembélé con
12: Correcto.
11: cuatro goles. De verdad, hemos visto a muchos. Si nosotros analizamos, esto yo lo estaba analizando anoche, si nosotros analizamos los goleadores de los mundiales en las ediciones pasadas, con cinco goles, usualmente tú eres el máximo goleador.
12: James con 6 fue el máximo goleador del torneo.
11: Y eso que falta de 16 en adelante.
12: ¿Sí?
11: Y no estamos diciendo de solo Messi. Hay muchos jugadores que con cuatro goles ya eras máximo goleador de los mundiales. Porque no era muy usual el hecho de que tantos jugadores marcaran tantos goles en una situación tan temprana
12: Claro.
11: de una Copa del Mundo, entendiendo que son más partidos, sí, y puede que sean los partidos más disparejos, pero. Esto me gusta mucho de que hayan tantos jugadores importantes porque no es como está apareciendo un recién aparecido.
12: No.
11: Los jugadores que están llamados a aparecer en los mundiales están
12: Apareciendo.
11: apareciendo. El propio Lionel Messi, que sí, uno pensaría que con la edad que tiene y con el mundial que hizo en el 2022, no fuera con esas mismas ganas, pero
12: Un poco más relajado.
11: llegó con un nivel físico
12: Sí.
11: increíble y con unas ganas de comerse al mundo y también con un equipo y un cuerpo técnico que lo acompaña y lo cubre muy bien. La Argentina juega para que Messi pueda explotar
12: Precisamente.
11: sus mayores virtudes. Asimismo puede pasar, por lo menos, con Francia, que tiene a dos jugadores con cuatro goles. Y bueno, Vinicius Junior, que al fin ha aparecido con la selección brasileña, que es lo que se le pedía desde hace muchos años. Y no solo la cantidad de goles, sino que ha aparecido en los momentos donde más lo necesitan. En ese primer partido contra Marruecos, que venían perdiendo y Marruecos tenía asfixiada a la
12: Correcto.
11: Brasil, y Vinicius aparece con un tremendo golazo. En los siguientes dos partidos, más de lo mismo, ¿no? No es como, y incluso que Mateus Cunha también ha aparecido de una manera importante, pero yo creo que no hay duda alguna de que Vinicius Junior hasta el momento ha sido la máxima figura de esta Brasil, que ya tiene rival para los 16avos de final, que va a ser una Japón que hace poco se enfrentaron a un país amistoso, pero en un mundial puede pasar otra
12: De
11: cosa
12: todo.
11: de todo.
10: O sea que la suerte de Argentina no es la misma de Brasil.
11: La
12: Para nada.
11: suerte de Pepe no es la misma que la suerte de Juan.
10: Sí. Mira, el grupo G termina distinto totalmente al grupo H, que prácticamente Bélgica, Egipto y termina con 5 puntos. Termina Bélgica en primero por el tema de la diferencia de goles. Egipto en segundo, Irán con 3 puntos. Son los tres en ese punto y Irán queda ahí como
12: Mejor tercero.
10: el tercer de ese grupo. Y luego España, el grupo de España con 7 puntos, España, Cabo Verde con 3 puntos, que es lo suficiente para asegurarse el segundo lugar, Uruguay de tercero, que claramente no va a ser de los mejores, y Arabia Saudita con 2 puntos.
11: Es que ahorita mismo, si vemos la tabla de terceros, ya hay algunos que faltando partidos no los pueden pasar y ya clasificaron. En el caso de Suecia, ya está clasificada como mejor tercero. Ecuador, Bosnia y Herzegovina, Paraguay y Senegal, Irán y Croacia. Creo que así termina la lista. Porque faltaría la selección de Argelia, que habría que ver cómo termina ese grupo, porque también si uno ve cómo va ese grupo, ese está un poco más apretado, porque tanto Australia y Argelia tienen 3 puntos. Entonces, habría que ver cómo terminan esos partidos que van a ser hoy a las 9 de la noche. Pero primero lo primero, faltaría también el grupo de Bélgica, que yo creo que me sorprendió, porque realmente, siéndole sincero, yo pensé que Bélgica se iba a quedar con lo que había propuesto en esos dos primeros partidos, y ayer yo creo que
10: Cerró fuerte.
11: se los olvidó la Bélgica de ahorita y volvieron a la del 2018 que pintaba para más.
10: Cerraron fuerte, hicieron los 5 puntos y luego entonces grupo H, grupo I, con Francia, Noruega, Senegal. Ya hemos hablado del partido de Francia, sobre todo con Noruega, pero el partido con Senegal, que se lleva los 3 puntos, irá a quedar exactamente con 0 puntos. Se resuelve este grupo, Senegal queda entonces como tercero para aspirar.
11: Y yo creo que Senegal se lo merecía en ambos partidos, tanto contra Francia o Noruega. Si bien es cierto, perdieron ambos. Algo similar con Panamá. Ellos jugaron de tú a tú, nunca le dejaron cómodo ni a Noruega ni a la selección francesa. Pero al final alguien tenía que ganar y la selección de Senegal en esos primeros dos partidos no pudo rescatar lo que querían. Pero ya contra Irak fueron con todos los poderes y ya te han clasificado como una de las mejores terceras. Y independientemente de que les haya costado ese grupo, yo creo que nadie se va a querer enfrentar a Senegal en los 16avos.
10: Hoy son 3 partidos, son básicamente son 3 grupos los que liquidan ya la última fecha para avanzar a la siguiente. Hoy termina
12: Correcto.
10: y hoy queda todo el mundo clasificado ya al final de las que 11 de la noche.
11: Sí, a las 11 de la noche que termina esos últimos dos partidos entre Argelia y Austria y
10: Tendremos todas.
11: Jordania contra la selección de Argentina. También recordar que a las 6:30 jugaría República del Congo contra Uzbekistán y Colombia-Portugal,
10: Oh,
11: que es uno
10: juegazo.
11: de los partidos desde que se conoció el calendario, mucha gente tenía ganas de ver ese partido y es de los más vendidos del Mundial, antes de incluso que tuvieran.
10: Ese se juega acá en el juego de Colombia, Portugal va en.
12: Creo que es en,
11: creo que es Estados Unidos,
12: sí,
10: Okay.
12: Hard Rock Stadium, en
11: Sí,
12: Miami.
11: en Miami.
12: Miami.
11: Y habría que ver cómo encaran esos dos partidos porque la selección Colombia llega ya clasificada. Habría que
12: Correcto.
11: ver qué tanto po poderío ofensivo pone para ver si se refuerza como primera de grupo o queda en el
12: Es la
11: segundo, pero eso
12: segunda.
11: lo pudiéramos analizar después del juego de Panamá que también tenemos previa.
12: Claro que sí.
10: Bueno, entonces ahí queda entonces grupo J, K y L. Entonces, para que arranquen los 16avos de final, justamente el día de
11: Mañana mismo.
10: mañana mismo, arranca.
11: Mañana mismo arrancaría con
12: Sí.
11: los partidos de
12: Sudáfrica y

0: Hubo ayer, no sé si lo vieron, ¿no? Muchos comentarios hablando ya de Panamá. En un entrenamiento hay un roce y ha habido mucho cuestionamiento. Me parece como que se desconoce que es muy habitual este tipo
1: Sí.
0: de en el entrenamiento puede ser que hay un choque, un golpe involuntario. Pareciera que fue lo que se dio. Viene Waterman, quiere como disculparse y el Pumita, ahí hay un intercambio de empujones, ya todo el mundo entra. Pero pienso que será una trascendencia más allá de lo que usualmente pasa en un entrenamiento de un equipo, ya sea de equipo de una liga o un grupo de jugadores de una selección.
1: Yo creo que el tema no es tanto que pase, sino que los propios medios hagan esa noticia y lo divulguen, pues. Porque el que ha practicado de manera profesional, de manera aficionada, con los amigos, es normal que en un deporte de contacto, fútbol, fútbol americano, no sé qué tanto en el básquet, porque
0: Igualito.
1: eso es más diferente y aparte no lo veo tanto, pero eso es normal en todos los deportes, que un momento te roces y que a ti qué te pasa y no sé qué, y se queda ahí,
0: Sí,
1: se queda
0: sí,
1: ahí.
0: sí.
1: Porque yo les aseguro que tanto Waterman como José Luis Rodríguez ya se dieron la mano y
0: Eso murió ahí.
1: hace rato. Sí.
2: El medio brasileño que le divulgó obtuvo lo que quiso, que era hacer revuelo. Lo subieron minutos antes de que empezara la conferencia de prensa, por supuestamente que para preguntarle al técnico Thomas Christiansen, y él respondió que es normal. Y es lo que te va a responder cualquier técnico y cualquier persona que sepa de fútbol y por supuesto que esté
0: O de
2: encargado del club.
0: deportes.
2: Claro que sí, porque al final esos son, no solamente son roces, sino que se conocen desde hace mucho tiempo, se pueden decir lo que sea, ya hay confianza y aparte de eso están en una concentración desde hace un mes. Llevan partidos desde hace rato, ya están eliminados, la tensión, la preocupación, todo eso se acumula y obviamente pueden salir problemas, pero no, yo no creo que sea como tal un problema, sino que es más que nada es la calentura de un entrenamiento. Al final creo que habla muy bien y que se habla de que todavía tienen el sentimiento de representar al país por las emociones y tal, pero al final por supuesto que ya ellos dos se debieron haber dado abrazo y ya está, quizás hasta un besito, ¿no?
0: Sí, hay anécdotas de diversas entrevistas cuando tú hablas de deporte de la élite, del básquetbol, de béisbol, del fútbol, y han salido evidenciados temas de este tipo de fricciones, algunos de los cuales han salido del camerino, pero otros se manejan normal.
2: En las eliminatorias, en el documental de la selección, se pudieron ver que hubo varios roces después de los partidos. Es totalmente normal. Hay calentura del partido, te reclamo, tú me reclamas, tú me dices lo que yo hice mal, yo te digo lo que tú hiciste mal. Hace poco, antes de que se acabara la temporada normal, regular de los clubes, se dio un caso en el Real Madrid. Es un caso europeo, pero es lo mismo. Hubo una discusión entre Tchouaméni y Valverde en una conferencia de prensa que dio Florentino Pérez. Luego de eso dijo que eso ha pasado en todas las generaciones que ha tenido el Real Madrid. Es de lo más normal. Pasa en el Real Madrid, pasa en el Barcelona, incluso puede pasar en el Tauro o en el Sporting. Es
0: Bueno,
2: de
0: la
2: lo más normal.
0: narrativa,
2: Eso pasa cada rato en el Tauro.
0: la narrativa del caso de Valverde fue de lo más curioso, porque después hicieron una narrativa que se ha caído. Parece que lo habían quiñado, y
2: Sí.
0: entonces la narrativa fue que se cayó y se dio con una mesa.
1: Sí. Eso es lo que quieren vender. Nunca, al
0: Exacto.
1: final nunca sabemos a ciencia cierta
2: Solo lo que están ahí.
1: cuál fue la versión oficial, pero lo que queremos hacer llegar es que esto lo hacen medios para generar ese tipo de interacciones y divisiones,
2: Controversia.
1: porque también entendemos que el año pasado, en la temporada pasada, el Real Madrid tenía como, no quiero decir el camerino, pero las opiniones divididas
2: Sí.
1: de quién estaba con
2: Bando,
1: Mbappé,
2: ¿no?
1: quién está con el lado de Vinicius,
2: Bandos.
1: quién está con los que querían que se quedara Xabi Alonso, con los que le gustaba Arbeloa. Entonces siempre hay una división y ese tipo de situaciones que son normales, que pasan en cualquier equipo.
0: Ahora, de hecho, aquí en Panamá se ha superado ese tipo de, digamos, de segmentos dentro de los, digamos, una selección. Hubo un tiempo que había jugadores que se denominaban el equipo de los jugadores de los Rolex, que eran los extranjeros,
2: Okay.
0: los legionarios,
2: Ajá.
0: y los otros de la ANAPROF, que es hoy en día el EPF. Y había como marcado eso. En los tiempos de Julio Deli, de Jorge Deli, me
1: Ajá.
0: cuentan ellos, era un poco distinto porque eran los tiempos que Julio y Jorge, que creo que eran los que tenían un poco más de mejor salario. No
2: Ajá.
0: habían estos de los uniformes para practicar o uniformes para estar en el hotel. Y de los premios que le daban a ellos dos, ahí iban y uniformaban al resto. Esa época era distinta.

0: 50, después vino una que según cuentan había como marcado entre el jugador legionario y el local. Me parece que en esta se ha avanzado, no le doy mucho crédito a que se hayan querido, porque tampoco fue un tema muy fuerte, o sea, un par de empujones ahí normal, bueno, los likes, ¿no? Y ya. Ahora, ya entrándonos en el tema para rapidito buscar los favoritos para los juegos de hoy, que son de los tres últimos grupos favoritos acá de la mesa, del plató, porque ya estamos a 20 minutos, así que ahorita comienzan, digamos que todos los actos protocolarios para tratar de entregar a tiempo para que todo el mundo se dedique a ver el partido por Tigo Sport, sin detalles adicionales. Vamos a entrar entonces en los partidos para hoy y los favoritos.
1: Arrancaríamos por el juego de Panamá contra Inglaterra, que ya está próximo a iniciar. Simultáneo estaría jugando Croacia contra Ghana, que es el otro partido del grupo, y definiría quién quedaría de segundo y de tercer lugar respectivamente. Y bueno, también Inglaterra, si mal no me falla la memoria, pudiera también quedar
2: Sí.
1: de segundo o tercero,
2: Se definen todos
1: dependiendo.
2: los puestos, sí.
1: Sí, se definen todos los puestos, aunque ya están.
2: Menos el último,
1: No, no.
2: lastimosamente.
1: No, el último ya está definido. A lo que me refiero es que ya están definidos todos los puestos, falta ver quién queda de primero, de segundo o de tercero. Así que para Inglaterra también es importante ganar este partido para poder tener un calendario de 16 en adelante más accesible para ellos.
2: Sí, mira.
0: Entonces, pero ¿qué piensan?
2: ¿Qué resultado? Sí, de
1: Ah, yo
2: resultado.
1: creo que va a ganar Croacia
0: Ok.
1: contra Ghana y Panamá va a meter un gol. Lo voy a dejar así. Panamá va a meter un gol.
2: Bueno, para mí, de verdad que yo opino que gana-gana. Para mí, los ganeses se llevan la victoria esta vez. No sé por qué. No me gustaría, pero bueno, son cosas de fútbol. Y Panamá-Inglaterra empate.
0: Yo creo que los dos, me pinta para dos empates en ese grupo.
1: Dos
0: Puede
2: empates.
0: ser. Los dos empates.
2: Puede ser.
1: Ah, dejaría el
2: Muy
1: grupo
2: bien.
1: exactamente como está.
2: Sí.
1: Inglaterra de primero, de segundo gana y de tercero la selección croata.
2: Panamá que ganaría su primer punto en una Copa del Mundo.
0: Sí, yo no sé, me parece que el grupo da para empate esos dos grupos. Los
1: Yo
0: partidos.
1: quisiera hacerle una pregunta, porque igual después del partido de Panamá vamos a tener tiempo de analizar eso. ¿Cuál ha sido el jugador que más le ha sorprendido hasta ahora en estas tres jornadas del Mundial, entendiendo que faltan las jornadas de hoy?
2: De
1: ¿De Panamá?
2: Panamá.
1: No, no, no, en general, en general. O pueden decir también uno de Panamá y uno del Mundial
2: Que uno
1: completo.
2: no se esperaba.
1: Como tú lo
2: O
1: quieras
2: como.
1: interpretar, como tú lo quieras interpretar. Eso es abierto a la mente de
0: Primera
1: todos.
0: ronda, porque no, mi primera ronda me parece que Dembélé cumple ese papel. Los tres goles de ayer jugaron. Me parece que, sobre todo porque es un jugador que diríamos que es candidato. Y levanta la mano. Lo de Messi me parece que se encontró con un par de conguitos ahí. Vamos a esperar que pase un poco más.
2: Cuando venga la salsa, ¿no?
1: Ya.
0: De Panamá, Fulo.
2: Ok.
0: Sí.
2: Muy bien. Mira, yo te voy a decir que Mbappé, me voy a ir por la línea de los franceses. A pesar de que no tuvo una. Bueno, sí, tuvo una buena temporada en nivel individual, pero a nivel colectivo no le fue tan bien. Este mundial demuestra que con un buen equipo puede ser incluso hasta mejor. Asiste 6 goles y asistencias combinados en 3 partidos. Hablaba de lo bien que se le da a Kylian Mbappé en los mundiales. Y estoy seguro que anotará más goles y más asistencia y probablemente en campeones del mundo, ¿no? Pero de Panamá, yo te diría que Fulo, sí, pero te diría incluso más Cuti. Cuti Mosquera,
0: Ok.
2: el arquero.
0: ¿Y el que hizo la
2: Bien, a
0: pregunta?
1: mí de. Yo tengo que ir a lo mío. Siento que.
2: Y Coto. Coto también. Coto Jorge.
1: Ok. Siento que con las expectativas que tenía uno, yo tendría que quedarme con dos jugadores de afuera, que son Vinicius Junior y el señor Lionel Messi.
0: Ok.
1: Vinicius,
0: En 5 terminamos.
1: no, no. Ah.
0: En 5 terminamos.
1: Sí, no, voy a ser breve. Yo creo que el tema de Vinicius, no tanto por nivel, porque sabemos la calidad de jugador que es, pero con la selección de Panamá, con la selección de Brasil, siempre ha dado que le falta un poquito, ¿no? Y yo creo que en este mundial, sin Vinicius, entendiendo que Rafinha se lesionó, entendiendo que hay varios jugadores que no están, Vinicius alzó la mano y dijo, hey, yo estoy aquí para competir. Y también Leo Messi, yo creo que él iba a. Yo pensé que iba a estar este mundial un poco más tranquilo, más relajado, pero pareciera que va con todo. Independientemente que le haya tocado Congo, como dice aquí mi compañero, yo creo que Más allá de eso, uno pensaría que él ya no tiene que ir a demostrar nada.
0: Sí, es cierto. Aunque a veces parece como que la gente se queda así, es Messi, y no es el caso con Vinicius, que lo atacan
1: Claro,
0: de
1: exactísimo.
0: Mbappé.
1: Porque ya Messi ganó todo.
0: Sí.
1: Y de la selección de Panamá, ustedes dos ya dijeron Fulo, y sí, si bien es cierto, Fulo es el que más me ha sorprendido. Yo quiero resaltar y mucho el nivel que ha tenido Edgar Joder Bárcenas. Yo creo que en
2: Sí.
1: ambos partidos, incluso no es la posición, él ha jugado esa posición, pero no es la posición que estábamos acostumbrados a ver en la selección de Panamá, y ha dado un equilibrio muy importante en la selección, entendiendo que Coco Carrasquilla no ha estado, se ha bailado un par de croatas y un par de ganeses, y en verdad me ha sorprendido para bien el nivel de Edgar Joder Bárcenas en este mundial, y ojalá lo siga demostrando, y que varios jugadores de la selección de Panamá puedan mostrarlo en este partido, y ojalá le lleguen oportunidades importantes
2: En grandes
1: después
2: equipos,
1: en
2: ¿no?
1: grandes equipos, entendiendo que ya algunos están en equipos importantes.
2: Por supuesto.
0: Bueno, ya, ahora sí, nos vamos. ¿Será así? En 3 minutos. Bueno, entonces, no. Portugal contra Colombia.
2: Soy muy fanático de Ronaldo. Para mí, Portugal se lleva esta victoria, pero tengo mucha afinidad por él. Por la selección colombiana, creo que para mí es una de mis favoritas para este mundial. Entonces, no sé, yo te voy a decir que empate. Voy a decir que empate.
1: Mira, yo tengo una teoría conspirativa.
0: Sí,
1: No voy a decir quién,
0: ya sé.
1: pero algo conspira con que Portugal y Argentina se crucen en los cuartos de
2: Sí.
1: final. Entonces, algo va a pasar para que Portugal gane. Igual yo pienso que Portugal va a ganar porque
0: Okay.
1: siento que tiene mejor equipo, han jugado mejor. El mejor partido de Portugal en este mundial es mejor que los dos partidos que ha jugado Colombia, entendiendo que en el primer partido Colombia lo hizo muy bien, en el segundo tal vez no tanto, aunque lograron los resultados, pero creo que Colombia hoy no va a dar la talla y Portugal va a pasar por encima.
0: Yo pienso que voy a comprar la teoría conspirativa. Es igual. Portugal está, se dice que va a jugar la final contra Países Bajos. Vamos a ver, en ese punto me parece. Los demás juegos todavía me parece que, bueno, la Argentina debe ganar. Y Argelia, Austria, rapidito.
1: Arregla otra, ¿eh? Un empate.
0: Un empate.
2: Argelia.
0: Bien, nos vamos, ya. Se nos fue el tiempo. Hay que ver entonces el partido y vamos a verlo de una vez en la pantalla de Tigo Sport, que están transmitiendo los dos, bebé.
2: Claro.
0: Sí.
1: Precisamente, de los 104 partidos, es el único señal que tiene todos los partidos.
0: Nos vamos, será hasta la próxima.
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